0: Recibe el reporte de la caída de un vehículo que salió de la cinta asfáltica, cayendo a 120 metros de profundidad en la carretera federal hacia Soquitlán, Puebla. Cruz Roja Mexicana se encuentra en camino al sitio.
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Son las 6:37. Muchísimas gracias por estar en la sintonía del 100.5 FM. Estamos disfrutando de una tarde de rock aquí en Radio Universidad y tenemos ahora programado a la banda Interpol, que es una de las bandas más influyentes del post-punk y del indie rock. Fue formada en 1997 en Manhattan, Nueva York. El grupo es ampliamente reconocido por su estética oscura, letras introspectivas y sonido atmosférico que evoca bandas clásicas como Joy Division. Y bueno, pues la formación actual de la banda se mantiene como un trío, aunque ha tenido cambios significativos a lo largo de su historia. El grupo alcanzó el estatus de banda de culto desde el debut y ha mantenido una carrera sólida con lanzamientos destacados en sitios como Spotify. A inicios del 2026, la banda anunció que están trabajando en nueva música y han integrado oficialmente a los músicos de gira Brandon Curtis y Brad Truax como miembros a tiempo completo. Actualmente se encuentran realizando presentaciones en vivo, incluyendo giras por Australia, Norteamérica y Europa. Pues la banda se mantiene muy vigente, ha sufrido sus transformaciones, ¿no?, a lo largo de todo este tiempo. Imagínense, desde 1997 al 2026 se mantienen vigentes. Vamos pues a escuchar algunas piezas de esta banda Interpol y estaremos luego escuchando algo de la banda Muse.

Bien, en este blog de música vamos a escuchar la banda Muse, que es una de las bandas de rock más importantes del siglo XXI. Es considerada por sus espectáculos visuales extravagantes y su fusión de rock alternativo, progresivo, electrónica y música clásica. Son originarios de Inglaterra y el grupo ha mantenido su alineación original desde su formación en los años 90, en 1994. Actualmente, pues a mayo de 2026 de este año, la banda se encuentra en una nueva etapa creativa. Hay un nuevo álbum, han anunciado oficialmente su décimo disco de estudio titulado The Wow Signal, programado para lanzarse el 26 de junio del 2026. Y me recuerda mucho a esa famosísima señal que luego captaron algunos telescopios de que captaban son señales electromagnéticas, ¿no? Que le llamaban la famosa señal de Wow. Yo creo que se inspiraron mucho en ese suceso. Y bueno, pues se lanza el 26 de junio. El título, es lo que les comentaba. El título está inspirado en la famosa señal de radio captada en 1977 que sugiere origen extraterrestre. Muy, muy apropiado, de hecho, para estos tiempos. Ya han publicado temas como Cryogen, Be What You y, bueno, pues entre otros. Iniciarán el The Wow Signal Tour julio del 2026 por Norteamérica, acompañados por bandas como Block Party y Portugal The Men. Y bueno, pues su legado, Muse ha vendido más de 30 millones de discos y ganado múltiples premios Grammy. Entre sus trabajos más aclamados se encuentran Origin of Systemetry del 2021, Absolution del 2003 y bueno, el álbum más vendido es Black Holes and Revelation del 2006, su disco más vendido, que incluye pues piezas muy destacadas. Vamos pues a escuchar algunas canciones de Muse y les recuerdo que a las 7 en punto tenemos el programa de Generación Es con Adriana Frías, no se lo pierda, aquí en el 100.5 FM. Mi nombre es Ruth Valdés Rivera y fue un gusto acompañarlos a lo largo de esta programación sabatina. Se queda en muy buena compañía, desde luego la compañía de Radio Universidad.

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0: través de Radio UGED en el Facebook, a todos que nos siguen desde la página de internet. Y estamos nuevamente en este programa, es su programa de Generación Es, porque recuerde todos estos temas que abarcan generaciones, todos estos temas de la vida cotidiana y todos estos temas que tienen que ver con la salud mental son importantes para todos nosotros. En esta ocasión tenemos una invitada muy especial, la psicóloga perinatal Sarayd Chávez. Muchísimas gracias por acompañarnos el día de hoy.
1: ¿Qué tal? Muchas gracias. Yo por aquí también encantada de estar en estos espacios que la verdad yo agradezco que se abran, porque en tema de la psicología perinatal lo vamos a platicar, pero es algo muy muy importante, pero mucho de esto como que todavía no le hemos puesto como foco a este tema. Es algo que muchas veces normalizamos como de las mujeres, las mamás, las hormonas, y es como lo que debería de pasar y no te estreses tanto, o son las hormonas o tú relájate. Entonces es un tema muy amplio, lo estábamos comentando por aquí, y entonces yo agradezco mucho que se abran estos espacios para hablar de justo esto que casi no se habla, incluso no en medios de comunicación, sino en casa, en la familia. Hay cosas que realmente no se tocan de este tema en cuanto a la maternidad, se asumen muchas cosas, entonces pues hay que hablar de esto, ¿no?
0: Y diste en un punto, se asumen demasiadas cosas de cómo debería de ser, pero se habla muy poquito de lo que realmente puede ser. Y pues bueno, justo estábamos platicando hace rato de qué es la psicología perinatal, porque a final de cuentas, como escuchamos psicología, y pues nos vamos a este tema de manejo de ansiedad, de manejo de estrés, bueno, no de manejo, sino como de control de emociones, claro, en general. Y dejamos un poquito de lado un tema tan común, tan del diario, un tema que vivimos día a día, personas cercanas, nosotros mismos, que es la maternidad, a final de cuentas. Y para eso existen especialistas que, aunque, como lo dijiste, no se le da como la visión adecuada, y es bueno hablarlo, y es más bonito que nos expliques qué es la psicología perinatal para todos aquellos, nuestros radioescuchas, que no están empapados del tema. ¿Qué sería esta rama de la psicología que tú manejas?
1: Bueno, esta área se enfoca en trabajar lo que es con mujeres que están dentro justamente de este periodo perinatal, que abarca desde la preconcepción, cuando nosotros estamos en búsqueda o en ese análisis de decir, si quiero ser mamá, no quiero, decido, este será el momento indicado. También que pasan por todo el proceso de embarazo y el posparto. Abarca más que nada como hasta los primeros años de los hijos, ¿sí?, dentro de la primera infancia, y que entonces vamos a enfocarnos más allá de la maternidad, del vínculo con el hijo y todo esto, nos enfocamos más en la mujer, ¿sí?, en cómo es la salud mental en cada una de estas etapas y todo lo que puede vivir una mujer por estos ciclos, para justamente revisar cómo ha sido su adaptación, si hay alguna situación crítica, grave, si hay alguna pérdida, ¿no? Entonces, dentro de la psicología clínica, entonces es esta parte de la psicología perinatal que nos enfocamos a trabajar con mujeres justamente. Se puede incluso, pues sí, incluir, ¿no?, generalmente que a la pareja, en situaciones, pero la realidad es que sí, nos enfocamos mucho más en la mujer. Y pareciera como un tema como muy exclusivo, algo muy específico, pero incluso mi historia en cómo yo llegué a la psicología perinatal es así, ¿no? Cuando yo soy mamá, me doy cuenta que entonces la mujer tiene toda la atención dentro del embarazo, y el bebé, una vez que nace, tiene todo ese foco de atención. ¿Qué pasa con la mamá, no? ¿En qué momento se visualiza a la mujer cómo vivió su embarazo, cómo está en este posparto? Y yo decía, bueno, hay tanta atención, tanto médica como en las demás profesiones, ¿no?, en cuanto a estimulación temprana, que si la lactancia, que si el porteo, que si todo, pero todo enfocado al bebé. ¿Dónde se quedó la mamá, no? Y generalmente todo lo decimos, perdemos ese foco de atención, pero profesionalmente también, Entonces, la psicología prenatal se enfoca a ver qué pasó contigo, qué ha pasado en este momento, cuando antes de que seas mamá y una vez que ya lo eres,

0: ¿qué estás pasando? ¿Cómo lo estás viviendo?
1: Y de ahí la importancia, ¿no? Porque de pronto vemos, se escucha feo lo que me estás explicando, es como si fuera una incubadora, a final de cuentas, la mamá, solamente el vehículo, y hasta, como si hasta ahí llegara como su papel, o sea, de ya, ahora viene el niño, todo lo importante, todo lo relativo va alrededor del niño, niña, bebé. ¿Por qué la importancia del tema? Las cifras del INEGI ahí lo muestran, o sea, hay 38 millones de madres en México, o sea, nada más estamos hablando en México. Uh-huh. Estas son cifras, obviamente, hasta el 2022, todavía no sacan las cifras del año pasado y pues estamos comenzando 2024, pero de las 56 millones de mujeres, 38 son madres. Así es. Entonces, es obvio que se tiene que hablar porque 28, sí, son 28 mujeres de cada 100 las que son mamás. Y vamos, ahí pueden encontrar usted la página del INEGI y ahí ya más o menos le va a explicar cuántas, de qué edades, en qué edades se divide, claro, que también es muy, muy importante. Muy importante, y la cifra que va desde embarazos adolescentes hasta los embarazos geriátricos también. O sea, viene muy, muy bien definido las que están casadas, las que están solteras, las que están económicamente activas, trabajando, que son muchísimas, eso también hay que hablarlo. Y de ahí viene también este tema de las expectativas de la maternidad. Porque el INEGI reporta que 41% de esas madres están económicamente activas, ya sea desde negocio en casa, ya sea trabajando para empresas. Es decir, hay un 41% de mujeres madres que están trabajando y que a lo mejor sienten que no están cumpliendo con el rol que de pronto culturalmente
0: deberían, ¿no?
1: Deberían de estar cumpliendo, de estar ahí en la crianza, asistiendo a sus hijos en casa, dedicándose pues en un 100% a su familia, al hogar. Y que de pronto la situación actual no te permite.
0: Sí, ya no es como era antes, ¿no? Esta frase.
1: Entonces, ¿qué pasa con estas expectativas, doctora? ¿Cómo se está viviendo? O sea, desde la psicología, ¿qué es la maternidad y cómo la están viviendo actualmente, claro, las madres?
0: Y es que esta maternidad, como lo hablábamos ahorita fuera del aire, ha cambiado muchísimo si nos ponemos como a analizar cómo vivían la maternidad nuestras madres, nuestras abuelas, y cómo la estamos viviendo nosotras hoy en día. Y estas expectativas de la maternidad hay que hablarlas, que no se inician únicamente desde el embarazo, ¿no? Cada una de nosotras desde la infancia sabe qué es esto de ser mamá, a través de mi mamá, a través de mi abuela, las tías, primas, etcétera. Y entonces, claro, desde estos juegos de la infancia donde yo como niña traigo a mi bebé y yo soy la mamá y la visto y la duermo y todo esto, se nos van creando como estas expectativas, ¿no? Que de algún momento yo voy a querer ser mamá o yo quiero ser mamá, etcétera. Desde ahí llega al punto de adultez, que lo quiera hacer o no. Eso es un gran tramo y podrán pasar muchas cosas, pero desde ahí se nos va dejando como esta huella de lo que es la maternidad desde niñas y de todo lo que hemos aprendido a lo largo de nuestra vida, de qué significa ser mamá. Y cada una tendrá como una percepción diferente de acuerdo a lo que he vivido justamente en mi contexto, ¿no? Y ahora, estas expectativas, muchas veces cuando nosotros ya conscientemente decidimos buscar un bebé, creamos como este bebé ideal de justamente cómo es que yo quiero este bebé, cómo va a ser mi bebé, cómo va a ser mi embarazo, que incluso vamos planeándolo por meses, ¿no? Para que se adapte como a este tema de vacaciones, etcétera, ¿no? Pero muchas veces nos quedamos como en esta simple expectativa de embarazo y bebé. Poco vamos más allá de que este bebé, evidentemente, todos sabemos que va a crecer, pero muchas veces nos quedamos ahí, voy a tener un bebé, ¿sí? Y las expectativas, como yo te mencionaba, vamos a ese punto donde voy a tener un bebé. Y hasta ahí, ¿no? El cuarto, su cunita, de qué manera lo voy a criar. Si en dado caso, bueno, ya no lo fuimos planeando y llegó el embarazo a nosotros, desde ahí, ahora sí, en este periodo de embarazo, nos vamos creando como estas grandes expectativas, tanto de este bebé como de mi yo como mamá. ¿Qué tipo de mamá voy a ser, no?
1: Sí, porque también, bueno, la expectativa es más, como lo mencionó, hacia el bebé, hacia las redes sociales, es que también no ayudan, se ve bien bonito, primer mes, embarazo, claro, fotos, en fin, las redes sociales nos bombardean, los medios de comunicación nos bombardean con que la maternidad es de una forma muy romántica, muy bonita, todo se ve desde fuera, realmente muy atractivo, en el sentido de que pues vas a tener un bebé y cómo se vive mágicamente este proceso, pero qué hay más allá, sí, claro, de la maternidad,
0: sí, sí, sí.
1: Es decir, fuera de lo que podemos ver desde fuera, qué factores debemos de considerar antes de meternos, sí, en este tema de la maternidad.
0: Y es bien importante, incluso ahorita rescatando lo que tú dijiste de las redes sociales, porque justamente tanto en los comerciales que nos presentan o todas las mamás a lo mejor de alrededor que tengamos presentan estas lindas fotos con sus bebés, ¿sí? Las vacaciones, no sé, como comentarios que he escuchado como de es que ella tiene un bebecito de 2 meses y ya se fue a la playa y se ve encantadora, regresó su cuerpo, mira, ella se ve muy feliz y yo, mi bebé ya tiene, no sé, 9 meses y no he podido bajar de peso y ni siquiera sé cuándo estoy bien peinada o no, mi casa está hecho un desastre y entonces yo no he podido hacer eso, ¿sí? O yo quiero entonces que en mi momento de parto me llevo mi cosmetiquera porque entonces voy a tener la foto hermosa, ¿no? Después de parir al bebé, como se muestran estos comerciales. Y justo desde ahí vamos haciendo como estas grandes expectativas, ¿no? Incluso con el cuarto o los mueblecitos del bebé que vamos vamos como guardando la ropita y todo esto como si esto tuviera que estar así súper ordenadito, ¿no? Las que ya son mamás saben que esto no va a durar ni siquiera cuando el bebé no camine y todo, no dura, ¿sí? Pero fíjense cómo en esta parte romántica, donde sí llenamos a un nivel muy fuerte de ilusión, de fantasía, esta maternidad viene a ser, como yo mencionaba, tanto a cosas sencillas, ¿no? Como la habitación y la carriola, a cosas ya un poco más importantes, que si la lactancia, que si el colecho, que incluso la parte de cómo voy a criar a mis hijos, ¿no? Incluso yo aquí ventaneando un poco, yo decía cuando era joven, a mí no me van a hacer berrinche, ¿no?
1: Y todos decimos eso.
0: Sí, claro, a mí no me van a hacer berrinche porque yo los voy a educar de tal manera, ¿no? Y entonces, adentrándome un poquito, pues obviamente que sé ahora que el berrinche es parte de la misma evolución que tienen los niños y es muy normal, ¿sí? Pero desde la parte donde no tenemos como tanta conciencia e información, vamos creando estas expectativas. Ahora, justamente también las creamos del parto o de cómo tendría que ser mi parto, mi lactancia, mi colecho, mi maternidad. Llega bebé, llega el parto y entonces ahí yo siempre les menciono que es un golpe de realidad horrible, ¿no? Porque entonces es esto que nunca me contaron. Que nunca me dijeron que la maternidad era así, que de verdad no se duerme, ¿sí? Y he tenido mujeres que me dicen, yo no sabía que las mamás podían funcionar sin dormir. O sea, no he dormido nada y aquí estoy. Y yo, pues sí, así pasa, ¿no? Pero entonces tenemos un lado como muy bonito, muy iluminado, como muy, muy de luz en la maternidad, que eso siempre nos lo platican, nos lo cuentan, pero acá lo podemos nombrar como estas sombras. No es algo que querramos satanizar, sí, tampoco.
1: En eso hay que hacer énfasis. ¿Eh?
0: Sí,
1: no,
0: claro.
1: No estamos hablando mal del embarazo, ni mucho menos. La maternidad creo que es una parte muy importante para todos aquellos que la han vivido, que la desean vivir también. Y para aquellos que no la desean también, porque hay personas que no quieren o no tienen este deseo de ser mamás. O sea, es muy respetable.
0: Claro.
1: Esto es simplemente como abrir un poquito el panorama.
0: Exacto.
1: A lo que contrae una maternidad, un embarazo, o sea, tanto físico como emocional,
0: sí,
1: económicamente también hablando, porque a final de cuentas involucra muchos factores la maternidad que hay que tomar en cuenta antes y si ya llegó, pues hay que tenerlos presentes de que hay que estarlos considerando todo el tiempo.
0: Así
1: entonces,
0: es.
1: No estamos como diciendo, sí, que sea malo o que no se pueda incluso lograr lo que se puede visualizar en redes sociales. O sea,
0: sí, sí.
1: Por momentos yo creo que sí.
0: Ajá,
1: sí,
0: iba a decir eso, sabiendo que esta foto hermosa y bonita no es mi 24/7, ¿no? Uh-huh. Es simplemente la captura de ese segundo donde me voltearon y yo dije, o sea, sonríe y volteé y hice una pose y sonreí. Pero a lo mejor detrás de eso el bebé lloró, yo estaba muy cansada o no sé. O sea, esta foto, esta parte donde nos lo ponen de esta manera como muy rosita, es solo esa captura, ¿no? Y hablando de esta otra parte como en las sombras de la maternidad, obviamente... Yo les decía, no es que vamos a satanizar nada, sino que se tiene que hablar de este otro lado que casi no se menciona, ¿no? Yo generalmente también les comento que la parte de llegar a la maternidad genera como un quiebre, por así decirlo, en la propia identidad de la mujer. Ya, llamémosla como un, como si fuera una adolescencia en chiquito, ¿sí? Porque entonces... En la adolescencia pasas de ser niño a ser adulto y tienes este lapso para darte una idea de quién eres, para regarla, para entenderte y luego ya generar conciencia y decir, bueno, ya soy adulto. Antes eras una mujer sin hijos, después ya no eres una mujer sin hijos, pero tienes este lapso tan corto para adaptarte, ¿sí? Para decir, ya no soy yo, ya mi cuerpo no depende 100% de mí, no está a mi disposición, sino a disposición de alguien más. Y entonces necesitamos tener como este gran sostén emocional para entonces transitarlo. No es algo, como lo decíamos, no es algo horrible, pero es algo difícil. Este periodo perinatal es el periodo en el que una mujer está como el periodo más sensible a nivel emocional y mental de toda la vida de la mujer. No hay otro periodo como más crítico. Y entonces, si hay antecedentes en tanto a salud mental, aquí generalmente viene y lo exacerba. Si hay antecedentes familiares, también pueden ir apareciendo situaciones, a lo mejor de ansiedad, de depresión. ¿Qué pasa entonces si hay una mujer con antecedentes antes de su embarazo, o en algunos otros periodos de su vida que tuvo depresión? Posiblemente puede haber depresión tanto en el embarazo o en el posparto. Y no necesariamente tiene que ser depresión posparto, sino es que esa misma depresión pudo exacerbarse en este momento. A lo mejor de ansiedad también, pero no necesariamente nos tenemos que ir a algún trastorno emocional para decir que hay afectaciones importantes a nivel emocional en la mujer. Hay una parte donde podemos no adaptarnos, ¿no? a este ciclo de nuestra vida. Hay otros en los que justo nos quedamos en esa culpa, donde no sé si lo estoy haciendo bien.
1: Sí, esa es la pregunta del millón.
0: Sí, claro, donde yo veo a lo mejor a mi mamá que tuvo 4, a mi abuela que tuvo 10, 12, y yo con uno no estoy pudiendo, ¿no? Y entonces hay que hablar que esas maternidades y las actuales son bien diferentes y que entonces nuestras expectativas tan altas antes de tener este bebé hacen que no hayamos sido muy realistas, obviamente, ante lo que es la maternidad, porque nos presentan este lado bonito, este lado rosa, y nadie habla de estas sombras. Entonces, una vez que yo puedo tener como un contacto más cercano a mujeres, a mamás con hijos pequeños o de todas las edades, que yo sepa realmente cómo lo viven, cómo es su cansancio, cómo es su día a día, qué tanto conviven o qué tanto tienen ese lazo con sus hijos o de qué manera es, puedo yo a lo mejor hacerme una expectativa mucho más realista y que incluso más acorde a mi estilo de vida, ¿no? Por ejemplo, hay muchas mujeres que entonces quieren tener una lactancia exclusiva de leche materna, pero a lo mejor mi horario de trabajo no me lo permite. O a lo mejor trabajo, no sé, en el sector salud y tengo guardias de 2 días.
1: O a lo mejor, ¿sí?, físicamente no.
0: Físicamente,
1: se pudo también,
0: claro.
1: Porque es una realidad también.
0: Sí, sí, sí. Pero entonces, con esta alta expectativa, cuando no lo logro, cuando no llego ahí, la que está mal soy yo. La que no pudo soy yo. Y entonces empezamos a culparnos, a creer que estamos fracasando, cuando quizá si hubiera tenido una expectativa más clara y dicho, quizás sí tengo que como ayudarme con fórmula para la lactancia porque no se adapta a mi ritmo, puede ser mucho más manejable a lo mejor, ¿sí? Esto también implica mucho con el ejemplo del parto, ¿no? Hay muchas mujeres que llegan al parto queriendo un parto natural, un parto respetado, y por cualquier circunstancia a lo mejor termina siendo cesárea y tenemos este otra vez sentimiento de fracaso porque no lo logré, porque no cumplí, por así decirlo, son frases que yo escucho, no cumplí con lo que mi cuerpo tenía que hacer. Y entonces empezamos justo a ver cómo estas altas expectativas sí vienen a recaer mucho en la salud emocional, en nuestra salud mental en las mujeres, ¿no?
1: ¿Cómo lo trabaja, doctora? Es decir, ¿en qué momento las radioescuchas que nos estén escuchando, cómo saber en qué momento ir por ese apoyo psicológico? Es decir, para ir ya con usted, con el especialista, para buscar el, ¿qué debo de considerar?
0: Como primer punto, yo creo que es importante saber que no tengo que esperarme a sentirme muy mal para poder ir con un psicólogo.
1: Que es lo que hacemos generalmente. Exactamente. Para ir al doctor, para como que todo lo dejamos hasta que ya estemos ya no hasta el cuello.
0: Sí.
1: Para ir a atendernos casi cualquier tema de salud, incluido el mental.
0: Sí, y mucho más el mental, porque entonces esto no necesariamente me impide. Un dolor físico me genera, ahí lo tengo, ¿no? Y entonces es evidente para nosotros. Pero luego hay veces que esta parte de la salud mental nos va limitando como de a poco. Y es importante saber, podemos ir a un psicólogo incluso antes de llegar acá. Otro punto es, si ya nos está limitando, por supuesto, si yo ya no estoy disfrutando, si yo siento que soy culpable ante muchos puntos de mi maternidad, o que sí me siento a lo mejor muy, muy afectada, a lo mejor por cómo resultó mi parto, o cómo está siendo mi lactancia, o siento que soy una mala madre, pues sí, hay que acudir. Muchas veces cuando tienen estos puntos, quizás la pareja o la familia quien visualiza más de cerca, obviamente. Entonces, el que podamos decirle, hay personas especialistas en atender estos casos, también es importante, porque mucho de esto, como no sabemos qué es la psicología perinatal, tampoco sabemos que hay psicólogos perinatales que lo trabajamos. Se trabaja tanto en situación individual, en atención individual, visualizando, pues claro, estas expectativas, teniendo una parte como mucho más real de lo que como mujer estamos dispuestas a vivir. Muchas veces sabemos que la lactancia materna es lo mejor que podemos dar a nuestros bebés, pero algo que no se dice es que quizá la lactancia materna no sea lo mejor para todas las mujeres. Entonces, también hay que darle como esa importancia, cómo lo está viviendo la mujer. Y quizás si tenemos una mujer ansiosa, deprimida y que la lactancia le esté afectando más, entonces no es lo mejor para esa mujer, ¿no? Entonces, son muchas cosas.
1: Y el tema de la autoestima también viene dentro de esto que manejan ustedes, porque de pronto llega el comentario de que es que no me recupero del cuerpo. Ajá. No se me han quitado estas manchas que me han salido. Ajá. No siento que me estoy engordando cuando claro. Ya, porque tal vez no di leche y se supone que con la lactancia pues se adelgaza o sí, se pierde claro. Otra vez esos temas también los manejan.
0: Sí, pero no en cuanto a esta parte de autoestima. Un tema que tú dijiste es mito totalmente. La lactancia no es una dieta, no se baja. Nos ayuda, pero no es específicamente para esto. Y en el tema de la aceptación de nuestro cuerpo, también aquí hay que entender que mi cuerpo va cambiando. Así como yo, no sé, a los 30 y tantos no voy a poder decir es que quiero tener mi cuerpo como a los 15, a los 10. No podemos. Sí, esto por manera lógica no se puede. Y entonces,
1: independientemente de ser madre o no, el cuerpo cambia.
0: El cuerpo cambia, ¿no? Así como cambió en mi infancia, en la adolescencia, la adultez, el cuerpo cambia. Pero estas son muchas más de las expectativas que no solo nosotras como mamás, sino socialmente se le carga a la mujer. Haciendo como si no hubiera pasado nada, ni en tu cuerpo, ni en tu estilo de vida. Entonces, se le exige, por así decirlo, a la mujer que haga como un borrón y cuenta nueva en su cuerpo y en sus actividades. Pareciera que entonces esta cuarentena que nos dan es, ve, enciérrate en tu cuarto, en tu casa, y retoma tu vida como si nada hubiera pasado. Sí, y regresa a tus actividades normales, a tu trabajo, pero también te quiero ver con un cuerpo igual, porque entonces cómo vas a decir que no has bajado esos kilos, pero ¿por qué lo tenemos que bajar? ¿Sí? mi vida cambió, mi cuerpo también cambió. Y no significa que entonces vamos aquí a promover que no hagamos ejercicio ni nada de esto, no. Pero vamos a promover que movamos nuestro cuerpo de la manera en como nosotros queramos moverlo, por sentirnos bien, por salud y por no por esa expectativa grande que tiene la sociedad de nosotros ante que no hubiera pasado nada con tu cuerpo, ante que necesitamos que cumplas como estos estereotipos también de belleza, ¿no? Entonces todo esto se va manejando, sí, como en la atención individual, pero también se puede manejar en una atención grupal. En el tema de maternidad ayuda muchísimo a encontrarnos con otras mujeres que estén pasando por lo mismo que nosotros. Si entonces yo estoy en esa cuarentena encerrada en mi casa, siento que soy la única que no ha podido hacer de comer, que no se ha bañado en 2 días, que no sé por qué llora mi bebé, ¿sí? Y cuando me acerco con otras mujeres en la misma etapa, entonces entiendo que no soy la única, entiendo que no soy yo la del problema, sino que estamos hablando de maternidad que nadie nos había contado. Y que entonces ahora en este golpe de realidad tenemos que hacerle frente y bajar nuestras expectativas y decir, esto es la maternidad realista, esto es lo que tenemos que vivir, ¿no? Y de esta forma, pues nos vamos afrontando de una manera distinta para que entonces podamos transitarlo pues de la mejor manera y disfrutarlo también.
1: Muchos temas.
0: Bastantes.
1: Muchos temas, se nos está acabando el tiempo, pero pues ahí lo tienen para todos, para todas, sobre todo las que nos estén escuchando. Hay especialistas muy buenos, como por aquí la psicóloga Saraid. Así que acérquese sin dudarlo. Esto de lo estoy haciendo bien o lo estoy haciendo mal, hay que empezar como a cambiarlo. Para nuestra mejora. Mientras, por favor, psicóloga, ¿nos puede dejar sus datos? ¿Dónde podemos localizarla? Claro, para todos, sí, aquellos que lo necesiten. Y por supuesto ampliar la invitación, porque son muchos temas y creo que la vamos a estar ocupando casi de cabecera para que nos explique también todos estos temas que aborda dentro de su área.
0: Claro que sí, yo encantada. Y bueno, me pueden encontrar en redes sociales como psicóloga Saraid, sin H y con D. Psicóloga Saraid Chávez en redes sociales, en mi teléfono el 618-187-5036, por ahí pues abierta la invitación y comentarles, bueno, dentro de esta área de psicología perinatal, trabajo con mujeres en esta preconcepción, si queremos o no ser mamás, mujeres que están en proceso de infertilidad, mujeres en embarazo, mujeres que lamentablemente tuvieron una pérdida en el embarazo, esta pérdida gestacional o perinatal, mujeres en posparto y en crianza en la primera infancia de sus hijos.
1: Y ahí sin querer ya nos está dando los temas que más adelante vamos a tomar.
0: Así es.
1: Así que muchísimas gracias por estarnos sintonizando. Les recuerdo, estamos en redes sociales, en Facebook, por Radio UGED y también por ahí tenemos nuestra página de internet, búsquenos y por supuesto tenemos el teléfono 618-827-1214 y también tenemos el WhatsApp 618-278-3176. Por si no alcanzó a apuntar el número a la doctora, por acá comuníquese y acá se los hacemos llegar nuevamente por si necesita este apoyo psicológico que creo que a final de cuentas debería ya ser parte de nuestro chequeo general. Mientras, muchísimas gracias nuevamente por acompañarnos y nos escuchamos en el próximo programa de Generación Es.
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estamos escuchando a este cantante directo desde España, Enrique Bunbury, de su noveno álbum de estudio, publicado por ahí en el 2017, y estamos hablando de su álbum Expectativas. Comenzamos con La actitud correcta, pasando por Parecemos tontos y finalizamos con La constante de este álbum. Y ahora vamos a escuchar a otro también cantautor, por supuesto, muy famoso, y estamos hablando de Gustavo Cerati, directo desde Argentina, y de él vamos a escuchar algunos temas como son Corazón delator y su famosa Persiana americana, pero de su disco Cerati Sinfónico, por ahí grabado en el 2001, para todos aquellos que lo recuerden, y por supuesto donde interpretó, más bien reinterpretó, todos estos clásicos de Soda Stereo y algunos de su carrera como solistas, con ayuda de Alejandro Terán en los arreglos orquestales. Así que vamos a dejarlo, por supuesto, con Cerati, Corazón delator y Persiana americana, antes de entrar de lleno con lo mejor de la actualidad cultural desde Radio Francia Internacional.

Extraño, ¿no? Pero desde aquí muy placentero. ¿Cómo están?

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0: Muy buenas tardes a todos. ¿Qué tal? ¿Cómo están? En un contexto marcado por la inestabilidad política en Perú y apenas a 2 semanas de las elecciones, de la segunda vuelta de las elecciones, la obra de nuestro invitado de hoy, el fotógrafo peruano Javier Silva Meinel, adquiere una resonancia particular en su exposición que acaba de inaugurar en la Maison de la América Latina aquí en París. Muy buenas tardes, Javier. Javier Silva Meinel, bienvenido a Radio Francia Internacional.
1: Encantado de estar acá, Jordi. Gracias por la invitación.
0: Un placer.
1: Además, haber llegado en estos días maravillosos y soleados a París me ha parecido un regalo magnífico.
0: Excepcionales, porque tenemos un clima limeño aquí en París actualmente. Has venido maravillosamente acompañado por Alejandro León Canoc, curador de la exposición. Bienvenido también, Alejandro. Las imágenes de la exposición, Alejandro, son una puerta de entrada sensible y también crítica para lo que es, para comprender la realidad del Perú, ¿no?
2: Yo, sinceramente, digamos, no quiero empezar de manera polémica la conversación, pero
0: tenemos todos los derechos aquí.
2: Yo no sé si comprender es una palabra que se aplica de manera más o menos pertinente. Yo no sé si a través de la obra de Javier nosotros comprendemos algo acerca de la realidad peruana. Yo no creo que tenga esa pretensión, o en todo caso es mi lectura, documental, narrativa, informativa. Yo pienso más bien que es un trabajo que parte de la realidad peruana, parte del encuentro de Javier.

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Bienvenidos. Este es el programa número 796 de la serie, hoy con Supergrass y su producción de 1995 titulada I Shout Coco. Apareció en el sello discográfico Parlophone con la producción de Sam Williams y la dirección artística de Supergrass.

Los Supergrass de Oxford eran adolescentes cuando grabaron su primer disco de larga duración. 13 temas cargados de la chispa propia de la juventud que les granjearon reconocimiento como compositores y como auténticos bromistas divertidos.

grabado en una larga sesión de una semana en un estudio residencial en el campo, donde los muchachos podían jugar al billar, pasear en barca o componer magistrales temas sobre delincuencia juvenil, según su estado de humor. Todos los temas de I Shout Coco, el disco que hoy vamos a escuchar, transmiten diversión y ritmo.

Incluso las canciones más lentas como Sofa of My Lethargy y Time provocan que aparezca una sonrisa en la cara del que los escucha,

Los discos sencillos de temas más acelerados como Lenny, Cacked by the Fuzz y Mensah's Rooster traicionaban la idea de una juventud malgastada escuchando glam rock, la generación X de Billy Idol y la vertiente más pop del funk

con el tema titulado All Right, dieron en el blanco. Un infalible éxito radiofónico de carácter veraniego, con una letra aparentemente incomprensible, que mezcla lavarse los dientes y salir hasta muy tarde, el ivory tinkling de la canción resulta irresistible.

Junto a la encantadora y cándida cubierta y el videoclip promocional del tema carcelario, los Supergrass se convirtieron en la conciencia de la nación inglesa gracias a sus avispadas composiciones. Algo parecido a lo que sucedió con los Monkees.

Un conocido productor televisivo estadounidense les ofreció una serie para aprovechar su imagen de chicos en la onda, pero agradables. Rechazaron la oferta. Al igual que otras muchas bandas antes que ellos, Supergrass desarrollarían después su lado más oscuro e introspectivo.

Pero el desmadre y las buenas vibraciones de I Shall Coco, el disco que hoy hemos escuchado, sigue siendo un logrado paseo por la historia del pop y el rock británico.

0: En esta ocasión escuchamos la música de Supergrass con su producción de 1995 titulada I Show Coco. Espero que lo hayan disfrutado plenamente y les hago la invitación para que escuchen el próximo programa de esta serie. Por lo pronto, el día de hoy, muchísimas gracias. Nos escuchamos en el siguiente de la serie.
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En el cielo donde está Duke Ellington, ha de estar feliz oyendo las versiones musicales de su amigo el francés Claude Bolling, porque como se habrán dado cuenta que está haciendo este músico también muy destacado en Francia y en el mundo, si se pudiera decir, porque es de fama mundial, igual que Duke Ellington. Y como decía, Duke Ellington ha de estar feliz oyendo las interpretaciones que Claude Bolling está haciendo de su música, a la cual está poniendo todo el sabor, como si Duke Ellington estuviera dirigiendo su famosa orquesta, que justificadamente se ganó un primer lugar a nivel mundial. Se dice que el jazz es difícil interpretarlo por los grandes grupos y que la única orquesta que logró dar el verdadero ambiente jazzístico a una de las grandes bandas que existían en el pasado, más o menos 40, 30, 20. Duke Ellington se significó por eso, porque lograba dar el toque de jazz a su orquesta. Enseguida escucharemos Cola de Algodón.

Y después del molto vivace, se pudiera así llamar, del molto vivace en jazz que acabamos de escuchar, continuamos con uno de los momentos más inspirados de Duke Ellington, o sea, todo un poema en música que, como decimos, después del molto vivace, como en las sinfonías, viene a ser un adagio. Escúchenlo.

0: Bien, según parece, la única persona de color en la banda de Claude Bolling, en la orquesta de Claude Bolling, es esta dama sofisticada que acaba de interpretar este mismo tema, así titulado, Dama Sofisticada. Y es una mujer que canta con una nitidez la canción compuesta por Duke Ellington, que realmente se disfruta. Y yo desde hace rato, cuando tú decías que estuvieron en un muy alto creciendo, quería decir que a final de cuentas estos músicos franceses que conforman la orquesta de Claude Bolling tocan como verdaderos negros, en el buen sentido de la palabra.
1: Pues hay negros con alma blanca,
0: Casi todos los negros tienen alma blanca.
1: a lo mejor estos güeros tienen el alma negra
0: Suele suceder,
1: y
0: ¿verdad?
1: tocan como con alma negra, efectivamente.
0: Porque además Claude Bolling lo dice, que todos los músicos de su orquesta, cuando él empezó a tocar la música de Duke Ellington, empezaron a hacer la suya también, es decir, a gozarla, a deleitarse con esa música. Y tal vez por eso sea tan excelente la interpretación que hacen de la música de Duke Ellington en esta grabación que estamos escuchando hoy, que es, por cierto, el volumen 1, ¿no? De una serie de discos en los que Claude Bolling está interpretando a Duke Ellington.
1: Pues, para continuar, un tema que se intitula Si no tiene swing, no lo entiendo.

Después de haber escuchado a Vanessa Thomas cantar magistralmente, se puede decir, el tema "Si no tiene swing, no lo entiendo", continuamos con otro color en la música, Neblina Magenta.

Amigos, apenas nos queda tiempo de escuchar un último tema, el cual parece que también se refiere a la escala cromática que ya mencionamos. Se intitula Tono Pastel.

0: Bien, pues este fue el espacio que el señor Claude Bolin y su orquesta le dedicó a Duke Ellington. Amor, respeto, homenaje a la música de este músico norteamericano que dejó un legado y que Claude Bolin lo retoma. Evodio, se nos acabó el tiempo. Tenemos que cerrar este programa.
1: Efectivamente, lastimosamente tenemos que despedirnos, no sin antes invitarlos a tenerlos nuevamente como escuchas. Lo apreciaremos mucho.
0: Así es, sus amigos Jaime Hernández y Evodio Escalante Vargas, hemos estado con ustedes y nos seguimos escuchando. Muchas gracias por el día de hoy.

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0: Bien, amigos de Radio Universidad, estamos iniciando otro programa más de este espacio dedicado al Jazz Jam Session, que como todos ustedes ya saben, es un espacio que tiene Evodio Escalante Vargas para compartir con ustedes la música de jazz de su colección privada. Y en esta ocasión nos trae de nueva cuenta Evodio una novedad más aquí en Radio Universidad. Dos músicos que se conjuntan en una grabación, dos excelentes músicos, diría yo, que de una u otra manera, como compositor y como intérprete, nos proporcionan momentos de placer con este jazz que hacen. Pero la presentación la va a hacer Evodio y ya está listo allá en el otro micrófono. ¿Qué nos trajiste el día de hoy, Evodio?
1: Pues es un compacto grabado por jazzistas europeos, dirigidos por Claude Bolling, interpretando, como ya lo dijo Jaime, música de uno de los gigantes más sobresalientes en el ámbito del jazz, Duke Ellington. Como se habrán dado cuenta, ya se está escuchando su música. Y para empezar, un tema se intitula Baila, Mira y Escucha.

0: Bien, pues este ha sido el pianista Claude Bolling. Es pianista, ¿verdad? Claude Bolling.
1: Claude Bolling, y compositor.
0: Y compositor también. Interpretando este tema de Duke Ellington. Y yo decía al principio que, bueno, aquí se conjuntan dos excelentes músicos. Uno que en este caso está haciendo la interpretación de la música de Duke Ellington. Claude Bolling tiene una formación académica, pero eso no le impide ser un excelente jazzista, y esto ya se aprecia desde este primer tema, ¿no? Y pues no sé si vamos a continuar ya con el otro tema.
1: Pues sí, inmediatamente, no sin antes señalar que, pues como que entra la nostalgia de las grandes bandas.
0: ¿Esta grabación de cuándo es? Es reciente, ¿no?
1: Claro, es reciente.
0: 1990 y ¿qué será? 92, 93, 94.
1: Por ahí. Pero como decía, las grandes bandas que están en desuso, francamente, al menos en Estados Unidos, aunque en Europa, pues allá es
0: Cantar.
1: otro cantar y allá sí se estila todavía. Entonces vamos a oír una selección que se llama Seda Azul.

0: Cuando los músicos que tocan en los centros nocturnos de Harlem o de Nueva York, Chicago, ciudades donde el jazz, pues es parte de la vida nocturna. Cuando los músicos terminan, se reúnen para tocar para sí mismos, o sea, ya no para la clientela. Y a esas sesiones le llaman jam session, que es lo que nosotros tratamos de transmitir.
1: Ese espíritu de los músicos de jazz que improvisan y tocan por el puro placer de escuchar sus instrumentos que transmiten lo que trae cada uno de ellos, ¿no?
0: Eso.
1: ¿Qué te parece si continuamos con otro tema de esta grabación que se llevó a cabo en el año 85 en París y que, bueno, tú la traes ahora en esta grabación que se produce en Canadá? Producto de importación, ¿verdad, Godio?
0: Claro. Aquí en México es muy difícil
1: Conseguir este tipo de música.
0: hacerlo. La siguiente selección se llama Cucú.

Duke Ellington y Claude Bolling, siendo uno europeo y el otro americano, americano de color, orgullosamente, llevaban buena amistad. Y tal parece que esa buena amistad se refleja en las interpretaciones que Bolin con su orquesta está dando a la música de Ellington. Para continuar, un número que se intitula Ecos de Harlem.

0: Bien, pues este tema, Ecos de Harlem, un tema compuesto por Duke Ellington, nos lleva a esa ambientación de este lugar neoyorquino, porque además Duke Ellington anduvo por todos lados, entonces recogía esas atmósferas que se plasman en su música, ¿no? Este es uno de los temas clásicos en el jazz, en donde el énfasis en el uso de la trompeta nos lleva a esta manera que es muy expresiva, ¿no? Y que se da únicamente en el jazz. Después la pudieron haber utilizado algunos músicos como Pérez Prado, pero allí estaba el origen de esta manera de tocar el jazz en el Harlem neoyorquino. Y se siente esa atmósfera también de suspenso por otra parte, ¿no? No sé qué opina ese Bodio al respecto. Si quieres, nos vamos de lleno hasta otro panorama,
1: Sí.
0: porque creo que a Ellington le gustaba mucho describir ciertos ambientes que él vivió, e incluso muchos de sus títulos nos dan esa idea. En este caso, el tema de Ecos de Harlem. Y otro de los elementos que maneja mucho Ellington es el de los colores. Ya escuchamos anteriormente un tema titulado Seda Azul. Y vamos a continuar con otro tema que también tiene un color. Y más adelante escucharemos otro tema que tiene otro color, lo cual nos va a dar idea de cómo Duke Ellington maneja ese concepto de la tonalidad en la música, pero también para describir sus ambientes, ¿no?
1: Bueno, se dice que la escala cromática
0: Ajá.
1: precisamente está basada en los
0: En los
1: colores.
0: colores. De ahí su nombre cromático.
1: Y el siguiente número se llama Panorama Sepia.
0: Vamos a escucharlo.

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4: Hola, ¿qué tal? ¿Cómo están? Bienvenidos y bienvenidas a Pentatónica Cinematográfica, el espacio donde la música y el cine se encuentran para contarnos historias. Hoy nos vamos a sumergir en un río lleno de imaginación, recuerdos y fantasía con la película El Gran Pez, dirigida por Tim Burton, del año 2003. Una cinta que nos habla de padres e hijos, de la forma en que construimos nuestra propia leyenda y de cómo la verdad, a veces, necesita un poco de magia para ser comprendida. ¿Qué le parece si nos vamos directo con los comentarios al margen con José Luis Saldaña?
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6: Big Fish. Big Fish o El Gran Pez es una película estadounidense del año 2003, dirigida por Tim Burton, con guion de John August, basada en la novela Big Fish, A Novel of Mythic Proportion, de Daniel Wallace. La fotografía corre a cargo de Philippe Rosault, la edición de Chris Levenson, cuenta con las actuaciones de Ewan McGregor, Albert Finney, Billy Crudup, Jessica Lange, Helena Bonham Carter y Danny DeVito. La música corre a cargo de Danny Elfman, entre las que destacan piezas como Big Fish Titles, Sandra's Dem, The Growing Montage y Final. Big Fish nos presenta la historia de Edward Blum, un hombre célebre por contar su vida a través de relatos extraordinarios llenos de exageraciones, personajes fantásticos y sucesos improbables. Desde su infancia, Edward se distingue por una imaginación desbordada que marca la forma en que interpreta y narra cada acontecimiento de su vida, transformando lo cotidiano en algo memorable. Uno de los primeros episodios que define su destino ocurre cuando, siendo niño, Edward se encuentra con una bruja que posee un ojo de cristal capaz de mostrar cómo morirá cada persona. Al mirar dentro de ese ojo, Edward conoce la forma de su propia muerte, hecho que marcará profundamente su relación con el miedo, el riesgo y la aventura. Desde entonces, vive convencido de que nada puede sucederle antes de ese final anunciado. Durante su juventud, Edward emprende un largo viaje en el que se cruza con personajes singulares como un gigante solitario que se convierte en su amigo y llega al pueblo de Spectre, un lugar aparentemente perfecto donde el tiempo parece detenido. Estos episodios forman parte de las historias que Edward contará una y otra vez, consolidando su fama como narrador y aventurero incansable. Dentro de estos recuerdos ocupa un lugar central su paso por un circo itinerante, espacio donde lo extraordinario se vuelve parte de la vida diaria. Ahí conoce a

Su permanencia en el circo durante varios años, aún sin recibir salario, responde a una promesa personal que guía sus acciones. Esta historia de amor atraviesa su vida y se integra a sus relatos como uno de los núcleos afectivos más importantes. En el presente, la película se centra en Will Bloom, el hijo de Edward, quien trabaja como periodista. Su profesión lo ha llevado a desarrollar una relación estricta con los hechos y la veracidad, una mirada crítica que choca frontalmente con las historias fantásticas de su padre. Will regresa a casa cuando la salud de Edward se deteriora gravemente, acompañado de su esposa Josephine. Josephine se encuentra embarazada y a punto de dar a luz, situación que coloca a Will frente a la inminencia de convertirse en padre. Mientras enfrenta este momento decisivo de su vida, Will intenta comprender quién fue realmente Edward, más allá de las historias exageradas que siempre escuchó durante su infancia y que nunca terminó de aceptar. En su búsqueda, Will recurre a recuerdos y testimonios de personas que formaron parte del pasado de su padre. Estos encuentros confirman muchos de los hechos narrados por Edward, aunque presentados de manera más sobria, matizada y cotidiana, permitiendo a Will reconstruir su historia desde distintos ángulos. A medida que la muerte de Edward se aproxima, padre e hijo encuentran una forma de reconciliación a través del relato compartido. En ese momento final, las historias adquieren un sentido definitivo y se convierten en el legado que Edward deja a su familia. La película concluye enlazando el cierre de una vida con el inicio de otra, mostrando cómo las historias perviven más allá de quien las cuenta. Ahora bien, a partir de la trama presentada, es posible abordar Big Fish desde distintos marcos teóricos que permiten profundizar en los conflictos que atraviesan a sus personajes. En lo que sigue, el análisis del filme se desarrollará a partir de tres autores y tres ejes conceptuales: Paul Ricord y el conflicto de identidad narrativa entre padre e hijo, Steven Slowman y la noción de valores sagrados como convicciones no negociables, y, finalmente, Raywin Connell y su concepto de masculinidades como clave para comprender las tensiones generacionales que estructuran la relación entre Edward y Will Bloom. Desde la perspectiva de Paul Ricord, Big Fish puede leerse como un conflicto entre dos formas de identidad, la identidad como mismidad y la identidad como ipseidad. Edward Bloom construye su vida a partir de relatos que no buscan exactitud factual, sino coherencia narrativa. Sus historias exageradas no pretenden engañar, sino dar continuidad y sentido a su experiencia vital. Para Ricord, el sujeto no es un dato fijo, sino una narración en permanente reconfiguración. Edward encarna esta idea al vivir como alguien que se cuenta a sí mismo para seguir siendo quien es. Will Bloom, por el contrario, se sitúa inicialmente del lado de la verificación y la factualidad. Como periodista, su relación con el mundo está anclada en la comprobación de los hechos y en la desconfianza hacia la ficción. Esta postura genera un rechazo frontal hacia el modo en que su padre se narra, pues Will percibe esas historias como una negación de la verdad. Desde Ricord, este choque no es simplemente generacional, sino narrativo. Se enfrentan dos regímenes distintos de verdad. El conflicto padre-hijo surgen porque ambos habitan relatos incompatibles. Ricord sostiene que la identidad narrativa se construye siempre en el tiempo y a través de la mediación del otro. En Big Fish, Edward no puede contar su historia sin un oyente, y Will no puede comprender su propia identidad sin confrontar el relato paterno. La búsqueda de Will por conocer la verdad de su padre es en el fondo una búsqueda por reconfigurar el relato heredado.
al entrar

entrevistar a quienes conocieron a Edward, Will descubre que los hechos existen, pero nunca desnudos de interpretación. La realidad aparece así como una trama abierta, no como un archivo cerrado. El momento decisivo ocurre cuando Will deja de exigirle a Edward una verdad puramente factual y acepta participar activamente en el relato final. Desde Ricœur, este gesto puede entenderse como un acto de refiguración narrativa, donde el lector oyente se convierte en coautor del sentido. Will no abandona su identidad, pero la amplía al integrar el modo narrativo de su padre. La reconciliación no se produce porque uno tenga razón, sino porque ambos relatos encuentran una forma de coexistir. La narración compartida se vuelve un espacio ético de reencuentro. Así pues, Big Fish muestra que la muerte no clausura la identidad, sino que la fija narrativamente. Para Ricœur, una vida solo puede ser comprendida como un todo cuando se cuenta desde su final. Edward muere cuando su historia ha encontrado una forma de ser transmitida y acogida por su hijo. Will, al convertirse en narrador, asegura la continuidad del relato más allá del individuo. La película afirma así que vivir y narrar son actos inseparables y que la identidad se hereda no como dato, sino como historia. Desde la perspectiva de Steven Sloman, Big Fish puede entenderse como un choque entre dos formas de convicción, la racional instrumental y la sagrada. Edward Bloom sostiene sus historias no como hipótesis verificables, sino como creencias cargadas de sentido que estructuran su vida. En términos de Sloman, estas narraciones funcionan como valores sagrados, es decir, convicciones que no están abiertas a negociación ni a cálculo racional. Edward no defiende sus relatos porque sean demostrables, sino porque son constitutivos de quién es. Cuestionarlos equivale a cuestionar su identidad misma. Will Bloom, en cambio, encarna el pensamiento analítico descrito por Sloman, orientado a la evidencia, la coherencia lógica y la verificación de los hechos. Su profesión como periodista refuerza esta forma de razonamiento, llevándolo a confrontar las historias de su padre como si fueran afirmaciones empíricas falsas. Desde esta perspectiva, Will interpreta las narraciones de Edward como engaños o evasiones. El conflicto no surge por desacuerdo factual, sino porque Will intenta someter una convicción sagrada a un criterio racional que no le corresponde. Sloman advierte que este tipo de choque suele generar incomprensión y resentimiento. Según Sloman, los valores sagrados no se abandonan frente a mejores argumentos, por el contrario, se refuerzan cuando son atacados. Esto se observa claramente en Edward, quien no modifica ni corrige sus historias pese a las insistencias de su hijo. Cada intento de Will por desmentirlas profundiza la distancia entre ambos, pues transforma el diálogo en una amenaza simbólica. Edward responde manteniéndose firme en su modo de narrarse, no por obstinación irracional, sino porque su sistema de sentido no admite concesiones. La razón instrumental fracasa cuando se enfrenta a lo sagrado. El giro narrativo de la película ocurre cuando Will deja de intentar desmantelar las convicciones de su padre y opta por respetar su lógica interna. Sloman señala que el reconocimiento de lo sagrado no implica creerlo literalmente, sino comprender su función estructurante. Al participar en el relato final de Edward, Will no valida la veracidad factual de la historia, sino su valor simbólico. Este gesto desactiva el conflicto porque deja de tratar la convicción como un error que debe corregirse. La relación se restablece cuando la creencia deja de ser evaluada y comienza a ser acogida. Con esto, tenemos que Big Fish ilustra el costo de la convicción en ambos sentidos planteados por Sloman. Edward paga el precio de aferrarse a sus valores sagrados, quedando incomprendido durante gran parte de su vida. Will, por su parte, paga el costo de la racionalidad estricta al perder la posibilidad de un vínculo afectivo pleno con su padre. La reconciliación
muestra que no toda convicción debe resolverse mediante argumentos. La película sugiere que algunas creencias no buscan ser probadas, sino honradas, porque en ellas se juega el sentido mismo de una vida. Ahora bien, desde la teoría de las masculinidades de R.W. Connell, Big Fish puede leerse como una confrontación entre distintos modelos de masculinidad en tensión. Edward Blum encarna una forma cercana a la masculinidad hegemónica, aventurera, carismática, segura de sí misma y centrada en el reconocimiento social. Su identidad masculina se afirma a través del viaje, el riesgo y la conquista simbólica, especialmente mediante el relato. Edward no solo vive sus experiencias, sino que las exhibe como pruebas de una vida excepcional. Su masculinidad se sostiene en la admiración que provoca. Will Bloom, en contraste, representa una masculinidad alternativa que se define por la racionalidad, el autocontrol emocional y la profesionalización. Como periodista, su identidad masculina se construye desde la credibilidad, la precisión y la distancia crítica. Este modelo entra en conflicto con el de su padre, pues cuestiona la validez de una masculinidad basada en la exageración y el heroísmo. Para Will, el relato de Edward no es una afirmación legítima, sino una puesta en escena que oculta la realidad. La tensión surge porque ambos modelos reclaman autoridad. Connell señala que la masculinidad hegemónica no es fija, sino históricamente situada y sujeta a transformación. En Big Fish, Edward pertenece a un imaginario masculino ligado a la expansión, la aventura y la excepcionalidad individual. Will, en cambio, se mueve en un contexto donde la masculinidad exige responsabilidad afectiva, estabilidad y reflexividad. La película muestra así el desplazamiento de un modelo dominante hacia otro más acorde con un orden social distinto. El conflicto no es solo familiar, sino generacional. La relación entre padre e hijo también evidencia cómo las masculinidades se jerarquizan y se negocian. Edward ocupa durante años una posición dominante en el ámbito simbólico familiar, mientras que Will queda subordinado, incapaz de competir con el peso del relato paterno. Al rechazar esas historias, Will intenta desmarcarse de una masculinidad que no reconoce como propia. Sin embargo, este rechazo inicial no elimina la influencia del modelo hegemónico, sino que la transforma en tensión. La masculinidad se hereda incluso cuando se cuestiona. Hacia el final de la película, Big Fish plantea una reconfiguración más que una sustitución de la masculinidad hegemónica. Will no adopta el modelo de Edward, pero tampoco lo destruye. Lo reinscribe dentro de su propia experiencia como hijo y futuro padre. Desde Connell, esto puede entenderse como una articulación entre masculinidades múltiples que coexisten sin anularse. La reconciliación sugiere que la masculinidad no es una esencia fija, sino una práctica relacional que se redefine en el tiempo. La película cierra mostrando esa transición sin resolverla de manera definitiva. En conjunto, Big Fish se revela como una obra que articula, desde distintos niveles, una reflexión profunda sobre la construcción del sentido en la experiencia humana. A través del conflicto entre Edward y Will Bloom, la película muestra cómo la identidad no se define únicamente por los hechos, sino por las narraciones que los organizan y los transmiten, como lo señala Paul Ricoeur. Al mismo tiempo, las historias del padre funcionan como valores sagrados en el sentido propuesto por Steven Sloman, convicciones que no buscan ser demostradas, sino preservadas porque sostienen una forma de vida. Finalmente, el análisis desde Rewin Connell permite comprender este conflicto como una tensión entre modelos de masculinidad situados históricamente, que no se anulan, sino que se transforman y negocian. La reconciliación final
no supone la imposición de una verdad única, sino la posibilidad de coexistencia entre relatos, convicciones y prácticas distintas. Big Fish propone así que comprender al otro no implica desmontarlo, sino reconocer el lugar desde el cual se narra a sí mismo. En ese gesto de reconocimiento se juega a la vez la herencia, la identidad y la continuidad de lo humano. Muchas gracias por su atención. Nos escuchamos en el próximo Encuentro Sonoro.

Comentarios al margen, por José Luis Aldaña. ¿Qué le pareció a estos comentarios al margen? Sin lugar a duda, El Gran Pez fue un filme muy personal para Tim Burton. Durante el rodaje, su propio padre estaba enfermo y eso influyó en el tono emotivo de la historia. Nos vamos directo con la primera banda sonora de este filme, El Gran Pez.

Burton se aleja de sus mundos oscuros como Batman o el joven Manos de Tijera para adentrarlos a un mundo colorido, con paisajes casi sureños, una estética de cuento oral maravilloso. Mismo que sentimos en su

¿Ustedes sabían que para la escena del campo de narcisos amarillos, este se filmó con flores reales, las cuales fueron sembradas especialmente para la película? Esto llevó meses en cultivarlas y el resultado maravilloso en la pantalla.

Y por supuesto, no podemos hablar del Gran Pez sin mencionar esta banda sonora que estamos disfrutando maravillosamente en este día, de Danny Elfman, compositor habitual de Burton, la cual mezcla melancolía y asombro. El tema principal parece un carrusel que gira entre la infancia y la despedida. Danny dijo que compuso esta música pensando en cómo suena un recuerdo cuando se vuelve leyenda. Y este es el resultado.

Quizá el gran pez nos recuerda que todos contamos nuestra historia como podemos. Algunos con fechas, otros con metáforas, otros con música.

Yo me despido con esta invitación a disfrutar de este filme, o bien, si usted ya lo vio, volver a descubrir el mismo, pero ahora con un corazón abierto. Muchísimas gracias a quienes se comunicaron con nosotros en la línea telefónica y redes sociales. Ya lo sabe, soy su amiga Esther Díaz. Yo lo espero la próxima semana.

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Muy buenos días, auditorio. Una vez más, sábado, 10 de la mañana con 30, 35 minutos en este momento. Es una mañana muy agradable térmicamente y empezamos. Iniciamos con su programa Generación 100.5. En los controles, el licenciado Efraín Vázquez Monsiváis, un servidor Florencio Rodríguez Luera, le damos la más cordial bienvenida y le agradecemos que esté con nosotros en los siguientes, bueno, un poquito más de 80 minutos aquí, sobre todo comentando, escuchando música bonita y comentando algunos detalles de ese Durango de hace 50 años. De hace 40 años, vamos a comentarlo, lo que acontecía ya por 1986, por 1976, 1978. Claro, usted va a recordarlo, usted si tiene 65, 70 primaveras va a recordar estos detalles que estaremos comentando. Y por supuesto, música bonita, música muy agradable, e iniciamos con esta de 1965 con Leopoldo Dante. Leo Dan, aquí lo tenemos.

Qué bonita música para que la disfruten este sábado, sábado de descanso de hecho, aunque hay muchas cosas que hacer, por ejemplo, ahí en casa tenemos mucho, el aseo de la casa, pues vaya, que lleva mucho tiempo y nunca termina uno. A usted que está en la oficina trabajando, en la compañía y en la fábrica, también le agradecemos su estancia y por supuesto a usted que nos va escuchando ahorita en su vehículo, ya lo sabe, maneje con mucha precaución, mucho cuidado sobre todo y más que nada con mucha cautela. Bien, pues continuamos. Música bonita y esta de 1968. Y nada más hace ya 58 años desde España, Karina. Ella simplemente comparaba que los tiempos de Romeo y Julieta pues no son iguales a los que teníamos en allá en 1968 con el rock and roll, con las chicas a gogo. Y aquí tenemos este tema de Karina. Disfrútelo.

qué bonita música para que usted la disfrute precisamente. Y más que nada, que esté usted pues ahí en su casita, ahorita disfrutando de un rico desayuno, o bien haciendo las compras, le deseamos lo mejor. Vámonos a 1978. ¿Qué ocurría hace ya precisamente pues 48 años, fíjese nada más, 1978, pues tenía la inauguración en este mes de abril, precisamente ya hace 48 años, ahí por el Boulevard, bueno, era la carretera Torreón, todavía no era el Boulevard Francisco Villa, el kilómetro 3 se anunciaba ya la inauguración, un día como hoy, allá del Bolerama y la discoteca Fadi, 1978, se invitaba a toda la sociedad y sobre todo a los jóvenes para que fueran a disfrutar la música disco.

disco y también, claro, divertirse allí en el Bolerama y la discoteca Fadi. Les repito, 1978, en el mes de abril, ya hace 48 años, en el kilómetro 3 por la carretera Torreón. Y bien, pues recordamos, pero claro, también había muchos jóvenes, bueno, habíamos muchos que aquí como Juan Gabriel, pues queríamos y queremos expresar lo que se sentía en aquel momento. Adelante, licenciado.

Qué bonita música para que la recuerde usted que está en casita. Muchas gracias por estar en sintonía con nosotros. Nos vamos a 1968, nuevamente 58 años atrás, con Rafael Marto Sánchez, el Divo de Linares, San Rafael, y este buen tema de 1968. Aquí lo tenemos.

música bonita para usted, para que la disfruten en este día, en este precisamente sábado, en este sábado bonito. Y recordando allá, repetí hace un momento, o lo repito, perdón, es la inauguración de la disco, la discoteca Fadi y el Bolerama Fadi precisamente. Fíjese que en ese día, pues el día de la inauguración, se presentó ahí José José, era la estrella. Imagínense nada más la caridad, y sobre todo 1978. Hoy pues creo que es una papelería por ahí lo que se encuentra en el lugar que en aquel tiempo, en 1978, pues era la discoteca Fadi. Y bien, proseguimos, continuamos, y aquí tenemos un tema muy agradable de 1969, La Tropa Loca, y la va a recordar. Aquí la tenemos, la escuchamos.

Qué música tan agradable para disfrutar en este sábado. Un sábado muy agradable, repito y digo la menciono la palabra seguido, esta de agradable, pues porque simple y sencillamente la temperatura lo permite. La ciudad de Durango amanece muy bonita este sábado, mucho movimiento ya en todos los sectores de la ciudad de Durango. Nos vamos con este buen tema y se lo compartimos a usted. Son los Abson de Agua Prieta, Sonora. Y aquí recordamos esta melodía.

Bien, continuamos Generación 100.5, Radio Universidad de XHHD, en la frecuencia de 100.5 MHz. 1978, estamos recordando aquellos tiempos ya de hace 48 años, y mire, pues la diversión era para todos. En ese tiempo teníamos dos lugares donde se colocaban o se instalaban los circos. Uno era acá por el México Cursa, acá en el final de la avenida 20 de noviembre. El otro, pues lo recordamos todavía, ahí atrás de la Cruz Roja, ahí pues cerca de Pino Suárez y precisamente calle Reforma, a espaldas de la Cruz Roja, y allí es, bueno, ahí se instalaban. Y en 1978 yo recuerdo muy bien cuando Gaspar Enaine, pues ya actuaba solo en las películas, ya no estaba con Marco Antonio Campos, que era Viruta, su compañero, y Gaspar Enaine pues tenía otra actividad aparte de las películas, era precisamente los circos. Y los niños, muchos centenares de niños de la ciudad de Durango, pues estaban contentos porque llegaba el circo de Capulina y se iba a instalar allá atrás de la Cruz Roja, te repito, ahí por calle de Pino Suárez y Reforma. Esto era en 1978. ¿Cuántos iba a cobrar? 10 pesos, 10 y 15 pesos era la entrada para ver a Capulina en el circo de Capulina allá por 1978. Vaya, que recordamos. Bien, el siguiente tema, 4 años antes de que fuera 1978, justamente en 1974, Julio Iglesias le canta a la tierra de los gallegos, a Galicia. La escuchamos.

bonito sábado. Muchas gracias por estar en sintonía con nosotros. Enviamos saludos a la colonia Mayagoitia, a la colonia Morga, a la colonia Santa María, a la Maderera, a toda la colonia, a las colonias aquí, a la Virgen. Claro que sí, saludos a los fraccionamientos que tenemos acá en esta parte. Colonia Villa de Guadalupe, mucho auditorio tenemos, e igual acá para la colonia Obrera. Muchísimas gracias por estar en sintonía con nosotros. Y a usted que va conduciendo, hágalo con precaución. Siempre vamos a reiterar, sobre todo, y más que nada, pues a poner el dedo donde el tráfico está intenso aquí en la ciudad de Durango. Sabemos de antemano que hay cruceros donde precisamente el movimiento vehicular es muy intenso. Y uno de ellos es allá por el fraccionamiento Huizache, ahí precisamente en lo que es el Boulevard Domingo Arrieta y el Boulevard Politécnico Nacional. Así que por ese sector maneje con mucha precaución y seguimos con la música bonita. ¿Y qué le parece si escuchamos a nuestra paisana de ahí, del barrio de San Antonio, ahí por la calle de Pino Suárez, en 1969? Claro que sí, me refiero a Rosario de Alba. Señora, se vale suspirar. Adelante.

Qué bonita música tenemos para usted para que la disfrute en este sábado. Y bien, pues vamos a recordar 1986. Mire, fue una época muy difícil en cuanto a economía. Nuestro peso flotaba, es decir que pues estaba devaluándose la moneda, el peso allá, precisamente hace ya 40 años, en 1986. Y esto pues repercutía en los centros de diversión, y uno de ellos eran las salas cinematográficas. En aquel tiempo pues teníamos varias salas aquí en la ciudad de Durango, contábamos con varias salas. Usted recuerda el Cine Durango, por supuesto, el Dorado 70, aquí por la calle de Progreso y 20 de Noviembre, el Alameda, ahí por la Plazuela, el cine principal, lo que hoy es el Teatro Ricardo Castro. Pues bien, estos cuatro cines pues eran de los más lujosos: el Cine Durango, el Dorado 70, el Alameda y el principal. Pero también había otro cine, otros dos cines que también pues eran de pues cierta categoría, el Estudio 2001. ¿Se acuerda usted de esta sala cinematográfica? Estaba ahí por 20 de Noviembre, ahí cerquita de lo que es la calle de Apartado. Ahí estaba el Estudio 2001. Y luego teníamos otro cine que estaba acá por la calle Juárez, ahí cerquita de lo que es la calle de Gabino Barreda y de Coronado, que es nada más y nada menos que la sala Silvestre Revueltas. Exactamente, sí, esa es. Y la otra sala, bueno, otras salas que tenemos, la sala 2000, ahí por la calle de Victoria, la sala de arte Nueva Vizcaya. Esta le hemos comentado, esta pertenecía ahí al complejo de edificios que tiene la sección 44, acá por la colonia Nueva Vizcaya, lo que viene siendo la calle Nerete, ahí en el cruce de la calle de Cuauhtémoc. Otros cines que también recordamos allá en la Plaza Centauro, ¿la recuerda usted? Allá por calle Nerete, cerquita del Tecnológico. Ahí estaba, había dos cines Centauros, era la sala 1 y sala 2, así se le llamaba. Bien, recordamos también un cine que estaba allí en la sección 12 de los maestros. Era el Cinema Guadiana. ¿Sí la recuerda usted? Por supuesto. Y no se nos puede faltar lo que era la sala de arte Luis Buñuel, sala de arte Buñuel, que estaba donde era la Unión Ganadera, o es la Unión Ganadera todavía, por ahí en 20 de Noviembre y Cuauhtémoc. También quiero comentarle que ya se anunciaba también pues el cine Insurgentes, también acá por la calle de Urrea, acá cerca de la calle Lerdo, entre Ocampo y Lerdo, y ahí estaba el Cinema Insurgentes. Pues eran los cines que teníamos, pero había un detalle, hace un momento le mencionaba yo, pues vaya, la devaluación del peso. Y fíjese, para que sea una idea, el cine que más, el acceso que más costaba, era justamente el Estudio 2001. Se cobraba 275 pesos por entrar al Estudio 2001, a esa sala de arte. Y luego ahí estaba el cine que está acá, por donde es la Cineteca ahorita, ahí por la calle Juárez, el Silvestre Revueltas, costaba 250 pesos. Este, al igual que la sala 2000, así era ahí por la calle de Victoria, 250 pesos. Imagínense nada más los precios. También había otro cine, los 230 pesos. Esto, bueno, 230 pesos era el Cine Durango, el Dorado 70, en la Alameda y el principal. Imagínense nada más los precios que estaban. Y es que le repito, continuamente la moneda se devaluaba y los precios se incrementaban rápidamente. Bien, continuamos con la música y le ofrecemos este buen tema para que usted lo recuerde. La tenemos aquí precisamente del año de 1982, la jarochita Yuri. Nos decía que siempre iba a haber tiempos mejores, iba a haber cosas buenas, a pesar de que en esos momentos, en los 80, pues nos encontrábamos en una situación económica muy difícil aquí en la República Mexicana. Y ella, pues, un tema del Festival OTI, de allá de los principios de la década de los 80, nos otorgaba y nos compartía este tema, que por supuesto aquí lo está escuchando.

Bien, continuamos. Muchas gracias por estar en sintonía con nosotros. Le agradecemos justamente su estancia auditiva. Enviamos saludos a la familia Hernández Contreras, ahí en el fraccionamiento Huizache. Doctor Fernando Hernández, un abrazo para usted. Y aprovechando ahí para todo el personal, a toda la gente, a todos los docentes, el personal administrativo de la Universidad Politécnica, un abrazo para ustedes. Por supuesto, también saludos aquí a nuestros compañeros de aquí de la Facultad de Economía, Contaduría y Administración, la FECA, e igual a la Facultad de Derecho y también a la Facultad de Medicina y Nutrición. Abrazo para ustedes y bien, continuamos con este buen tema para que usted lo disfrute y se lo compartimos. Enrique Guzmán, un tema para suspirar. Escúchelo.

Qué bonitas melodías para que usted las disfrute. Bien, proseguimos con la música bonita. Y bien, seguimos con este buen tema de Beto Díaz. Qué bonita melodía. Tome a su compañero, agárrelo de pareja y póngase a bailar con este tema de Beto Díaz.

Continuamos en este sábado, sábado agradable térmicamente, una temperatura ya va incrementándose poco a poco. Vamos a tener, por cierto, una tarde con calor aquí en la ciudad de Durango y es muy probable que lleguemos a los 29 grados centígrados como temperatura máxima cerca de las 3, 4 de la tarde. Estábamos recordando hace un momento lo que era el costo, el acceso para entrar a las salas cinematográficas de la ciudad de Durango allá en el año de 1986. Y precisamente nos vamos de nuevo a 40 años atrás, en ese año de 1986. ¿Y cómo eran los precios en algunos productos básicos, en la canasta básica? Mire, había una tienda, un centro comercial ahí precisamente en la Plaza Centauro, ahí frente al Tecnológico, era el centro comercial Astra, ¿lo recuerda usted? Que posteriormente se convirtió en gigante y luego ya se hizo en otra tienda, también del mismo tipo. Y el centro comercial Astra, en aquel tiempo, en 1986, para que se dé una idea cómo estaban los precios, el azúcar, el kilo de azúcar estaba a 114 pesos la estándar y 128 pesos la refinada. Eran las ofertas que tenía ese centro comercial. El plátano estaba a 209 pesos. El aguacate costaba 499 pesos. El queso panela, 1,730 pesos. Esto era lo que costaba. Y el otro centro comercial que teníamos aquí por la calle de Patoni, se llamaba Centro Comercial Mi Casa, pues nos ofrecía las ofertas del kilo de harina en 445 pesos. El jamón de pavo tan rico, tan sabroso, pues mire, el kilo estaba en 1,150 pesos. Esos son los precios que se ofrecían en aquel momento. Le repito, pues en nuestra moneda estaba devaluándose continuamente y pues los precios iban incrementando de un día para otro. Entonces, pues vaya que era toda una odisea de las amas de casa para hacer rendir la economía en el hogar. Y estos son los precios que teníamos allá en 1986. Seguimos con otro tema muy bonito y aquí se lo presentamos con los hermanos Carrión.

Bien, continuamos, proseguimos, Generación 100.5, ya lo sabe, cada sábado estamos aquí en su programa para que desde las 10 de la mañana con 30 minutos hasta cerca de las 12 del día nos sintonice aquí en la frecuencia de Radio Universidad en el 100.5 de su radio. Nos escucha fuera del estado de Durango, fuera de la ciudad o bien en el extranjero. Le quiero comentar que tenemos una línea de red. Es el internet radio.uget.mx. De la misma manera quiero, pues más que nada, participarle que tenemos una línea de WhatsApp que es el 618-278-3176. Le repito, 2618-278-3176 y continuamos con la música bonita de 1970. Aquí tenemos a Víctor Iturbe, el Pirulí. Disfrútelo.

¡Qué música tan agradable! Recuerdo usted en aquellos tiempos de los 60, 70, todavía los 80, cuando se escribían cartas. ¡Qué tiempos! ¡Qué bonitos tiempos! Siempre muy nostálgicos, sobre todo, ¿verdad? Queríamos que la carta llegara pronto, hacíamos una entrega inmediata. Y ya sabemos que costaba un peso la entrega inmediata, o bien, por correo, costaba 80 centavos. Una misiva ordinaria costaba 50 centavos, una estampilla de 40 y una de 10 centavos, eran 50 centavos, y allí pues, hacíamos la carta. Por supuesto, el contenido pues eran palabras hermosas que iban directamente del corazón para esa persona. ¿Cómo recordamos aquellos tiempos? Y bien, pues aquí tenemos a Roberto Carlos de 1972 con este tema, donde justamente pues hace hincapié de que las cartas pues ya no son suficientes para expresar lo que siente él por esa joven. Y aquí nosotros lo compartimos. Roberto Carlos.

Seguimos con la música romántica. Bien, este cantante, José Luis Perales, pues hay una persona que admira mucho las melodías, las canciones de José Luis Perales, y es nuestra compañera Alma Gabriela Mier Espinosa de Los Monteros. Aquí vamos a escuchar un tema que a ella le gusta mucho y lo compartimos, por supuesto, a usted también, amable auditorio. Bonito sábado, José Luis Perales.

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1: Cuánta música bonita tenemos. Y hace un momento yo estaba comentando yo lo que acontecía en 1978 aquí en la ciudad de Durango, hace ya 48 años. Y mire, estaba diciéndole yo de la discoteca Fadi, que se inauguró precisamente en el mes de abril. Pues bien, también en ese tiempo, como unos 15, 20 días antes de que se inaugurara este centro de diversión ahí por la carretera Torreón o Boulevard Francisco Villa, también se inauguró otra discoteca. Esta discoteca estaba ahí por la calle de, aquí en el centro de la ciudad, aquí por la calle de Zarco y Pino Suárez. Sí, ahí actualmente creo que es una institución educativa. Bien, pues allí en ese edificio, en el tercer piso, se inauguró también otra discoteca. Duró poco tiempo, por cierto, pero a lo mejor usted la recuerda. Se llamaba La Salsa 78. La discoteca La Salsa 78 estaba precisamente ahí en el tercer piso de calle Zarco y Pino Suárez. Repito, duró poco tiempo. Posiblemente ya se nos haya borrado la memoria, no la tengamos, muy activa y ya no la recordemos. No la recordamos, más bien dicho, pero era así se llamaba la discoteca La Salsa 78. Y el acceso, pues era un poquito caro en ese tiempo y pues cobraban cerca de, era las 50 pesos. 50 pesos era la entrada para precisamente disfrutar el espectáculo de ahí de la discoteca La Salsa 78. Bien, pues seguimos recordando la música bonita y aquí le presentamos un tema de Juan Gabriel. Este tema lo escuchamos ahí en 1980. Hace ya 46 años, que vaya, fue un éxito. Hubo varios covers también, ha habido varios covers de este tema y nosotros aquí se lo compartimos porque Juan Gabriel quiere decir y quiere señalar que gracias al amor de esa persona, pues todo cambió en el corazón de él. Y lo compartimos porque de alguna manera para muchos, pues también es recíproco la sensación y el sentimiento que sentimos cuando escuchamos esta melodía. Ciudad de Durango, que tenga excelente sábado y lo escuchamos.

Continuamos deseando que este fin de semana, pues sea sobre todo de que la salud esté presente primeramente y por supuesto la unidad familiar. Y deseamos que sea un fin de semana de éxito, pero sobre todo de convivio, de convivencia familiar, lo deseamos. Ya lo sabe que aquí en Durango pues todos somos hermanos. ¿Y qué le parece si escuchamos este buen tema? Este tema lo compuso el argentino Sergio Denis, es de 1971. Y él pues se acuerda de esa persona, de esa mujer que le dio todo el corazón. Pero de repente, como que todo terminó. O simple y sencillamente, nunca supo más de esa mujer. Lo escuchamos.

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Y para concluir tenemos este tema de Rocío Dúrcal de 1966. Este es un tema muy bonito, sobre todo con mucha nostalgia y con mucho sentimiento que le imprimió aquí Rocío Dúrcal a esta melodía. Escuchémosla.

Bien, amable auditorio, una vez más agradecemos su estancia auditiva y lo esperamos cada que nos escuche el próximo sábado en punto de las 10 de la mañana con 30 minutos. A nombre de mi compañero, el licenciado Efraín Vázquez Monsiváis, un servidor, Florencio Rodríguez Vera, agradecemos su estancia auditiva y le reitero que le agradecemos precisamente que nos escuche y lo esperamos el próximo sábado, 10:30 de la mañana. Saludos, Ciudad de Durango. Un abrazo a mi pueblito Meoqui, Chihuahua. Muy buenos días, buen fin de semana. Muchas gracias.

Damos por concluido el programa de hoy, esperando que haya sido de su agrado. Y nos escuchamos en Generación 100.5 el próximo sábado en punto de las 10:30 de la noche.

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3: Hemos dicho más de una vez que el ciclo de conciertos para piano y orquesta de Ludwig van Beethoven es una de las contribuciones capitales del compositor alemán a la literatura del género, y por más de una razón. En primer lugar, porque es la más destacada y original después de la impresionante serie de Wolfgang Amadeus Mozart. En segundo lugar, porque significa un paso hacia adelante en la evolución de la técnica pianística paralela al progreso mecánico del instrumento. En tercer lugar, por el carácter verdaderamente sinfónico de la parte orquestal, que no solo secunda al solista, sino también comparte su rol protagónico. En cuarto lugar, porque es el eslabón imprescindible entre el lenguaje del clasicismo tardío y el romanticismo temprano. De los 5 conciertos completados por Beethoven, el tercero, compuesto en la tonalidad de do menor como opus 37, se ubica en el punto exacto entre 2 siglos, ya que fue concebido en 1800, y entre 2 fases en el desarrollo estilístico del compositor. En efecto, el concierto número 3 es ya una obra madura y que se orienta hacia el futuro, no en último lugar por su gran envergadura formal y la intensidad de su contenido dramático. Tiene 3 movimientos que son: allegro con brío, largo, rondó, allegro. Lo escuchamos enseguida por la pianista Mitsuko Uchida, a quien secundó la Orquesta Real del Concertgebouw de Ámsterdam, dirigida por Maris Janssons.

Mitsuko Uchida, solista en el concierto número 3 en do menor de Ludwig van Beethoven. La acompañó la Orquesta Real del Concertgebouw de Ámsterdam bajo la batuta de Maris Jansons. Ubicado también en la coyuntura entre dos siglos, Richard Strauss, que vivió entre 1864 y 1949, abarcó no solo la culminación del romanticismo tardío, sino también todo el desarrollo sufrido por el lenguaje musical durante la primera mitad del siglo XX. Vivió además la Guerra Franco-Prusiana y dos guerras mundiales, sobreviviendo incluso la segunda por 4 años. Sería arriesgado, sin embargo, sugerir que algo de esto se percibe en su música, que, salvo algunas excepciones, parece progresar al margen de las conmociones políticas que transcurrían a su alrededor. Famoso desde muy joven, su situación desahogada lo colocaba en una situación de privilegio, permitiéndole consagrar su tiempo y sus energías, que no eran pocas, a su arte. Se ha dicho que los años más interesantes en la producción de Strauss son los que cubren la década final del siglo XIX y los primeros 15 años del siguiente. En efecto, es esa la época de sus mayores logros, gracias a sus audacias tonales y a la orquestación magistral con que las traduce. A dicho periodo pertenece su poema sinfónico Las travesuras de Till Eulenspiegel, completado entre 1894 y 1895 y basado en una antigua leyenda germana. En ella, Till es un personaje travieso y bromista que se gana tanto la simpatía de muchos como el enojo de algunos, en especial las víctimas de su humor áspero y sarcástico. Según la tradición, Till Eulenspiegel murió durante la peste de mediados del siglo XIV. En la obra de Strauss, Till acaba en el cadalso al que sus travesuras han terminado por conducirlo. Escuchemos, pues, Las travesuras de Till Eulenspiegel de Richard Strauss, nuevamente por la Orquesta Real del Concertgebouw de Ámsterdam, que dirigió Maris Jansons.

0: Maris Janssons al frente de la Orquesta Real del Concertgebouw de Ámsterdam completó nuestro programa de hoy con el poema sinfónico Las travesuras de Till Eulenspiegel del compositor alemán Richard Strauss. Y yo por mi parte me despido aquí hasta nuestro próximo encuentro. Muchas gracias.
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1: Buenos días a quienes despiertan con la certeza de que cada día puede ser mejor. Hoy, el mantra se comparte de una forma especial. Voces importantes de nuestra universidad presentarán la música, demostrando que la radio también es comunidad, es unión, es identidad. Un abrazo que se escucha. Gracias por acompañarme en estas mañanas llenas de descubrimientos, de energía, de conexión. En voz, Alejandro Lozano. Esto es el mantra. Y en Radio Universidad comienza un día que quiere sorprendernos y hacernos vibrar.
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3: Soy Ramón García Rivera, rector de la Universidad Juárez del Estado de Durango. Y estamos en La Voz de la Identidad Universitaria, Radio Universidad, y comenzamos con el grupo The Hives, obviamente en tu programa, El Mantra.

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1: ¿Qué tal? Soy Cristian Salazar, director de comunicación social de la UGED. Los dejo con el grupo Foo Fighters. Estás en El Mantra.
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1: Soy Alberto de la Rosa Olvera, director de Radio Universidad, y el mantra siguiente es Velvet Revolver con la canción Dirty Little Thing.

0: Hola, ¿qué tal? Soy Alicia Barragán, directora de TV UGED. Ahora les presento DJ Shadow, acompañado de Run the Jewels.
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Hola, soy Marta Casas, jefa de noticias de Vía 100.5 aquí en Radio Universidad. Te presento a continuación al grupo The Pixies. Where is my man? Es la melodía, continúa en el mantra.

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2: Y esta es la canción de despedida. Lou Reed, Perfect Day. Porque hay días que nos pueden salvar como este.
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1: El viaje de hoy llega a una pausa necesaria, un tiempo para pensar, para crear, para regresar más fuertes. Porque cuando uno se detiene, crece. Porque cuando uno vuelve, vuelve distinto. Gracias por estar aquí, por elegir la frecuencia 100.5 de Radio Universidad y permitir que la música nos transforme juntos. Soy Alejandro Lozano y esto es solo un hasta pronto. Nos escuchamos quizá en una nueva vibración. Esto es la voz de la identidad universitaria y desde la UGED, para todos, una sola voz, una misma identidad. Nos escucharemos en la próxima vibración.
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0: ¿Sabías que cada vez que un ave vuela puede estar sembrando un bosque entero? Mientras cruza montañas o ríos, lleva consigo semillas pegadas a sus plumas, en sus patas o en su panza. Sin proponérselo, ese vuelo podría ser el inicio de un nuevo ecosistema. Las aves no solo cantan y vuelan, también plantan el futuro. Se llama ornitocoria a la dispersión de semillas realizada por aves. Es tan vital que el 70% de las plantas con flores dependen de estos jardineros con alas para reproducirse. Imagínalo, un árbol que nace en la selva de Chiapas puede crecer en un pastizal de Sonora. Todo gracias a que un ave se comió su fruto. Y no estamos hablando de distancias cortas. Las aves migratorias pueden transportar semillas más de 300 kilómetros, incluso entre continentes. Cruzan océanos con semillas adheridas al plumaje o en su sistema digestivo, colonizando islas remotas que jamás tendrían vegetación sin ellas. Las aves residentes y migratorias trabajan en equipo. Las locales, que viven todo el año en el mismo lugar, mantienen un flujo constante de semillas, regenerando la vegetación cercana. Mientras tanto, las migratorias actúan como mensajeras entre regiones, conectando poblaciones vegetales separadas por cientos de kilómetros. Pero esto no es casualidad.
1: Es una alianza evolutiva de millones de años.
0: Las plantas desarrollaron frutos jugosos y coloridos como pago por el servicio de taxi. Las aves obtienen nutrientes de la pulpa y las semillas viajan gratis en su sistema digestivo, hasta ser excretadas lejos del árbol madre. Pero el cambio climático está rompiendo este pacto milenario. Las aves migratorias están desplazando sus rutas hacia zonas más frías, lo que desconecta los ciclos reproductivos de muchas plantas. El ritmo de migración ya no coincide con la maduración de los frutos, y sin aves, muchos bosques no pueden regenerarse. ¿Sabemos todo esto? Antes se capturaban aves con redes de niebla para analizar sus heces.
1: Pero ahora usamos códigos de barras de ADN.
0: Analizamos pequeños restos genéticos en sus heces y listo. Sabemos exactamente qué semillas transportó cada ave.
1: Ciencia molecular al servicio de la conservación.
0: Entonces, cada ave que ves no es solo un animal bonito que canta. Es arquitecta de bosques, sembradora de carbono, conectora de ecosistemas. Su desaparición implicaría la pérdida de miles de interacciones ecológicas que sostienen la vida en los trópicos. Conservar aves es conservar bosques, es proteger el almacenamiento de carbono.
1: Es garantizar que las plantas puedan adaptarse al cambio climático buscando nuevos hábitats.
0: Porque sin aves sembradoras, los árboles no pueden cruzar montañas, ni ríos, ni campos. Se quedan inmóviles, esperando un vuelo que quizás nunca llegue. Con información del portal Una Mirada a la Ciencia. Les saluda Mónica Genis.
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10 de mayo, Día de la Madre. La figura materna ha sido una constante en la literatura desde tiempos inmemoriales, presentándose bajo diversas formas y cumpliendo múltiples roles dentro de las narrativas. Este arquetipo, cargado de simbolismo y significados profundos, atraviesa culturas, épocas y géneros literarios, reflejando tanto las aspiraciones como las inquietudes humanas respecto a la maternidad y la figura de la madre. Hoy, a través de nuestra señal, les enviamos una sincera felicitación. 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

¿Qué tal? Bienvenidos a La Voz del Bolero. Te saluda Judith Rojas con la música del recuerdo de grandes compositores e intérpretes. Acompáñame.

0: Hoy te comparto la semblanza musical de Ana María González.
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0: Nació en Jalapa Enríquez, la capital de Veracruz, en 1918. El nombre de su padre era Mario González y el de su madre Trinidad Tardos. Su familia era humilde y en su barrio todos la conocían por su talentosa voz, con la cual interpretaba las canciones de moda. Después, su familia se trasladó a la Ciudad de México, donde ella se inició como cantante en un

El 31 de enero de 1920, debutó en la XCB a la temprana edad de 14 años. De allí pasó al ambiente de las carpas para después consagrarse en el famoso teatro Fallis Berger. Bolerista y cantante de ranchero, también cantó con maestría música de España, país donde triunfó en toda la línea, cuando este era el escenario más difícil para artistas latinos.

El maestro Agustín Lara le contrató como intérprete oficial para una gira por varios países latinoamericanos, en donde ya era famosa, gracias a la difusión de su talento a través de la radio y los fonógrafos, siendo ella la que estrenara en Argentina la melodía Solamente una vez, canción compuesta originalmente por Lara para José Mojica. Este había tomado entonces la decisión de irse al convento, pues su vida había perdido todo sentido al morir su madre. Mi pensamiento.

Argentina, estrenó el famoso bolero Solamente una vez. Estando en Buenos Aires, Lara compuso uno de los boleros que más contribuyeron a mi fama en todo el mundo, Solamente una vez, que le dedicó a José Mojica, uno de los grandes cantantes líricos de México, que entonces había anunciado su decisión de retirarse al mundo religioso. Fue entonces que me dio la oportunidad para que lo estrenara en un programa de Radio Belgrano.

González. El 13 de mayo de 1948 estrenó el Chotis Madrid de Agustín Lara en la emisora Radio Madrid. Yo estaba preparando un viaje a España, mi primer viaje. Un locutor amigo mío me dijo que Lara tenía un buen tema. Se refería, claro está, al Chotis. Hablé con Agustín Lara y le pareció bien que yo lo estrenara. Será tu tarjeta de presentación en España, me dijo. Y así fue, en Radio Madrid, acompañada por una gran orquesta de 40 profesores, dirigida por el maestro Tejada, lo estrené. Fue un éxito inmediato, el cual no me abandonó jamás. Desde entonces no he podido quitarlo de mi repertorio. En todas partes me lo piden.

Ana María González. Falleció el 18 de junio de 1983, víctima de un paro cardíaco en la central quirúrgica de la capital mexicana. Sus restos fueron sepultados en el lote de la Asociación Nacional

Y con esta canción concluimos este recorrido musical por la vida y obra de Ana María González. Muchas gracias por escucharnos. Te espero la próxima semana. Guión y selección musical, Esther Díaz. Edición, Adriana Frías. En la voz te acompañó

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4: Muy buenos días. Bienvenidos al Brunch Dominical, donde compartiremos el resumen de la semana con lo mejor de la información universitaria y las noticias más destacadas generadas en nuestra entidad. ¡Comenzamos!

0: Como cada domingo te presentamos el resumen de las actividades más importantes generadas en la Universidad Juárez del Estado de Durango. Y hoy, felicitamos a todas las mamás que nos están escuchando. Que sea un día muy especial. Comenzamos con el Congreso Internacional de Movimientos Estudiantiles en México y América Latina, a 60 años del movimiento estudiantil de 1966. La inauguración tuvo lugar en el Instituto de Bellas Artes y ahí participaron la doctora Rosa María Valles, investigadora de la UNAM y coordinadora del evento.
1: Aquella acción multitudinaria logró sacudir y conmover la conciencia de un pueblo regulado por instituciones normativas ancladas en una tradición conservadora. Fue capaz de desplegar sus legítimas aspiraciones y obtener el colapso de las certezas. Y yo termino con esta reflexión, sencilla, pero yo considero que también tiene su importancia. Como toda semilla que fructifica, el movimiento estudiantil popular de 1966 logró el despertar de las conciencias.
0: También tuvo participación especial el doctor Alberto de la Rosa Olvera, director de Radio Universidad, en representación del rector Ramón García Rivera.
2: Aquel movimiento de 1966 no fue un episodio aislado ni un estallido circunstancial. Fue la expresión de una juventud que se negó a aceptar la inercia, que cuestionó estructuras y que también se atrevió a imaginar un país distinto. Fue también un recordatorio de que las universidades no son únicamente espacios de transmisión de conocimientos, sino territorios de conciencia, de resistencia y transformación social. Hoy, al mirar la vista atrás, no lo hacemos con nostalgia inmóvil, sino con responsabilidad histórica. Porque la memoria, cuando es auténtica, no se limita a recordar, interpela, incomoda y exige. Nos pregunta qué hemos hecho con ese legado, cómo hemos honrado a esas voces, de qué manera hemos sostenido o traicionado los ideales que dieron origen al movimiento del 66.
0: La primera conferencia de este magno evento estuvo a cargo del doctor Carlos Ornelas, investigador emérito del SNI, quien compartió la ponencia La ideología arbitraria en el movimiento del Cerro.
3: 60 años son para recordarse, aunque fue un movimiento que no todo fue de elogios. O sea, mi discurso es elogioso, pero también crítico de los resultados que obtuvo. Hubo mucha decepción popular. Ahorita estaba viendo ahí que están circulando fotografías en las redes y los comentarios en Facebook de vendidos, ladrones, son terribles. Pero es parte todavía de aquella reacción, porque ahorita lo recordamos bien, pero en 28 de julio de 1966 fue el día de la derrota.
0: Otra de las conferencias que llamaron la atención fue la que dictó el doctor José René Rivas Ontiveros, pues señaló que el movimiento del 66 fue posible porque los estudiantes fueron manipulados.
4: Y lo que voy a exponer es justamente la visión que tenemos sobre este movimiento. De mi punto de vista, fue un movimiento totalmente manipulado por un grupo de empresarios dedicados a la explotación forestal y sobre todo encabezados por un célebre personaje de aquel entonces que se llamaba Gilberto Rosas, mejor conocido como Chiveto Rosas, y que fue un movimiento que fue inducido a iniciarse con una demanda que podía socializarse entre la población muy fácilmente, tal y como era el rescate del Cerro de Mercado. con el fin justamente

0: Incondicional, no incondicional, sino un abierto apoyo en todos los sentidos, tanto dotándolos de alimentación, de carpas, de hasta de dinero al movimiento estudiantil.
1: ¿Una manipulación?
0: Desde mi punto de vista, sí.
2: En el marco del Congreso Internacional de Movimientos Estudiantiles, se realizó un recuento de los libros publicados sobre este tema, a cargo del maestro Óscar Jiménez Luna.
3: Hay varios importantes. El primero fue de el doctor Máximo Gámez, Pueblo Mío. Después siguieron una serie de libros como el que hoy se reedita, del ingeniero Emiliano Hernández Camargo, y para, de alguna manera, vamos a decirlo, culminar con el libro, el volumen que la doctora Rosa María Valles le dedicó a este fenómeno de lucha estudiantil tan importante. La primera edición se llamó 60 días que conmovieron a Durango. Ahora bien, junto con esos libros, vamos a decir, de índole académica, hay los que son testimonios de los propios líderes. Por ejemplo, el de Rubén Vargas, un líder importantísimo, pero también del ingeniero Javier Salas, fundamental, los poemas que se escribieron. Y en este caso, pues hay dos poetas fundamentales, Juan Emigdio Pérez, que participó en el movimiento, y quien más ha escrito desde la índole o perspectiva poética es Enrique Torres Cabral. Junto con ellos, la montaña de las ilusiones del sociólogo Antonio Abitia, en donde hace un recuento del cerro en sí mismo como personaje.
2: Pasamos al complemento informativo en voz de nuestra compañera Marta Casas.
4: La música de cámara volverá a llenar de arte y celebración el Instituto de Bellas Artes de la Universidad Juárez del Estado de Durango con un concierto especial, organizado por la Orquesta de Cámara Universitaria en el marco del 10º aniversario del instituto. Así lo dio a conocer su director César Muñoz Carranza.
5: Sí, comentarles que en el marco del 10º aniversario, ya que el instituto, la semana pasada, al final del mes de abril, el día 28, cumplió 10 años. Entonces, en el marco del 10º aniversario, se va a presentar el concierto mensual que siempre ofrece la Orquesta de Cámara. En este caso se titula Pétalos en el Abismo. Este concierto es un concierto que tiene que ver con la entrada de mayo, de primavera, y está dirigido pues por nuestro director invitado, Omar El Ángel, un músico maestro muy profesional, que ahorita es el que está al frente de la Orquesta de Cámara como invitado, director invitado. Este concierto va a tener a 13 intérpretes, va a haber melodías de 3 famosos músicos. Es el 14 de mayo, cae jueves, siempre es a las 8 de la noche.
4: Y para quienes deseen asistir, se tendrán algunas promociones especiales en el acceso al concierto, sobre todo para los universitarios.
5: Para los universitarios tenemos, para los estudiantes, maestros, 2x1, y para los adultos mayores, jubilados, también 2x1 en la entrada, aquí en el instituto.
4: La invitación está abierta para disfrutar de esta presentación de la OCUGED y sumarse a la celebración por los 10 años del Instituto de Bellas Artes.
2: Este es el resumen de las actividades más importantes generadas en nuestra universidad en la última semana. Continúa con Ruth Valdés Rivera en el Brunch Dominical. Felicidades a todas las mamás en su día. 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

0: Buenos días, buen domingo en el brunch. Aquí un repaso rápido de lo que dejó la agenda en Durango y la región esta semana, temas de seguridad, salud, economía y política. Tras los señalamientos de Estados Unidos en contra del gobernador de Sinaloa, Rubén Rocha, y su separación del cargo, el gobierno de Durango buscará reunión con la nueva gobernadora en turno. El secretario general de Gobierno, Héctor Vela Valenzuela, señaló que ya existe coordinación, aunque no es un tema urgente.
1: Sinaloa, Coahuila, llamando especial, estamos buscando que se siente primero el tema por allá. Una vez así, ya incluso los mandos militares, sería bastante bueno encontrar una reunión pronto.
2: ¿Es urgente, secretario?
1: No, yo creo que no es urgente.
0: Empresarios duranguenses advirtieron posibles afectaciones económicas para Durango si la situación en Sinaloa se complica más, informó Raúl Montelongo, presidente del CCE. Durango también fue parte del simulacro nacional 2026 realizado este 6 de mayo. Así lo informó Arturo Galindo Cavada, coordinador estatal de Protección Civil. Los incendios forestales han dejado hasta el momento 4.841 hectáreas afectadas en Durango, informó la Secretaría de Recursos Naturales y Medio Ambiente. En Durango se aprobó ya una nueva ley inmobiliaria que va a combatir fraudes e informalidad, informó la presidenta de AMPI, Alicia Domínguez, en conferencia de prensa. Ni el romance se escapó a la crisis internacional. Los preservativos registran un aumento de hasta 20% por el impacto del conflicto del Medio Oriente. Hay un alza en el petróleo, así lo informó el empresario farmacéutico Adolfo Favela. Trabajadores de la maquiladora Yazaki estallaron huelga este viernes ante la inconformidad por el pago de utilidades. La presidenta de Canacintra, Joana Soto Quintero, indicó que las condiciones económicas de la industria no son favorables y no en todos los casos alcanza para reparto de utilidades.
3: Reparto de utilidades es un tema muy sensible. Hay empresas con márgenes muy reducidos y financieramente están muy presionadas. También hay empresas las cuales la utilidad no es alta. Durango, sabemos que hay empresas que están recurriendo también al tema de créditos para cubrir sus obligaciones a corto plazo. Y bueno, pues como ya lo sabemos, las empresas en este año han sido complejo.
0: El municipio de Durango inició el barrido contra tuberculosis y brucelosis en el sector ganadero. Así lo informó el director de Desarrollo Rural, Severo Palomares. Y Durango se mantiene entre los 8 estados del país libres de paludismo. Se buscará levantar bandera blanca, informó la Secretaría de Salud. Colectivos duranguenses iniciaron búsqueda de personas desaparecidas en el Pino y la Sierra de Durango. Esto en coordinación con la Comisión Nacional de Búsqueda, informó Laura Bustamante del colectivo Buscando Emilios.
4: Buscar a nuestros desaparecidos, hacer acciones de búsqueda. La semana pasada estuvieron aquí haciéndonos un cuestionario a todas las madres que tenemos nuestro hijo desaparecido. Y les comentamos que anónimamente a nosotros nos ha llegado reiteradamente que ahí en ese punto donde fuimos hay restos, pudiéramos encontrar algo que nosotros buscamos.
0: Sobre la propuesta federal de acortar el calendario escolar, colegios particulares de Durango rechazaron esta propuesta. Así lo señaló la presidenta de ADEPAC, Marta Remilde. Mientras tanto, en el Congreso del Estado se analiza establecer sanciones en contra de los retos virales y conductas de riesgo entre jóvenes dentro de las instituciones educativas. Y el Panteón de Oriente se preparó para recibir este domingo una importante afluencia de visitantes por el Día de las Madres. En materia de seguridad, esta semana fue detenido el Tyson, presunto responsable de múltiples ataques contra policías y otros hechos delictivos en la comarca lagunera. Así la semana en Durango. Gracias por acompañarnos en este brunch dominical. Le dejamos los micrófonos a Ruth Valdés. Continúa en el 100.5. Soy Marta Casas.

0: Por este domingo, nuestro brunch ha terminado. Gracias por aceptar la invitación. Te esperamos la próxima semana para compartir el resumen de la información local y universitaria. 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
2: El cepillo dental eléctrico puede ser un aliado para tu higiene bucal. Por eso, el Laboratorio Nacional de Protección al Consumidor analizó 10 modelos distintos. Quédate y conoce el estudio de calidad.
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2: El cepillo dental eléctrico es un dispositivo diseñado para realizar movimientos automáticos, rotatorios, oscilantes o sónicos que facilitan la eliminación de los residuos alimenticios y placa bacteriana. Cumple la misma función que un cepillo manual, pero su asistencia mecánica facilita el proceso de cepillado. Su uso constante ayuda a prevenir enfermedades como caries, sensibilidad dental, halitosis, entre otras. Sin embargo, su eficacia también depende de una técnica correcta y del tiempo de cepillado.
3: Están compuestas por un mango que contiene el motor, la batería y los controles de funcionamiento, así como un cabezal con cerdas perpendiculares que facilita la limpieza de zonas de difícil acceso. Algunos modelos cuentan con sensores, temporizadores e indicadores luminosos. Existen distintos tipos de cabezal. Los rotatorios, de forma redonda, giran sobre su propio eje y suelen recomendarse a quienes usan un cepillo eléctrico por primera vez. Los sónicos, funcionan mediante vibraciones de alta frecuencia y son adecuados para personas con encías sensibles, implantes y ortodoncia. También existen cabezales infantiles, de menor tamaño y con cerdas más suaves.
2: En cuanto a su alimentación, algunos modelos cuentan con batería recargable integrada, mientras que otros funcionan con pilas intercambiables tipo AA. Ante la amplia oferta disponible en el mercado, el Laboratorio Nacional de Protección al Consumidor analizó 10 cepillos dentales eléctricos, 4 para niñas y niños y 6 para personas adultas. El estudio verificó que la información comercial fuera correcta y que los productos incluyeran instructivo y garantía en español. También se revisaron los acabados, el desgaste de las cerdas tras un uso simulado de 3 meses, la duración de la batería, la retención del cabezal y la temperatura alcanzada durante su uso.
3: ¿Cuáles fueron los resultados? Todos los modelos evaluados presentaron un funcionamiento seguro, ya que sus niveles de calentamiento se encuentran dentro de los límites permitidos, además de calificar excelente en la prueba de acabados. Los modelos que mostraron una excelente retención del cabezal fueron 2 de la marca Oral-B para adultos y 2 modelos infantiles, Oral-B Disney Pixar Cars y Philips Colgate.
2: Los cepillos con menor número de ciclos de cepillado fueron 2 modelos de Oral-B, uno infantil de Marvel Spider-Man y otro para adultos. Sin embargo, ambos cuentan con sistemas de carga rápida. Los modelos que calificaron excelente en la prueba para medir si sus cerdas se desprenden fueron 2 de la marca Oral-B y 3 de Philips Colgate.
3: Para aprovechar mejor tu cepillo dental eléctrico, toma en cuenta estas recomendaciones. Cambia el cabezal cada 3 meses o antes si notas desgaste, deformación o tuviste alguna enfermedad respiratoria. Enjuaga y seca tu cepillo después de usarlo para evitar que se formen microorganismos que puedan afectar tu salud bucal. Lávate los dientes después de cada comida y sigue una técnica de cepillado adecuada para evitar los residuos.
2: Antes de comprar un cepillo dental eléctrico, considera lo siguiente. Adquiérelos en establecimientos formales. Esto garantiza que el producto haya tenido un manejo higiénico para su venta al público. Compra un paquete de cabezales de repuesto y cámbialo cada 3 meses o antes. Revisa sus características y asegúrate que el cepillo que vayas a adquirir se adecúe a tus necesidades específicas.
3: No olvides que los cepillos dentales eléctricos no deben tirarse a la basura común, sino desecharse por partes. El cabezal debe tirarse en la basura inorgánica no reciclable y el cuerpo del cepillo llevarse a un centro de acopio de residuos eléctricos.
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6: Comenzamos el flash informativo de Radio Francia Internacional. En los controles nos acompaña Pilar Pérez. Domingo 10 de mayo, 2 de la tarde en París. Y estas son las noticias del mundo en 3 minutos.
7: Andreína Flores.
6: Comenzaron las primeras evacuaciones del crucero Ondius afectado por el antivirus que llegó esta madrugada a las Islas Canarias con casi 150 pasajeros y miembros de la tripulación. Ya despegó el primer avión de repatriación de 14 ciudadanos españoles que van rumbo a Madrid. Pasajeros de otras nacionalidades serán evacuados progresivamente entre hoy y mañana. La ministra de Salud de España explicó el procedimiento. Escuchemos a Mónica García Gómez.
8: Todo el pasaje sigue asintomático. El pasaje que va a salir, que va a ser desembarcado, va a ser los ciudadanos españoles. El siguiente país va a ser Países Bajos, que va a llevar a ciudadanos de Alemania, Bélgica, Grecia y parte de la tripulación. Y luego se irán secundando los diferentes vuelos que están previstos para hoy, según vayan estando previstos para salir.
6: Irán amenazó con atacar intereses estadounidenses en Medio Oriente en caso de nuevos ataques a sus buques mercantes. Dijeron, cualquier ataque contra petroleros y buques comerciales iraníes provocará una fuerte represalia. Así lo declaró el comandante de la Marina de los Guardianes de la Revolución iraní. Las fuerzas israelíes bombardearon el sur del Líbano nuevamente, causando 10 muertos y al menos 15 heridos. El ataque destruyó 10 edificios que, según el ejército de Israel, servían de estructuras militares para Hezbollah. Por su parte, el grupo islamista confirmó haber atacado un contingente de soldados en el norte de Israel y uno de ellos se encuentra en estado de gravedad. En Brasil, el Tribunal Supremo de Justicia suspendió la aplicación de la ley que reducía la pena de prisión del expresidente Jair Bolsonaro hasta que se resuelvan las impugnaciones legales que se han presentado. Recordemos que en septiembre Jair Bolsonaro fue condenado a 27 años de prisión por conspirar para mantenerse en el poder a pesar de su derrota electoral ante Lula da Silva en 2022. Y el jugador francés Kylian Mbappé no estará en la cancha esta noche en el clásico español entre el Barcelona y el Real Madrid, que se jugará en el Camp Nou. El Barça tendrá la oportunidad de conseguir el título de la Liga Española, pero para ello tendrá como mínimo que empatar. Y por supuesto el Madrid buscará frenar ese título. Así ponemos punto final a este resumen informativo de Radio Francia Internacional. Les acompañó Andreína Flores. Merci beaucoup. Au revoir. Y ahora vamos con una nueva entrega de Escala en París para hablar de una historia de vida en medio de la Guerra Civil Española y el franquismo. Este es un programa de Aída Palau.

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1: Bienvenidos a todos a este programa de Radio Francia Internacional y France 24. 90 años después del golpe de Estado de Franco en 1936 en España, persiste el silencio sobre una guerra que dividió al país. En ese contexto surge el libro Cuéntame el olvido, donde una nieta reconstruye la historia de su abuelo Gabriel. Falsamente acusado y represaliado, su caso refleja el de muchas familias marcadas por esa guerra. Hoy hablamos con su autora, la periodista Mavi Doñate. Mavi, muchísimas gracias, es un placer tenerte aquí.
2: ¿Qué tal, Aida? El placer es mío.
1: Bueno, Mavi Doñate, que es la corresponsal en París de Televisión Española desde el año 2021, tiene una larga trayectoria periodística, fue corresponsal en la zona Asia-Pacífico, en China, en la época del COVID, además, muy, muy complicada. Ha trabajado también en la agencia EFE, en Europa Press y en Radio Nacional de España. Bueno, Mavi, cuéntame el olvido. Lo escribe a partir de un diario que escribe su abuelo en los años 80 sobre lo que vivió entre 1937 y 1941. Fue encarcelado, condenado, dice la sentencia, por rebelión a la causa nacional de los fascistas. ¿Cómo llega a sus manos este regalo, este diario?
2: Pues fue a mediados de los años 90, cuando mi abuela en el pueblo lo saca de un baúl, me lo entrega, y ese diario, la verdad es que yo lo ojeo. Yo prácticamente estoy acabando la carrera de periodismo, se viene conmigo, bueno, primero se queda en Zaragoza, donde viven mis padres, después se viene a Madrid, me espera los años en los que yo estoy en Pekín, y finalmente me lo traigo a París en el año 2021. Lo había ojeado, yo sabía que mi abuelo había estado en la cárcel, que había escrito, incluso yo de pequeña o más pequeña lo veía escribir en la portería, en la garita, pues donde estaba trabajando, pero no es hasta que llego a París cuando decido hacer una lectura a conciencia, subrayándolo.
1: ¿Por qué decide leerlo ya de forma más profunda aquí?
2: Yo cuando llego a París voy conociendo a descendientes, hijos, nietos de españoles que se tuvieron que exiliar y me doy cuenta que tienen como muy interiorizada su historia, como que saben mucho, como que la llevan a orgullo. Yo estaba a otras cosas, esto es como cuando un libro cae en tus manos y a lo mejor está pues años en la estantería y de repente pues tienes un momento vital, un momento no sé por qué que lo coges y en ese libro encuentras las respuestas. Pues me pasó un poco con el diario de mi abuelo. Yo creo que no estaba todavía preparada, sabía que era duro, sabía que tenía que tener pues cierta madurez y luego me animó mucho esas conversaciones, ya digo, que tuve con esos franceses descendientes de españoles.
1: Su abuelo, Gabriel Herranz Fuertes, en 1937 es llamado a filas por el bando fascista en Molina de Aragón, provincia de Guadalajara, y decide huir. Pero en su huida es capturado y encarcelado, acusado de izquierdista, de rojo, como se les llamaba. ¿Qué descubren esas primeras hojas del diario?
2: Decide huir, pero según se desprende de su diario que transcribo, le entra como las dudas, ¿no? ¿Realmente estoy haciendo bien? ¿Esto va a traer consecuencias negativas y perjudiciales para mi familia? Y bueno, él dice que entra en Orihuela del Tremedal, que es otro pueblo, para coger los autobuses, para irse a Soria, que es donde lo llamaban, pero en esas horas alguien del pueblo llama para decir que él había huido. Y eso, claro, es muy determinante porque cuando llega a Orihuela y pregunta dónde están los autobuses que van a Soria, los de Falange que están allí, le dicen, no, tú lo que quieres huir, de momento te vienes al cuartel. Y así empieza esa peregrinación de más de 4 años por cárceles franquistas. Y claro, la primera pregunta es, ¿quién llama del pueblo para denunciar? Y después, cuando ya está pendiente, o sea, los primeros días de estar en la cárcel de Soria, que es donde lo llevan, pues llegan 4 informes de 4 vecinos del pueblo diciendo pues que, bueno, pues que es buen vecino, que tiene buen comportamiento, pero que es una persona, ahí hay una mezcla de izquierdas, comunista, socialista, de extremas ideas de izquierdas, en fin. Y luego pues vienen esos informes que piden a otros 4 vecinos más mayores, más sabidos que son de derechas y claro, corroboran esas primeras 4 versiones de los otros 4.
1: La historia de su abuelo es una historia que se repitió mucho durante la Guerra Civil. Denuncias falsas, que nada tenían que ver con la política, que a lo mejor tenían que ver con litigios de tierras, con celos, con problemas de amor también. Son 8 personas, ¿no? Las del pueblo, 8. Que lo denuncian. ¿Supiste por qué lo denunciaron o por qué testificaron contra él?
2: Él en su diario dice que efectivamente había, pues, lo que pasaba en los pueblos, celos por tierras, por lindes, y que una guerra, y más si es una guerra civil, pues, y en pueblos tan pequeños, estamos hablando de un pueblo de esa España vaciada que se diría hoy, que tenía entonces 250 habitantes, muy pequeñito, muy humilde, porque es verdad que, pues bueno, no los vecinos se dedicaban pues a sus tierras y a los 4 animales que tenían. No estamos hablando de grandes latifundios, no estamos hablando de tierras para subsistir. Pues se canalizaron todas esas miserias humanas, ¿no? Yo creo que hay esa guerra civil de esa parte de la población que se vio arrollada por esa historia y que se aprovechó pues todas las, por así decirlo, las rencillas, los odios, las miserias que había anteriormente.
1: Entre los que denuncian o los que no testifican a favor de él está su propio hermano. ¿Fue difícil hablar con los descendientes de los denunciantes?
2: Esa es la historia quizá más impactante, ¿no? Mi abuelo, cuando está en la cárcel y cuando el juez le dice, pues pídele o vamos a pedir informes o escribe a 4 vecinos que sean más mayores, de reconocida reputación, porque eran de derechas, ¿no? Y si ellos dicen pues lo contrario a lo que han dicho los 4 primeros vecinos espontáneamente, pues bueno, pues ya está, no hay problema. Escribe a su hermano, que es jefe de falange en el pueblo, y la carta que recibe a cambio es una carta muy ambigua, pero le viene a decir que él no sabe si ha pedido esos informes en el pueblo, y le viene a decir: si son buenos no me los agradezcas, si son malos no me los tengas en cuenta, y si hubieses abrazado la causa nacional no te verías donde estás. Es decir, es un poco: yo no te voy a ayudar, me pongo de perfil. Y claro, fue efectivamente cuando yo, porque una de las preguntas, y el libro de Cuéntame el olvido surge cuando yo me pregunto ¿cómo ha llegado esta historia a los descendientes de esos acusadores? ¿Qué les han contado? ¿Saben esta historia? Y entonces es cuando me decido hacer esas entrevistas a los descendientes en el pueblo. Y claro, para mí la primera entrevista era pues al hijo, es decir, que es primo, de mi tío abuelo, de ese hermano de mi abuelo que le deja vendido, digámoslo así. Y bueno, la verdad es que la reacción fue muy buena. Él me dice que no conocía la historia de esa carta, intenta preguntarse por qué, ¿no? Pues a lo mejor es verdad que en aquellos tiempos tan difíciles haberle ayudado habría supuesto también tener problemas él mismo, y entonces pues dice, bueno, prefiero, dice, lo que yo no sé, me dice él, si luego hablaron, si luego, es verdad que luego se reconciliaron, porque yo, es una de las cosas grandiosas de este libro, mi abuelo perdona, y yo recuerdo ver a mi tío abuelo en casa y en una relación muy normalizada.
1: Bueno, en este libro hay una parte de investigación, una parte en la que están los escritos de su abuelo. Estuvo encarcelado en 3 cárceles, Soria, en Torrero, en Zaragoza, y el Dueso, en Cantabria, y escribe que había formaciones continuas a toque de corneta, frío, hambre, miseria, piojos, chinches, sarna, contagios infecciosos, insultos, castigos, trabajos forzados, celdas sin váteres ni agua, comían de pie por falta de espacio, dormían sentados, había fusilamientos. ¿Qué le impacta más de cuando escribe todo esto, cuando lo lees?
2: A mí me impacta todo, porque es una radiografía de esas prisiones en las que el hombre no valía nada, ¿no? Ni el hombre ni la mujer, porque en Torrero también había una parte, pues bueno, que era de mujeres, y cómo se les trataba, o sea, se les intentaba arrebatar la dignidad de todas las maneras. A mí, por ejemplo, me llama mucho la atención uno de los castigos que recibe mi abuelo es por querer lavarse la camisa, o sea, por querer ir mínimamente limpio, ¿no? Es decir, es la muestra más mundana, más, por así decirlo, tremenda de lo que es tratarte como un animal, quitarte toda humanidad, ¿no? Cuando yo hablo además con el historiador, con Iván Heredia Urzaiz, que me ayuda porque es un estudioso de Aragón, que, bueno, pues centra su tesis en la cárcel provincial de Zaragoza, en Torrero, ¿no? y me cuenta, dice, sí, dice, es que, por ejemplo, a las presas, ¿no? Las políticas, las que estaban ahí, pues lo mismo, por accesión a la rebelión, se querían diferenciar de las presas comunes en que ellas querían ir limpias, ¿no? Querían ir aseadas, incluso con los labios pintados, y hasta eso les querían arrebatar, o les ponían una bañera y allí pues bebían, bañaban a los niños, tenían que asearse. Es decir, es esa radiografía y además cómo lo cuenta, porque es un poco la normalización de lo más tremendo. A mí me recordaba, había una novela que quizá Aida has leído, la de Una mujer en Berlín. Bueno, pues es una alemana que cuenta cómo cuando los rusos entran en esa Alemania del Este, las violan casi todas las noches. Ella lo cuenta como algo, bueno, pues el día a día, la normalización, el intentar a ver cómo hacemos para, pues en fin, no sufrir en exceso. Y un poco también es lo que me llama la atención del diario de mi abuelo, que no añade mucho adjetivo, mucho sentimiento a un diario, a una, pues eso, a un recorrido por unas cárceles que eran terribles.
1: Sí, como, ¿no?, una crónica, ¿no?
2: Exactamente, como una crónica, ¿no?
1: En el libro también es una especie de viaje por aquellos años duros para tu abuelo, pero de cierta manera también es un viaje personal, ¿no? En un momento escribes, soy yo la que hace este viaje en el que compruebo que el final llega enseguida en algunos caminos que se convierten en una especie de callejón sin salida. Nos queda ya muy poquito tiempo. ¿Qué respuestas no encontraste?
2: Bueno, pues yo sobre todo no encontré la respuesta de quién llama del pueblo para decir que ha huido. También sigo sin saber si finalmente mi abuelo en esa huida planificó desde el principio irse solo o planificó irse con otros, que al final pues aquella huida conjunta no salió, pues porque o no se encontraron o porque le traicionaron, no lo sé. Y sobre todo, si mi abuelo estuviese vivo, le preguntaría cómo, ¿no?, se aprende a vivir habiendo perdonado, pero con la imposibilidad, yo creo, de olvidar. Es decir, ¿cómo se lleva ese trauma? Porque yo creo que la inteligencia de él fue, bueno, perdono porque voy a intentar en lo que me queda de vida ser feliz, ¿no? ¿Cómo se lleva eso con una juventud rota? Y cómo tuvo esa inteligencia para no insuflarnos odio, y sin, todo lo contrario, o sea, esperanza de que lo que tenía que venir en esta España, ¿no?, en la que vivíamos, pues iba a ser mejor.
1: Pues muchísimas gracias, Mavi Doñate, periodista y autora de este libro Cuéntame el Olvido. Le deseamos muchísimo éxito.
2: Gracias, Aida. Un placer estar aquí con vosotros.
1: Y gracias a todos ustedes por habernos acompañado. Ya saben que también nos pueden seguir por internet en rfimundo.com y en france24.com. Hasta pronto, amigos.
3: Gracias, Aida Palau, por este sensible testimonio de Mavi Doñate. Y ahora, para cerrar esta media hora de información, vamos con la actualidad cultural de la semana, con Natalia Olivares.
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5: Hola, imagínese una época sin teléfonos móviles, donde la música se escucha en CD, discos o cassettes. Una época donde los juegos de videos comienzan a aparecer en los hogares y las teleseries solo se ven en la tele y en familia o con amigos. Pues esa época existió y es el viaje que les proponemos en Carrusel de las Artes, un regreso a esos años que hoy vuelven a ser de moda, los años 90-2000. En París, los años 90-2000 vuelven a estar de moda a tal punto que se han multiplicado los eventos que intentan reproducir el ambiente que existió para la última generación que creció sin redes sociales, los millennials o la generación Y. Primera parada de nuestro viaje hacia el pasado, las fiestas llamadas Idol. Natasha Campana es creadora de esas fiestas.
6: Idol, c'est la nouvelle soirée pour tous les millennials.
7: Idol es la nueva forma de fiesta para todos los millennials. La idea es estar juntos con generaciones distintas compartiendo esos recuerdos de la cultura pop que todos tenemos en común. Era una época en la que las relaciones humanas eran sin duda más simples. Al menos no hablábamos por medio de pantallas. Y cuando estábamos juntos, estábamos realmente juntos.
6: Ensemble, vraiment ensemble.
7: En nuestras fiestas hay karaoke en vivo con una banda de verdad. También hay una pista de baile, pero con una animadora que motiva y con un toque pop de los 90 y 2000, como siempre lo hacemos. La conexión tiene que darse, eso es lo que buscamos. Si tuviera que hacer un top 3, diría Wannabe de las Spice Girls. Baby One More Time de Britney Spears.
6: Quand on a dessus.
7: Don't Speak de No Doubt.

para alargar la lista de los íconos de los 90-2000, imposible no hablar de los boys bands que marcaron el periodo. Aunque el género ya existía antes, se viralizaron y vivieron un último soplo, como por ejemplo los New Kids on the Block. Lista agregaríamos los íconos internacionales, las mega estrellas de la época son Vogue de Madonna, una canción que dio un giro en el estilo de la diva. Vogue es una referencia a la contracultura pop, afro y latinoamericana y LGBT de Harlem. El voguing es la parodia de las poses de los modelos de lujo. Alter ego masculino, Michael Jackson con Black or White, canción que marcó un giro en un estilo renovado del rey de la música pop, se propulsó a una velocidad increíble al top del ranking mundial. Una canción contra el racismo. Y en un estilo más grunge, más rock, Nirvana

ingleses franceses, Manu Chao con Clandestino llega con un acento latino para un público francés, canción que rápidamente se transformó en un éxito internacional.

La Boulette, disco de oro, marcaron un antes y un después en Francia. El belga de origen ruandés, Stromae, arrasó con un hito y le abrió las puertas de la fama. Cualquier millennial francés conoce esa canción, A la faveur de l'automne. Es el éxito del artista Tete, a quien entrevistamos para recordar.

0: j'ai à cœur de faire de la musique sur les.
1: Me apasiona crear música que ayude a la gente a construir recuerdos. La música de los 2000 o anterior, la que los jóvenes conocen hoy, es la misma que escuchaban sus padres. Me he dado cuenta durante mis conciertos de que mi público ha crecido conmigo. Son personas que tenían 20 o 30 años hace 20 o 30 cuando empecé, pero ahora estoy empezando a tener adolescentes. Les digo, ¿por qué escuchan esto? No es la música de su generación. Es la música que ellos escuchaban con sus madres cuando eran pequeños.
0: C'est ce que j'écoutais avec ma mère quand j'étais petit.
2: Tete vuelve ahora a descubrir a un nuevo público. Su hija pertenece a ese nuevo público.
0: Elle me dit, oui, papa, toi, ton style, c'est tard l'époque.
1: Ella me dijo, sí, papá, tu estilo es de esa época. Bueno, se refiere a cosas de antes. Al principio pensé que se estaba burlando de mí, pero en realidad me encanta esa expresión porque es toda mi estética. Me encantan las cosas vintage.
0: J'aime les choses vintage. Maman, je douille.
2: La música vintage nos gusta a todos, pero también lo nuevo. Y Tete nos presenta su nuevo álbum, nuevo concepto, cuyas ganancias serán entregadas a asociaciones de lucha contra la violencia de género.
0: Maintenant l'album.
1: El álbum Une semaine sur deux, una semana de dos, evoca una separación. Cuando hay hijos, la separación introduce la idea de la custodia compartida, una semana con cada progenitor. Por eso el álbum se creó basándose en el modelo de una semana de dos. Es un álbum doble. La cara A, con los niños, contiene una versión arreglada de las 10 canciones del álbum. Y la cara B, una semana sin los niños, es una versión acústica de las mismas canciones. La idea era retomar la sencillez de la guitarra y la voz de mis primeros trabajos y jugar de nuevo con el contraste y la dualidad. Y quisiera decir por último que mi canción favorita es la siguiente que compongo.
0: Que ma chanson préférée c'est la prochaine que je vais écrire. Maman, je douille, je douille.
2: Las series se vivieron como una revolución entre empoderamiento femenino con Sex and the City, los efectos especiales de Buffy, la casa vampiros, o la amistad a toda prueba de Friends. Esas series viven hoy un nuevo pulso con un público adolescente, nostalgia. X-Files se veía una vez por semana y era objeto de discusiones en las escuelas, entre investigación policial y mundo paranormal. Una novedad con los agentes Scully y Mulder. Twin Peaks de David Lynch se impuso como un clásico, inspirando la historia de todas las producciones. Una comedia misteriosa, oscura y paranormal, y una investigación sobre todo sobre el asesinato de la famosa Laura Palmer. Seguimos nuestro viaje al pasado. Les proponemos ir a ver qué se hacía en las casas de los 90-2000. Al parecer se jugaba bastante. El Museo de los Juegos de Videos nos cuenta cómo.
3: Hola, soy Nicolás Bernardino. Soy el director del Museo de Videojuegos de París. Es el primer museo de videojuegos en Francia. Es fantástico. Tiene más de 140 videojuegos, así que pueden jugar más de 140 personas a la vez. Hay unas 80 máquinas en exposición. El museo está dividido en dos partes. La planta baja, que abarca desde 1958 hasta 1989, y la primera planta, desde 1990 hasta 2015. Aquí tenemos un juego de 1999. Se llama Crazy Taxi. La música es de House Spring. Es un taxista que conduce como un loco y la verdad es que yo soy bastante malo, pero lo bueno de un juego arcade es meter una moneda y que me arranque una sonrisa.
2: de los bares o de las salas de juegos pasamos a los sofá en los años 90-2000.
3: Aquí hacemos mucho hincapié en el juego en grupo. Desafortunadamente, algo que está desapareciendo es el juego de sofá. Consiste en que cuatro personas jueguen en el mismo sofá viendo todos la misma pantalla. Ahora lo que está pasando es que los niños están en la misma habitación, cada uno está con su propia pantalla, no miran la misma cosa. Ay, eso duele.
2: ¿Qué sería el juego de video sin su música? Respuesta con Nicolas Bernardino.
3: La música en los videojuegos es fundamental. Es lo que crea la atmósfera. Tenemos como ejemplo un videojuego antiguo. Era feo y no es una crítica. Sin embargo, la música, para bien o para mal, tiene un papel primordial. Se te queda grabado en la cabeza. Si tomamos como ejemplo el tema de Zelda, es icónico. El tema de Zelda es el tema de Zelda. Lo mismo ocurre con el tema de Mario. Hay temas que se te quedan grabados en la cabeza, de verdad. Pero la música y los videojuegos son como la música y el cine, así de simple. La banda sonora es interesante. Si ves la película Tiburón, Tiburón son tres notas y todo el mundo sabe lo que es un tiburón enorme. Ok, no es de verdad y se nota, pero da miedo y eso es genial. Lo mismo ocurre con el videojuego. Mario Kart es Mario Kart de verdad y el tema principal
2: Nuestra vuelta al pasado no estaría completa si no hablamos de los tres mejores videojuegos de esos años. La leyenda de Zelda de Nintendo cambió la manera de jugar con la introducción del mundo infinito en 3D. Sonic 2, una aventura colorida, ultra musical y con un personaje que se ha vuelto un héroe de la pop cultura hasta el día de hoy. Al igual de Super Mario y su familia, el plomero italiano bigotudo que se convirtió en una estrella mundial.
3: El juego de Mario ha demostrado ser atemporal. Puedes estar en Perú y sí, hasta nuestras abuelas conocen a Mario. Es impresionante.
2: Hora de terminar el viaje hacia el pasado, pero antes de volver a la realidad para un aterrizaje suave, les proponemos Pour que tu m'aimes encore, una canción, un éxito en francés, pero que se volvió internacional, es de Jean-Jacques Goldman y de la diva Céline Dion. Buen viaje en Carrusel de las Artes.

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1: 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Soy Dafne Alfaro y esto ya comienza. La producción de plástico ha aumentado más de 200 veces desde 1950 y se espera que casi se triplique para 2060, superando los 1,000 millones de toneladas al año, impulsada sobre todo por plásticos de un solo uso para envases y bebidas. Gran parte del plástico se fabrica a partir del etileno, obtenido mediante procesos petroquímicos altamente contaminantes. Pero nuevas investigaciones buscan cambiar esta historia. Entérate.
2: ¿Sabías que uno de los procesos más importantes para fabricar plásticos y materiales industriales también es uno de los que más energía consume en el mundo? Hoy te contamos cómo un grupo de científicos en México trabaja para cambiar eso. Un equipo del Laboratorio de Ingeniería de Reactores Catalíticos, dirigido desde el 2010 por el doctor Carlos Omar Castillo Araiza, investiga nuevas formas de producir etileno, pero con mayor eficiencia energética y menos contaminación. Por este trabajo titulado Oxidación selectiva de etano sobre catalizadores de níquel, análisis microcinético para producir etileno, el grupo obtuvo el premio a la investigación 2025 en el área de ciencias básicas e ingeniería, otorgado por la Universidad Autónoma Metropolitana. Actualmente, el etileno se produce mediante un proceso llamado craqueo térmico, que requiere altísimas temperaturas y genera gases contaminantes como dióxido de carbono y metano. El objetivo del nuevo estudio es diferente: utilizar una reacción donde el oxígeno interactúe con el etano, un compuesto abundante en el gas natural, sobre un catalizador sólido, logrando fabricar etileno a temperaturas moderadas. En entrevista, el doctor Castillo Araiza explicó que descarbonizar completamente el planeta es algo deseable, pero muy difícil de alcanzar. Por eso añadió:
3: la investigación tiene como objetivo desarrollar procesos en donde se descarbonice al planeta, ¿no? Procesos en donde ya no se contamine, que sean sostenibles desde el punto de vista ambiental, social y económico, ¿no?
2: Pero, ¿qué es exactamente un reactor? El investigador lo explica de forma sencilla.
3: Un reactor es cualquier sistema en donde se tiene una transformación química o bioquímica. Por ejemplo, en el cuerpo humano, ahí nosotros tenemos reacciones bioquímicas, ¿no? Y en el convertidor catalítico de un carro tenemos reacciones químicas.
2: La ingeniería de reactores busca entender cómo funcionan estos sistemas para diseñar nuevos o mejorar los existentes, integrando química, física, matemáticas y hasta ciencia de datos. La investigación premiada analizó a nivel molecular cómo interactúan las moléculas de etano y oxígeno. El equipo combinó experimentación con modelos matemáticos avanzados que integran termodinámica, cinética química y métodos numéricos. Según el doctor Castillo Araiza,
3: al integrar conceptos de química, física, matemáticas, ciencia de datos, nos permitió desarrollar modelos que tuvieran en su estructura toda la información sobre cómo se produce el etileno.
2: Este enfoque multiescala, que conecta lo que ocurre en el nivel atómico con el funcionamiento completo del reactor, podría permitir en el futuro sustituir el proceso industrial actual por uno más eficiente. Como subraya el investigador,
3: si nosotros somos capaces de transferir cómo sucede una reacción a nivel molecular a un modelo matemático, podemos utilizar este modelo matemático para diseñar los nuevos reactores industriales bajo condiciones óptimas desde el punto de vista de producción del compuesto de interés, diseñando un reactor con eficiencia energética e incluso producir la mayor cantidad de etileno.
2: Aunque la industria aún no está completamente descarbonizada, este trabajo representa un paso firme hacia procesos más sostenibles. Una muestra de cómo la ciencia mexicana y la Universidad Autónoma Metropolitana apuestan por transformar la industria petroquímica, cuidando al mismo tiempo el planeta. Para NSC, desde la Universidad Autónoma Metropolitana.
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1: El efecto de la música en la química de nuestro cuerpo resulta especialmente fascinante. Nuestro organismo funciona, en cierto modo, como una farmacia interna que libera distintas sustancias para ayudarnos a afrontar los desafíos de la vida. Por ejemplo, si estás en una situación peligrosa, recibes una dosis de adrenalina que te da energía. Y cuando haces algo que te hace bien, tu cuerpo libera serotonina, lo que te anima a repetir esa conducta una y otra vez. Las investigaciones han demostrado que la música puede activar esta farmacia del cuerpo, estimulando o reduciendo la liberación de ciertos químicos. Nuestros colegas de Sync nos hablan de una interesante investigación. Escuchemos.
5: La música mueve el cuerpo incluso cuando no lo notamos. Un nuevo estudio demuestra que al escuchar una canción con un ritmo estable, nuestros ojos parpadean al compás. Investigadores de la Chinese Academy of Sciences analizaron a más de 100 personas mientras escuchaban música clásica. No les pidieron moverse ni seguir el ritmo, solo escuchar. El resultado fue sorprendente. Los parpadeos espontáneos se sincronizaron con el pulso musical y las ondas cerebrales también se alinearon con él. Incluso cuando las piezas musicales se reprodujeron al revés o cuando se escucharon ritmos simples de un solo tono, el efecto continuó. En cuanto los participantes tuvieron que concentrarse en otra tarea, los parpadeos dejaron de seguir el ritmo. La atención a la música era necesaria, aunque no hubiera conciencia del movimiento. Ninguno de los voluntarios era músico. Esta respuesta parece ser una característica universal del cerebro humano. Comprender cómo un gesto involuntario como parpadear sigue el ritmo puede llevarte a ayudar a desvelar cómo conectan la audición, el movimiento o la atención y abrir nuevas vías para terapias basadas en la música.
1: Cada año alrededor de 250 millones de personas en el mundo sufren quemaduras. Aunque muchas son leves, más de 11 millones requieren atención médica y cerca de 180 mil mueren a causa de estas lesiones. Las quemaduras siguen siendo una de las principales causas de discapacidad, especialmente en países de ingresos bajos y medios, donde los riesgos domésticos y laborales son mayores. En Honduras, una fundación trabaja para apoyar a las víctimas y a sus familias. Vamos con STBE.
6: La Fundación Cristiana de Asistencia a Quemados CRISAC es una organización sin fines de lucro que desde 2007 se dedica a brindar apoyo integral a personas que han sobrevivido a lesiones por quemaduras en Honduras. CRISAC funciona como centro de rehabilitación especializado, siendo el primero y único en el país que ofrece servicios destinados tanto a niños como a adultos que han sufrido ese tipo de traumas. Su trabajo incluye terapias físicas y ocupacionales, atención psicológica, nutricional y apoyo social, con el objetivo de favorecer la recuperación completa de los pacientes tras haber recibido atención médica inicial en hospitales.
7: Nosotros somos el único centro a nivel nacional que recibimos pacientes con secuela de quemaduras. La dinámica de cómo llegan los pacientes a nosotros puede ser con referencia de cualquier hospital, ya sea público o privado. En este caso, los pacientes tienen diferentes tipos de terapia, terapia física, ¿verdad? Terapia ocupacional, que esta está encaminada en mejorar lo que son las actividades de la vida diaria. La terapia física está encaminada en ver todo lo que son funciones, movilidad, ejercicio físico, y terapia compresiva, que es una modalidad de tratamiento. La terapia compresiva consiste en ropa especial elástica que ayuda a mejorar lo que es tanto la función del paciente como la apariencia de las cicatrices.
8: Fundación CRISAC es la única fundación del país que proporciona las mallas compresivas. ¿Qué son estas mallas? Son una prenda, ¿verdad?, que evita que las cicatrices se eleven. Y si hay alguna cicatriz que ya está elevada, pues se puede trabajar con esta prenda. Esta prenda, nuestros pacientes la utilizan 23 horas al día, los 365 días del año, y normalmente la van a usar de 12 a 18 meses, pero los resultados son buenos, ¿verdad? Y es con esto que evitamos una cirugía posterior.
6: Además, la Fundación ofrece servicios innovadores, como la fabricación gratuita de mallas compresivas, órtesis y máscaras para el manejo de cicatrices, así como el uso de técnicas como realidad virtual para ayudar en el manejo del dolor durante la rehabilitación. Con el paso de los años, la Fundación ha acompañado a cientos de sobrevivientes, convirtiéndose en un referente de rehabilitación y apoyo para muchos hondureños afectados por estas lesiones. Para el Noticiero Científico y Cultural Iberoamericano NSC, informó Naomi Mesa de STBE.
1: En los últimos años, varias mujeres han alcanzado algunos de los mayores reconocimientos de la ciencia. Kathleen Caricó contribuyó al desarrollo de las vacunas de ARN mensajero contra la COVID-19. Andrea Hess ayudó a descubrir un agujero negro supermasivo en el centro de nuestra galaxia. Y Jennifer Doudna y Emmanuel Charpentier ganaron el Nobel de Química por desarrollar la revolucionaria herramienta de edición genética CRISPR-Cas9. Sin embargo, a pesar de estos avances, las mujeres representan solo el 35% de quienes se gradúan en carreras STEM. En Chile, iniciativas como Bootcamp Girls buscan inspirar a más niñas a acercarse a la ciencia y a la tecnología. 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

0: Este Bootcamp de verano participan 14 equipos divididos en dos categorías, las beginners de 8 a 12 años y las seniors de 15 a 17 años, y trabajan las beginners en un juego construido con Scratch y las seniors con una aplicación de inteligencia artificial apoyado por el Centro Nacional de Inteligencia Artificial de Chile, basado en 4 ODS principales.
1: En el 2026, con el Bootcamp de Technovation Girl, responde principalmente a la estrategia que tiene la Facultad de Ingeniería, alineada con las propias declaraciones, su plan de desarrollo y el proyecto Ingeniería 2030, en la idea de contribuir a la formación de mujeres en STEM. Sí, básicamente es esto, y como se demuestra a lo largo del tiempo, hoy por hoy estamos haciendo 3 proyectos Technovation Girl a lo largo del año: el Bootcamp de verano, más el del primer semestre y el del segundo semestre.
0: En los dos grupos, las chicas construyen sus proyectos basados en estos 4 ODS, que el primero es el ODS de salud y bienestar, igualdad de género, producción responsable y de vidas terrestres. Ellas utilizan un juego tratando de concientizar a la comunidad sobre estos problemas y construyen modelos de inteligencia artificial basada en machine learning.
2: Los autos eléctricos avanzan cada vez más rápido. En China, el fabricante BYD, el mayor vendedor de automóviles del mundo, presentó una batería capaz de ofrecer casi 1,000 kilómetros de autonomía y recuperar más de 400 kilómetros de carga en solo 5 minutos. Una tecnología que podría borrar 2 de las principales ventajas de los autos de gasolina: la autonomía y el repostaje rápido. Mientras el mercado global acelera la transición hacia la movilidad eléctrica, Argentina comienza a prepararse para recibir estos vehículos. 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
3: Este lunes inició la descarga de más de 5,000 autos eléctricos chinos en Argentina, los cuales estarán disponibles en el mercado local. Un buque especial de grandes dimensiones fue el encargado del transporte de estos vehículos de la marca BYD, la cual apuesta por ubicarse como líder de ventas de vehículos de este tipo en el país del sur. En el puerto argentino de Zárate se recibieron los vehículos desde Changzhou. Estos llegan a Argentina en el contexto de la apertura de importaciones promovida por el gobierno del presidente Javier Milei. Las relaciones entre ambos países se han mantenido estables y económicamente crecientes desde la llegada al poder de Milei, quien pasó de una retórica crítica hacia Pekín a un enfoque más pragmático centrado en los vínculos comerciales y financieros. Según medios locales, en Argentina circulan 40,000 autos eléctricos e híbridos, los cuales corresponden a menos del 0,5% del total.
2: El cacao, base del chocolate, tiene más de 3,000 años de historia en Mesoamérica. Los pueblos maya y tolteca lo cultivaban y lo consumían como una bebida reservada para las élites. Tras la violenta llegada de los conquistadores españoles al continente en el siglo XVI, llegó a Europa, donde los italianos crearon los primeros dulces de chocolate al mezclarlo con el azúcar. En el Valle Sagrado de Perú, una iniciativa busca preservar su producción y su valor cultural. Escuchemos.
4: En el centro poblado de Yanahuara, el cacao sigue un camino paciente antes de convertirse en chocolate. Un proceso que exige conocimiento, técnica y, sobre todo, cuidado. En el taller Incarish, cada grano es trabajado de manera artesanal, respetando el tiempo y la esencia del cacao.
5: Tras de Incarish está la elaboración de los productos de calidad, pensando que a mucha gente le va a gustar, le va a traer felicidad el consumir nuestros productos. Más que todo es esta pasión que nosotros tenemos, que nos han heredado nuestros padres.
4: En este espacio se elaboran chocolates en distintas presentaciones: en barra, molidos, para taza y para consumo directo. Cada producto es el resultado de un proceso artesanal que busca preservar el sabor natural y las características propias del cacao. Además de la producción, Incarish abre sus puertas para compartir el proceso completo de elaboración, permitiendo que los visitantes conozcan de cerca cómo el cacao se transforma desde el grano hasta el chocolate final.
5: Empieza desde la selección de las mazorcas de cacao, la cosecha, la fermentación del cacao, que tiene un proceso de 5 a 6 días, luego un secado del cacao durante 2 a 3 días, luego la selección de los granos en tamaños, la selección de basuras, de piedrecillas que se encuentran en los granos. Luego viene el tueste, que es importante también el tueste. Después del tueste está el descascarillado. Luego viene el producto, el nix de cacao. Después pasa la molienda, tenemos el chocolate ya en líquido. Esto lo ponemos a los moldes, lo empastamos, lo dejamos enfriar. Ahí viene el producto que se llama la pasta pura de cacao.
4: Desde Yanahuara, Incarish promueve el conocimiento del cacao y su transformación en chocolate, acercando al público a una tradición que se mantiene viva gracias al trabajo artesanal. De esta manera, el taller de chocolate Incarish se presenta como un espacio donde el cacao se transforma con paciencia y saber, y donde cada proceso refleja la dedicación y la identidad del centro poblado de Yanahuara y el Valle Sagrado.
2: Rigoberto Tobar García, mejor conocido como Rigo Tobar, fue uno de los grandes ídolos de la música popular mexicana. Originario de Matamoros, Tamaulipas, revolucionó el sonido tropical al mezclar cumbia, rock y pop en los años 70 y 80 con éxitos como El Sirenito y Mi Matamoros Querido. En 1981 reunió a más de 500,000 personas en un concierto en Monterrey, superando la asistencia de conciertos masivos de artistas como Queen y figuras como el Papa Juan Pablo II en la misma ciudad. TV UNAM nos cuenta más.
6: Estamos en Matamoros, Tamaulipas, una ciudad fronteriza que respira historia, cultura y ritmo. Aquí, donde el Golfo de México se encuentra con nuestra frontera norte, nació una leyenda de la música popular mexicana. Un ídolo que rompió barreras, fusionó géneros y conquistó corazones con su voz, su estilo y carisma. Hoy hablaremos de Rigo Tobar. Rigoberto Tobar García nació el 29 de marzo de 1946 en Matamoros. Su infancia estuvo marcada por la vida sencilla de los barrios populares, la mezcla cultural que caracteriza a esta ciudad que mira tanto hacia Estados Unidos como hacia el mar, y una pasión que definiría su destino, la música. Desde joven, Rigo absorbió los sonidos del acordeón, la cumbia, el bolero, el rock y los ritmos de la costa, pero fue su visión única lo que lo llevó a revolucionar la música tropical mexicana. En los años 70, ya radicado en Houston, Texas, combinó la cumbia con guitarras eléctricas, sintetizadores y letras llenas de sentimiento. Así nació un estilo inconfundible que lo catapultó a la fama. Éxitos como ¿Cómo será la mujer? Y El Sirenito llenaron escenarios, rompieron récords de ventas y lo convirtieron en un ídolo de las masas. Pero si hay una canción que define su esencia es Mi Matamoros Querido. No solo es un himno a su ciudad natal, es una declaración de amor eterno. En cada verso se escucha el orgullo de un hombre que jamás olvidó la tierra que lo vio nacer. Rigo no era un artista común, tenía una imagen auténtica, una energía única y una conexión directa con el pueblo. Superó estereotipos, rompió con géneros establecidos y creó un espacio para que la música del norte, del golfo y del pueblo tuviera un lugar en lo más alto. Fue un ícono de inclusión, con una presencia que desafiaba las normas de la industria. Hoy, Matamoros honra a su hijo pródigo, un monumento que lo representa tal como lo recuerdan sus fans. Guitarra en mano, lentes oscuros y una sonrisa cálida. Pero más allá de su figura inmortalizada, su legado vive en cada rincón de esta ciudad, en cada nota que sigue sonando en las fiestas y en la memoria colectiva de México.
2: El escritor cubano Leonardo Padura, autor de novelas como El hombre que amaba a los perros y de la saga policial del detective Mario Conde, recuerda una época en la que los grandes referentes literarios eran Gabriel García Márquez, Julio Cortázar o Mario Vargas Llosa. En la universidad, dice, no haber leído Rayuela o no saber quién era la maga podía incluso costarte una cita con tu amor platónico. Zoom nos acerca a las lecturas y descubrimientos que marcaron la formación del reconocido novelista. Escuchemos.
7: Este es un libro en el que yo hablo de mi relación con la ciudad en la que nací, en la que vivo, a la que pertenezco. Es un relato que tiene un ensayo en el que relato un proceso histórico de 5 siglos, que son los que tiene la existencia de la ciudad, que es la ciudad colonial, la ciudad del siglo XIX, la ciudad clásica, la ciudad republicana, la ciudad socialista, y mi presencia en esa ciudad, como yo fui desde ese barrio en el que nací, en la periferia de la ciudad, en el que cuando íbamos a ir a la zona institucional, comercial, se decía, hoy vamos a La Habana, y por eso el libro se llama Ir a La Habana. Me fui acercando, fui conociendo y me fui apropiando de esa ciudad, de la cual después es el escenario fundamental de mi literatura. Bueno, La Habana tiene muchos lugares que son significativos, que son simbólicos de la ciudad. Y uno de esos lugares es la heladería Copelli. Es una heladería que se abre en la mitad de los años 60, en aquella época con una gran oferta de sabores y de platos de helado, con una gran calidad. Y fue el centro de reunión de muchas personas a lo largo de muchos años. Y es además después, años después, el escenario en el que comienza la película cubana más internacional y más reconocida, que se llama Fresa y Chocolate, por el sabor del helado de fresa, el sabor del helado de chocolate que los personajes están comiendo allí. Esto, la película de Tomás Gutiérrez Alea, Fresa y Chocolate, basada en un cuento del escritor cubano Senel Paz. Es decir, que Copelia ha sido un lugar no solamente físico, sino un lugar simbólico. No solamente ha sido un lugar para comer helado, sino ha sido un lugar para comer ideas también. Yo creo que el malecón es un lugar con el que tengo una relación, porque es como el principio y el fin de la ciudad. Es la última frontera, o es el principio, no lo sé. Depende si uno se siente mirando al mar o se siente mirando la ciudad. Y está ese barrio donde yo nací, para mí tan importante, mi casa, específicamente la casa donde todavía vivo, donde todavía tengo a mi madre que vive ahí con sus casi 97 años y que es el lugar donde yo soy más la persona que soy que en cualquier otro sitio del mundo. Yo, como muchos sabrán, tengo una obra que se llama El hombre que amaba a los perros y no es mi historia personal, pero yo también soy el hombre que amaba a los perros y que ama a los perros. Muy honrado de haber sido invitado, es la séptima vez que vengo a este evento y siempre salgo muy complacido y espero este año salir mucho más complacido celebrando los 20 años del festival.
2: Así cerramos otra emisión más de NSC Radio. Agradecemos a todo el equipo que hace posible este programa, especialmente a nuestro productor y encargado de sonido, Rudy Almeida. 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Desde la Asociación de las Televisiones Educativas y Culturales Iberoamericanas, ATEI, agradecemos tu compañía. Y de parte de todo el equipo, gracias por estar aquí. Yo soy Dafne Alfaro y te espero en la próxima emisión. Hasta entonces.

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4: Bienvenidos a Mar de libros, un espacio donde las palabras navegan entre historias, ideas y emociones. Le saluda Félix Chávez Acosta desde Radio Universidad, en Boulevard Guadiana 407, Fraccionamiento Ciudad Deportiva, Durango, Durango. Con los medios de interacción como www.radiohead.mx o el teléfono 618-827-1214. En esta emisión conversaremos con dos destacadas investigadoras de la Facultad de Estudios Superiores Aragón de la UNAM. La doctora Susana Janine Mondragón Aguilar y la maestra Susana Torres Ortiz. Acompáñenos en este recorrido por las nuevas formas de organización digital y la politización estudiantil en la educación media superior. Dentro de este marco participaron la doctora Susana Janine Mondragón Aguilar con la ponencia Dinámicas Comunicativas de la Organización Digital en los Movimientos Estudiantiles y la maestra Susana Torres Ortiz con la politización de los estudiantes de educación media superior, UNAM. Dos perspectivas que dialogan entre la memoria histórica, la tecnología y la formación política juvenil. Bienvenidas a esta estación de Radio Universidad. Maestra, doctora, ¿cómo están ustedes?
5: Bien, muchas gracias. Gracias por invitarnos. Estamos muy contentas.
6: Sí, estamos muy emocionadas por participar también en este medio de difusión y gracias por la invitación.
4: Miren, hacemos un contexto. En los días 6, 7 y 8 del mes de mayo, hubo un congreso internacional sobre movimientos estudiantiles en México y América Latina, siglos 20 y 21. A 60 años del movimiento estudiantil popular de 1966, aquí estas distinguidas personas fueron invitadas por los organizadores a este evento en Durango y nos permitimos invitarlas a que nos narren sus experiencias en estas ponencias que nos trajeron. Entonces iniciamos con la doctora Susana Janine, perdón. Díganos, ¿cómo surge el interés por investigar la organización digital en los movimientos estudiantiles?
6: Pues primero nosotros formamos parte de un seminario de investigación, Seminario Nacional de Investigación sobre Movimientos Estudiantiles, el SENAMEST, que pertenece a la UNAM. Y parte de la tarea de este seminario es pues tener un compromiso por reflexionar e investigar todo lo que tiene que ver con movimientos estudiantiles en los diferentes rangos de espacios de educación. Entonces, principalmente el motivo del seminario es hacer estos trabajos críticos de investigación y sobre todo de difusión que podemos nosotros abordar sobre las problemáticas estudiantiles, que es un campo muy diverso y también muy prolífico en temas del tipo de protesta, las motivaciones que tienen y las transformaciones que se dan en las universidades. Y desde el particular ejercicio que yo hago, hablar sobre los movimientos estudiantiles, ya no podemos mencionarlos o trabajar alrededor de ellos sin considerar todo lo que existe con el mundo digital. Hablar sobre estudiantes, hablar sobre universitarios o hablar sobre las juventudes significa también tener una relación, un vínculo muy estrecho con su actividad en los planos digitales. Y entonces, entender los movimientos estudiantiles hoy es también hablar sobre esa participación que tienen en el mundo digital. Cómo lo usan, cómo conviven en él, cómo participan en sus diferentes vínculos o actividades personales, sociales y luego en temas de organización. Entonces, para mí fue muy interesante empezar con el ejercicio del estudio de estas acciones porque siempre hablamos como de los espacios del mundo digital como una forma de satanizar a los medios, ¿no? Y decir, pues los medios son los culpables de todos los males de la juventud, pero en realidad tienen diferentes usos. Lo que habría que preguntarnos es cómo se usan estos espacios de lo digital, y de ahí surgió el interés por trabajar estas dinámicas de comunicación.
4: Y ahora, dentro de eso mismo hay otra parte que va de la mano, la politización. ¿Qué significa actualmente este concepto juvenil en estudiantes de nivel media superior, maestra Susana?
5: Bueno, en realidad estamos pensando aquí que se trata de un enfoque para su estudio, pero también para comprender el presente de estos jóvenes que muchas veces se relega su participación, minimizándola, porque todavía son chicos que están entre 14, 15, 16, 17 años, y entonces, bueno, pues son hijos de casa, y se evita considerar que son individuos que se están politizando, están en un proceso de politización, y que van a tomar decisiones importantes, que las han llegado a tomar, y que eso ha llevado a movilizaciones y movimientos estudiantiles de impacto.
4: A ver, doctora Janine, ¿y qué diferencia se encuentra entre las movilizaciones estudiantiles tradicionales y las actuales dinámicas en redes sociales?
6: Pues las diferencias pueden ser diversas. Existen muchos elementos que han cambiado dentro de la función de lo que significa hoy movilizarse a través de los medios digitales, pero también tienen muchas cosas en común. El ámbito de la construcción de los colectivos, la manera de su organización, la forma de generar y construir identidad dentro de los movimientos estudiantiles, pero a lo mejor la gran diferencia que encontramos es la velocidad a la que se mueve todo.
4: Velocidad.
6: Eso es básicamente una de las grandes diferencias. Nosotros, por ejemplo, en el área de la comunicación, cuando la estudiamos, hablamos de fenómenos de los ecosistemas de medios, que ya no es solo que utilicen una plataforma o una red social, sino que los jóvenes usan un conjunto de plataformas, un conjunto de espacios en donde se mueven, y se mueven además libremente y con acciones muy rápidas. ¿Qué pasa con los movimientos estudiantiles ahora? Pues que encuentran en el mundo digital esa rapidez o esa velocidad, tanto en la gestión de comunicar una idea como de informarse, aunque vamos a encontrar también pues otros tantos peligros, ¿no? Como procesos de desinformación, ejercicios de noticias falsas, entre otras cuestiones,
4: ¿no? Entre eso entraría la parte de inteligencia artificial y tantas aplicaciones que les permite agilizar inclusive o modificar hasta textos, videos, hay unos enfoques bárbaros, ¿no?
6: Sí, de hecho, ahorita el tema de la inteligencia artificial ha entrado en esta sociedad con un golpe tremendo, ¿no? Como un huracán de ideas y como una apuesta por muchas posibilidades, entre ellas, casi siempre que pensamos en la inteligencia artificial, lo pensamos en el plano negativo, ¿no? En decir, ¿cómo se puede manipular un video? ¿Cómo se puede manipular algún tipo de imagen? Que sí ocurre en los movimientos estudiantiles. Da mucho o tiende mucho también a las acciones como de humor o crítica dentro de los jóvenes, que utilizan la inteligencia para poner, por ejemplo, a las personas que son autoridades en ese momento del movimiento, que en contra del movimiento, sí, o sí, institucionales, en situaciones con uso de la inteligencia artificial, ¿no? Y como un ejercicio de identidad.
4: Pues el ejercicio a favor de quién, a favor de cuál, pues establece esa inteligencia artificial y puede ser muy cómodo para ambos puntos de vista. Me refiero, por acá manifestándose estudiantes y por acá los detractores o los antagónicos. En fin, es un tema apasionante el fusionar eso tradicional con eso moderno, ¿estará de acuerdo?
6: Sí, y también el asunto también de generar propuestas, por ejemplo, de darle difusión con mayor rapidez al, sí, movimiento. Construir ahora videos cortos, materiales de, sí, cápsulas o usos de algún material de inteligencia artificial que les permite esa rapidez de contar, sí, las cosas que están ocurriendo y que además genera una movilización muy interesante en el mundo de lo digital.
4: Y aquí la voy a interrumpir porque le preguntaría yo a la maestra Susana, ¿qué factores despiertan el interés político en los jóvenes universitarios?
5: Bueno, yo creo que antes de... habría que definir qué es esto de interés político, ¿no? Que, sí, pues se trata de un posicionamiento frente a la realidad en la que se están viviendo, donde hay una exigencia de derechos que se están considerando como tal, como derechos, y que se solicitan ante las autoridades. A pensar en estas autoridades no solamente es pensar en autoridades universitarias, autoridades educativas, pueden ser incluso autoridades de orden político, de gobierno, Y bueno, frente a eso, esta posición es generalmente solicitar lo que se está considerando como un derecho. Por lo tanto, los factores que despiertan interés pues son justamente el respeto de estos que son derechos, ¿no? En su momento se cuestionan o se dice que no son movimientos legítimos, por ejemplo, los movimientos feministas. Y con el tiempo nos hemos dado cuenta que claro que son movimientos legítimos, que sí tienen una posición política y que son necesarios y que fueron necesarios para estar donde estamos hoy. Mucho fue gracias a este posicionamiento político de las chicas que acompañadas de jóvenes

0: pieza musical. ¿Les gusta el jazz?
1: Sí.
0: Bueno, el jazz manouche, porque por aquí escuché hace poco hablando algo de francés. ¿Qué le parece? Es que la música también ha acompañado históricamente los movimientos culturales y sociales. Vamos a escuchar ahora Honeysuckle Rose, que traducido sería una rosa de madreselva, interpretado por Ramón Fred. Adelante.

0: escuchamos un jazz manouche, sería un jazz gitano, representa el encuentro entre tradición, improvisación y libertad creativa, así como los movimientos estudiantiles generan espacios de diálogo y transformación. Esta música nace también de la mezcla cultural, la expresión colectiva y la resistencia artística frente a contextos históricos complejos. ¿Cómo influyen las redes sociales en la construcción del pensamiento crítico?
1: Es una pregunta muy interesante, por lo que generalmente se asocia a las redes sociales como todo lo contrario, como si no fueran poseedoras de un espacio en donde se pudiera hacer una construcción de pensamiento crítico. Yo creo que lo fundamental es pensar el espacio de las redes como ese espacio de acción, en el sentido de cómo la usamos, preguntándonos qué tipo de acciones o actividades hacemos a través de ellas. Y creo que en las redes sociales sí nos han dado algunos ejemplos a lo largo de episodios de la historia, muy ligados sí siempre a las motivaciones de los jóvenes estudiantes, sobre cómo se emplea la difusión de conocimientos, elementos de crítica social, aspectos sobre demandas, en una necesidad de transformar la sociedad frente a los propios cambios culturales y sociales que están viendo los estudiantes o los jóvenes en general, y que a partir de las redes sociales, que es el espacio de expresión por excelencia que están utilizando muchos de ellos, pues encuentran una forma para construir ese pensamiento crítico. Aunque la diferencia en muchas situaciones que hemos visto es que el espacio de las redes sociales es como un espacio considerado mucho para el ejercicio del ocio, o la forma en donde esa expresión está más encaminada a compartir materiales cortos sin mayor profundidad. Pero creo que también encuentran las redes, los espacios, los momentos como para propiciar esos elementos de colectividad o de identidad. Ahora, nada más que, pues encontramos en el caso de los jóvenes, pues también estos procesos culturales como el tema de la cultura de la cancelación, que no es nuevo, es un asunto de vigilancia sistémica, pero que ellos están utilizando como una forma de acción política en ciertos elementos, ¿no? O esta cuestión que para algunos el término de funar les puede resultar muy cotidiano y para otros pues algo completamente extraño, pero que tiene que ver con estos elementos de los que hablaba también hace rato la maestra sobre el tema de la politización, ¿no?
0: A 60 años del movimiento de 1966, ¿qué elementos históricos siguen presentes en la

0: en esas luchas universitarias.
1: Ok, bueno, este movimiento que te refieres es del Cerro del Mercado.
0: Es el referente que tenemos los duranguenses de un movimiento estudiantil que marcó un antes y un después. Me gustaría su opinión respecto a lo que escuchó y a lo que conoce y a lo que ha investigado referente a ese caso.
1: Es trascendente, es tan trascendente que nos permitieron hacer el congreso aquí. Los congresos internacionales no son nada sencillos de realizar, de traer al norte del país, por lo cual, por cierto, estamos muy, muy agradecidos con nuestros anfitriones. Pero la verdad es que nos da oportunidad de reflexionar sobre estas conmemoraciones necesarias, en el sentido de que el recuerdo siempre lleva a identidades colectivas que van construyendo las transformaciones que fueron necesarias y que se lucharon por lograr en ciertos contextos. Lo que sucedió en el Cerro del Mercado, más allá de las diferentes versiones, de una versión crítica o de una versión romántica, es un referente de lo que logran hacer los jóvenes. Por eso es tan importante y por eso se toma tanto en consideración cuando los jóvenes empiezan a moverse por algún objetivo. Ese es uno de los elementos históricos que siguen presentes. Entonces, no hay autoridad que vea alguna movilización de los estudiantes y empieza a pensar de qué es o para qué es. No todo es negativo. Gracias a esas movilizaciones se han logrado situaciones que han llevado a una mejora radical, no solamente en esa escuela o en ese espacio donde se realiza, sino a nivel nacional y a nivel internacional. El referente pues, es el 68, aquí fue el 66. Se considera este un antecedente del 68 en esta politización que se dio, no de todos los jóvenes, pero de los que se llevaron esa politización. Los vemos después como activistas en el 68, en el 71 y así hacia adelante. Y no solamente dentro de los movimientos estudiantiles, sino en los movimientos sociales. Por eso esos elementos históricos permanecen y vale la pena, siempre vale la pena recordarlos.
0: ¿Cómo sale un tema? ¿Cómo va llevando la historia? ¿Cómo nos va conduciendo a lo largo de lo que hemos vivido? Muchos de los jóvenes ni idea tienen qué hay detrás de esa facultad, que hay detrás de esa carrera, inclusive carreras salieron a raíz de esos movimientos. Doctora Janine, ¿cuáles son los desafíos o más bien qué riesgos y ventajas observa en la comunicación digital estudiantil?
2: Tiene como una cuestión tanto híbrida bastante compleja y que creo que los estudiantes la identifican de forma muy puntual y clara. Dentro de las cuestiones que podamos hablar sobre las ventajas es que logra una cohesión muy interesante. Aspectos de identidad que de otra forma tardaríamos más tiempo en gestionar o en cohesionarse dentro de los ámbitos de participación. Tanto en los comentarios que ellos suben a los espacios como en la forma y las dinámicas en las que se comunican la información o ellos se informan porque son partes y acciones también del proceso de comunicación. Pero encontramos grandes desventajas y una de ellas que ha persistido en todos los movimientos, sean las versiones fuera de internet o las que actualmente se gestan, que tiene que ver con procesos de desinformación. El proceso de desinformación no es una cosa que acontece solo y nace de la nada, sino que también son factores estratégicos de un control sobre cómo se manejan los datos, cómo se maneja la información, desde diferentes instancias, desde aquellos que son considerados como los antagonistas de los movimientos, pero también ahora sumados al ritmo que tienen los espacios en internet. La gestión que hace un algoritmo sobre qué contenidos nos salen con mayor frecuencia en las pantallas cuando los jóvenes scrollean por mucho tiempo o qué tipo de información se comparte con mayor facilidad, ¿no? Se viraliza en este contexto. Y este proceso de desinformación pues, nos lleva a episodios en donde hay gestión de información que no está verificada, incluso dentro de los propios movimientos. La rapidez en la que se mueve no permite ese proceso a lo mejor más calmado, más puntual, que hacíamos, por ejemplo, en los trabajos periodísticos, de sentarnos a ver y verificar cada dato, cada nombre, cada situación, sino que se va generando una velocidad tan que además no hay como un colectivo, una forma de organización que se siente como para dedicarse a verificar esos ámbitos de información, porque las cosas están ocurriendo a una velocidad vertiginosa. Y eso es una de las cosas, las situaciones más complicadas que podemos nosotros presentar en los movimientos, uno de los riesgos más grandes. Afortunadamente, como existen los ecosistemas de comunicación, existen distintas vías en donde se puede acceder a la información. No solo de un solo lugar, pero el procesamiento y el acceso a esa información pues también lo vuelve complejo. No es lo mismo tener acceso a los documentos, a los datos, a las cifras, que es información, a tener un proceso de análisis sobre la información. Y eso es uno de los riesgos. A veces pensamos que tan solo por tener acceso a esos datos, a esa cantidad de información, a esos videos, a esas entrevistas, a esa grabación de los hechos reales, ya tenemos el conocimiento gestionado. Y no, pues para eso requieres diálogo, conversación, revisión, cosa que ocurre en los espacios públicos, ¿no?
0: Sí, coincido plenamente. Y aquí viene una pregunta de la mano con esta. ¿Cómo evitar que la participación política juvenil sea criminalizada o minimizada?
1: Bueno, ¿quiénes los criminalizan o los minimizan? El asunto aquí está en que siempre incomodan, ¿no?
0: Sí.
1: O sea, a nadie le cae bien que te digan, oye, yo te estoy exigiendo algo que considero mi derecho y que por lo tanto tienes que dármelo. Entonces, en ese sentido, se pasa primero de minimizar, no pasa nada, solo están ahí sentados un rato, se les va a quitar, dales un refresco y una torta y ya van a estar a gusto, ¿no? Y no reconocen que son entes pensantes y que sí es la edad ideal para generar acciones muy concretas para la transformación de la sociedad. Cuando eso se logra dar, justamente con lo que dice Yanin, a través del conjugarse, de reconocerse, de establecer un diálogo y a veces también de establecer tensiones que llevan a conflictos que se resuelven ahí mismo. Bueno, cuando eso se logra dar, independientemente de que sea un espacio físico, esto es muy interesante, ahí es donde entran estas cuestiones de las redes, pues entonces ya son peligrosos. Y ahí entra esta idea de criminalización. Y entonces hay que tener cuidado, entonces hay que mandar a alguien que parezca joven y que por ahí llegue de infiltrado, esa es la palabra, para que revise qué es lo que realmente están haciendo y de qué manera pueden ocasionar problemas a diferentes espacios y diferentes personas, no siempre a la autoridad educativa, no, para nada, sino intervenir en espacios sociales que incomodan y que exigen públicamente y que eso pues no es lo correcto. Ahí es donde entra la criminalización y se conjuga entonces con el cómplice de los medios de comunicación.
0: Pero si el círculo se está cerrando. ¿Qué les parece si escuchamos otra pieza musical del mismo género jazz manouche o jazz gitano? Porque la amistad, la memoria colectiva y la identidad compartida también forman parte de los movimientos culturales y sociales. Entonces vamos a escuchar una canción, Primero los amigos. Es una obra de un cantautor francés, Georges Brassens, en versión de cuarteto, musette y jazz, manouche, con acordeón. Adelante.

0: Kumpang Dabog. ¿Está correcta la pronunciación?
1: Creo que sí.
0: Bueno, la canción celebra la solidaridad y la fraternidad entre compañeros. Su traducción es Primero los amigos. Elementos fundamentales en la historia de los movimientos estudiantiles, la idea de comunidad y apoyo colectivo ha sido una constante en las luchas universitarias y sociales de América Latina. Y ya casi para despedirnos, pues agradecerle su presencia en este lugar, Radio Universidad Juárez del Estado de Durango. Como universitarios, difundimos cultura, difundimos el saber, el quehacer. Y yo cerraría con dos preguntas. ¿Qué enseñanzas dejan los movimientos estudiantiles históricos a las nuevas generaciones?
1: Bueno, realmente las enseñanzas tienen que ver con la forma de organización, donde se establecen una organización horizontal, donde se reconocen entre iguales y se practica esa igualdad, donde eso no significa estar en contra de la otra generación, padres, hijos. O sea, eso es una situación que se da en la juventud, propia de la juventud, propia de las hormonas, etcétera. Pero enseñan que la organización sí puede ser realmente horizontal independientemente de las características de cada quien. Siempre hay liderazgos, esos se reconocen, esos no se niegan, pero los liderazgos no tienen que ver con un trabajo vertical, sino al contrario, tiene que ver con la apropiación de un trabajo horizontal con objetivos bien determinados. Creo que esa es otra de las enseñanzas, que no se trata de moverse por moverse y exigir, sino se trata de organizarse e identificar y comunicar esas necesidades y entonces ponerlas en demandas o en pliegos petitorios. Yo pienso que las experiencias anteriores forman parte de lo que se ha dejado a las siguientes generaciones a través de los activistas que participaron en su momento en movimientos estudiantiles. Creo que el rescate de esos testimonios es fundamental, no solamente para las nuevas generaciones que a veces escuchan, a veces no escuchan, pero que cuando encuentran un eco a lo que están haciendo, se ven reflejados en ese pasado. Y eso es bien, bien interesante, porque entonces se encuentran ese espejo de necesidades, no en lo que pueden ser nada más lo que ven en el futuro, lo que ven en otras partes del mundo, sino en lo que otros jóvenes anteriormente lucharon y que ahora ellos lo están haciendo igual.
0: Muchas gracias. 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Las universidades continúan siendo espacios de pensamiento crítico, diálogo y transformación social. Agradecemos la presencia de la doctora Susana Janine Mondragón Aguilar y de la maestra Susana Torres Ortiz, investigadoras de Facultad de Estudios Superiores Aragón de la Universidad Nacional Autónoma de México. ¿Algo más que gusten agregar en este día dedicado a las madres? ¿Gustan enviar algún saludo, maestra, doctora?
2: Sí, enviar un saludo a todas las radioescuchas que nos están sintonizando en este momento y la celebración por el 10 de mayo siempre con la convicción y la lucha de sus derechos.
0: Perfecto, maestra.
1: Saludos a mi mamá.
0: ¿Cómo se llama su mamá?
1: Victoria Ortiz Loyo.
0: Doña Victoria, saludos desde Durango. Pues bien, esto fue Mar de Libros por Radio Universidad Juárez del Estado de Durango. 50 años fortaleciendo la identidad universitaria, compartiendo cultura y promoviendo el conocimiento. Hasta la próxima emisión.
2: Gracias.
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En esta nueva historia volvemos a la nube rosada, donde los bebés eligen a sus familias. Ahora conoceremos a Luis Daniel, quien nos muestra que el amor no solo se busca en una mamá, sino también en los lazos que acompañarán toda la vida. Este cuento nos invita a reflexionar sobre la familia como un espacio de afecto, conexión y elección desde el corazón.

0: Los bebés seguían en su nube rosada. El tiempo para escoger mamá es diferente para cada uno. Por ejemplo, Elías lo hizo muy rápido. Sorel tardó un poco para encontrar a su supermamá. Ana Sofía solo le bastó un segundo observando a las maestras para saber quién era la mamá perfecta para ella. Luis Daniel es otra historia. Eso de elegir maestras como mamá es lo mejor, dijo Sorel. Sí, coincidió Ana Sofía. Mi mamá es inigualable y perfecta. ¿Qué pasa contigo, Luis Daniel? ¿Ya viste alguna mamá especial para ti? Preguntó Elías. He visto algunas, pero además de ser la mamá perfecta para mí, debo encontrar a mi hermana perfecta, dijo Luis Daniel. Así que además de que busques una mamá, ¿también buscas una hermana? ¿No es demasiado? Preguntó Ana Sofía. No, no lo es. Yo sé a quién quiero como mamá y a quién quiero como hermana. Desde que ustedes encontraron a una maestra como mamá, he visto algunas. ¿Y ya la encontraste? Preguntó Ana Sofía curiosa. Creo que sí, contestó Luis Daniel. ¿Y cómo es? Insistió Ana Sofía tratando de saber más. Es tan linda, comenzó a describirla Luis Daniel. ¿La mía también? Interrumpió Ana Sofía. Déjalo hablar, dijo Sorel a Ana Sofía. Es alegre, cariñosa, amable, amorosa, comprensiva, creativa, inteligente, innovadora, paciente, trabajadora. Tan frágil y fuerte al mismo tiempo, la describió Luis Daniel. ¿Todo eso? Preguntó Ana Sofía. Todo eso y más, contestó Luis Daniel. ¿Y tu hermana? ¿Cómo es la hermana que encontraste? Preguntó Sorel. Es muy inteligente, muy activa, amable, amiguera. Le gusta bailar, pintar, andar en bicicleta y los perros. Le gustan mucho los perros. Es preciosa, con ojos color verde claro. Le gusta contar historias y creo que me enseñará todo lo que sabe. ¿Y cómo se llaman? Preguntó Elías. Daniela. Mi mamá se llama Daniela, contestó orgulloso Luis Daniel. ¿Como tú? Se burló un poco Ana Sofía. Sí, como yo. Y mi hermana se llama Renata, explicó Luis Daniel. ¡Qué lindos nombres! Expresó Sorel. No son solo sus nombres, es todo en ellas. La mamá y la hermana perfectas para mí. Y colorín colorado, este cuento no se ha acabado.
1: Moraleja. La familia no es perfecta, pero el amor y los lazos que se construyen en ella la hacen única y especial.
2: Encanto de maestra.
3: Ella siempre llega contenta. ¿Será que es su lugar favorito? ¿Será porque la esperamos? ¿Será porque su salón es muy bonito? Su presencia es muy agradable. Su vestido impecable. Su sonrisa impresionante. Sus palabras tan amables. Me gusta que diga mi nombre, que me pregunte sobre tareas, me corrija mis errores y me enseñe sobre los valores. Ella es dulzura extrema, a todos trata con paciencia, a todos habla con cariño, te equivoques o tengas acierto. Esta mujer es un encanto. A veces cuando me siento mal, estando en clases o en recreo, ella me atiende y sin querer le digo mamá. Sé que ella, mi maestra, hace que este año escolar, todos los días en la escuela, siempre, siempre yo quiera estar. Las niñas y los niños que asisten a la escuela ven en sus maestros como a una de las personas más importantes de su vida. Un maestro o maestra siempre debe tratar a sus estudiantes con respeto, ya que ellos siempre esperan lo mejor de ellos. Enseñar a aprender no es tarea fácil, Por eso, prepararse para la docencia es una profesión muy hermosa, porque se encuentran en las niñas y niños un potencial maravilloso de crecimiento. Mi vocación docente me ha dado y ha otorgado momentos maravillosos y llenos de alegrías y satisfacciones. También hay alumnos a los que he visto en situaciones difíciles de familia. Saber que no todos ellos tienen las mismas oportunidades para salir adelante, eso entristece, pero de igual manera, siempre los consideré personas importantes y les di lo mejor de mí. Aprovecho la oportunidad para agradecer a todos mis alumnos y alumnas por todos los aprendizajes que me dieron durante mis años de escuela. Decirles que a todos los llevo en mi corazón.
0: En La Nube Rosada, mientras todos elegían a sus mamás, Luis Daniel nos enseñó que el amor puede ir más allá de una sola persona. En su búsqueda, apareció el valor del amor familiar. Ese que no solo abraza a una madre, sino también a una hermana. En sus palabras se reflejaba la admiración al describir con tanto cariño a Daniela y a Renata, viendo en ellas cualidades que nacen desde el corazón. También estaba presente la empatía al reconocer la sensibilidad y fortaleza de su mamá y la alegría al imaginar momentos compartidos con su hermana. La unión familiar se hacía evidente en su deseo de pertenecer, de formar parte de un hogar donde el cariño y la compañía fueran esenciales. Y así, entre palabras dulces, también surgía la esperanza, esa que nos hace creer que siempre hay un lugar donde seremos amados.
4: Pero en medio de tanta ilusión, también se asomaban algunos riesgos. La idealización aparecía al imaginar una familia perfecta, sin errores ni dificultades, lo que puede alejarnos de la realidad. El perfeccionismo se deja ver en la idea de encontrar a la mamá y la hermana perfectas, como si el amor dependiera de cumplir con muchas cualidades. Y también surgía de manera sutil la comparación al medir a unos con otros en esa búsqueda de lo mejor. Estos antivalores no opacan la historia, pero sí nos invitan a reflexionar. Las familias no necesitan ser perfectas, solo necesitan ser reales y estar llenas de amor.
3: Cada familia es distinta y en esa diversidad está su riqueza. Como madres y padres, no buscamos ser perfectos, sino estar presentes, acompañar y construir vínculos fuertes entre hermanos basados en el respeto, el cariño y la comprensión.
0: Luis Daniel nos recuerda que la familia no solo se elige con los ojos, sino con el corazón. Más allá de las cualidades, lo que realmente importa es el amor que une y da sentido a cada historia.
4: Y colorín colorado, este cuento aún no se ha acabado, porque cada familia sigue escribiendo su propia historia todos los días.

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2: Agradecemos el espacio que nos brinda Radio UGED para que estas historias lleguen hasta tus oídos. A las maestras Marisa Galindo Prendes, María Antonia Méndez Salas y Guadalupe Herrera Alvarado, por su disposición y alegría que les ponen a estas historias. A Diana Frías, en la edición, así como al maestro Ramón García, rector de la Universidad Juárez del Estado de Durango, y al doctor Alberto de la Rosa, director de Radio UGED. Gracias por acompañarnos en Camanali. Hasta la próxima, donde cada cuento nos acerca más a lo que realmente importa.
3: Hasta entonces, que vivan los cuentos, las risas y la imaginación.

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1: Diego Ramón Jiménez Salazar, más conocido por su nombre artístico, Diego El Cigala, es un cantaor de flamenco español de etnia gitana y nacionalidad dominicana desde 2014. Se llama Diego como resultado de una disputa familiar producida por su padre y su tío en la pila bautismal, y es conocido como El Cigala por el apodo que recibió de los hermanos Lozada, guitarristas. Soy Benjamín Torres y hoy volaremos a España. Despegamos.

Creció cerca de la zona del Rastro, en el barrio de Embajadores de Madrid. Hijo de José Jiménez y de Aurora Salazar Motos, y por tanto sobrino de los cantantes de flamenco Rafael Farina y Rafael Salazar Motos, Calderas de Salamanca, y tío segundo de la cantante Tamara. A los 12 años ganó un concurso de flamenco y el primer premio del certamen al mejor cantaor de Getafe.

En 1997 publica Undebel, su primer disco en solitario, producido por David Amaya, actual cantante solitario y ex guitarrista del grupo La Barbería del Sur, junto también al cantante de la misma agrupación, Enrique Heredia, voz en el tema Palestina, y donde también colaboran Tomatito, Antón Jiménez, Juan José Suárez, Paquete, Ramón Jiménez y Manuel Parrilla, guitarra, Chaboli, Piraña, Negui y el bandolero en la percusión.

En el año 2000, Javier Limón le produce Entre Vareta y Canasta, un disco que se publicó con el apoyo publicitario de artistas como el gran Wyoming Santiago Segura, Pablo Carbonell y Javier Crane, entre otros, y en el que participaron a la guitarra Niño Josele y Vicente Amigo.

Un año más tarde, aparece el disco Corren Tiempos de Alegría, producido también por Javier Limón y con el niño José Lee a su lado, y con invitados excepcionales como Bebo Valdés y Jerry González. El disco fue nominado como Mejor Disco de Flamenco en los Grammy Latinos. Su cuarto disco se graba durante un concierto en directo en el Teatro Real de Madrid, con el único acompañamiento de guitarra de Niño José Lee y también producido por Javier Limón.

En 2002, Fernando Trueba produce el disco de versiones Lágrimas Negras, disco que une a Diego El Cigala con Bebo Valdés al piano y que se publica en 2003. El éxito es internacional. Diego consigue en el 2004 un Grammy, 3 premios de la música, un premio Ondas, 5 premios Amigo, 3 discos de platino en España y uno en Argentina, México y Venezuela. The New York Times lo alaba como mejor disco del año. En el apartado de música latina, y Bebo y Diego, El Cigala, llenan los mejores teatros del mundo.

La vida artística del Cigala está llena de triunfos a nivel internacional. Sus discos grabados se cuentan por millones de copias vendidas. A raíz de problemas de tipo sentimental, se exilió en República Dominicana, en donde reside, y también donde le atan sentimentalismos especiales, como ser la tierra donde murió su esposa Amparo Fernández, compañera de la vida del cantaor.

En 2016 formalizó su relación con la también cantaora Kina Méndez, con quien tuvo dos hijos. En julio de 2021 fue detenido por su presunto delito de violencia de género. Fue denunciado por Kina Méndez en Jerez de la Frontera. Afloró su espíritu gitano y desencadenó un segundo problema judicial que lo mantiene fuera de los escenarios y espectáculos en España.

Como pueden ver, amigos, la fama trae fortuna, pero también trae desventura, infelicidad con quienes le rodean. En México, el Cigala tuvo buenas temporadas y todavía se le recuerda en los círculos donde el cante se hace arte. Recuerden que aquí los vuelvo a saludar la próxima semana. Hasta entonces, amigas y amigos.

0: Bien, amigos, espero que la audición haya sido de su completo agrado. Invitarlos a que nos sigan acompañando la próxima semana en esta frecuencia universitaria. Sus comentarios, que son muy importantes, al correo radio@uged.mx o si lo prefieren al teléfono directo en cabina al 618-827-1214 o al celular 618-296-2903. 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Hasta la próxima, amigos.
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7: Muy buenas tardes, amigos que nos escuchan. Estamos en From the Beginning. Saludo en controles al maestro Efraín Vázquez Monsiváis y aquí a mi lado al maestro Flores.
8: Muchas gracias por sus palabras. Buenas tardes. ¿Cómo van las cosas por ahí?
7: Pues hoy es un día especial.
8: Muy especial.
7: El día de hoy, pues hay música que no busca ser entendida, sino sentida.
8: Sí, nada más.
7: Son paisajes sonoros que rozan lo espiritual, lo oscuro, lo eterno. Hoy es un día especial. Sí. Hoy es el Día de las Madres.
8: Hoy es el Día de las Madres. Un saludo a mi señora madre, a mis hermanas que son madres también, a mis hijas que son madres, a mi Verita, a mi Albertinita. Un saludo para ellas, para mi esposa, obviamente. Mis demasiadas hermanas que tienen.
7: ¿Cómo se llama su mamá?
8: Mi mamá se llama Rayo Imelda Zúñiga.
7: Señora Rayo Imelda, pues un saludo desde esta cabina de radio.
8: Muchas gracias. Oiga, fíjese que quisiera hacer un saludo muy especial a mi tía Pitín.
7: Ajá.
8: Un abrazo para ella. Ella sabe que la quiero muchísimo. Y pues adelante usted a ver qué saludos tiene por ahí.
7: Pues en primer lugar, pues saludo a mi madre que todavía Dios me ha permitido conservarla. Señora Lorenza Costa López, un saludo desde esta cabina de radio. Luego a la mamá de mis hijos, Guadalupe González Fernández, un saludo en este Día de las Madres. Luego a mi hermana Aurelia Chávez Acosta, también madre de dos hermosas niñas. Y a mi cuñada, Fabiola Luján, también madre de tres jovenzuelos. Y pues en realidad a todas las madres de la familia y a todas las madres de todos los radioescuchas. Ah, y aquí pues enviamos un saludo también a la señora Juanita Monsiváis.
8: Sí, la mamá de nuestro buen amigo Efra.
7: De nuestro amigo Efraín.
8: Un saludo a la señora, cómo no. Señora Juanita, un fuerte abrazo a la distancia.
7: Y pues hoy vamos a explorar algo seguramente relativo al Día de las Madres. ¿Con qué nos va a sorprender?
8: Pues mire, hoy traemos un programa muy, muy fuera de lo común. Un programa no precisamente tan progresivo, pero sí de mucho arte. De mucho, mucho arte. Folclórico, etéreo, dark, en fin. Bien, es un programa muy fuera de lo normal. Quise hacer este programa muy especial. Vamos a presentar a un grupo que se llama El End, que es un proyecto de Francia en donde la atmósfera es opresiva. Utilizan muchos sintetizadores. Es una... como que crean un sentimiento de tragedia y desolación. Es un grupo... A mí me gustó mucho, A final de cuentas, es el primer disco que escucho de ellos y me gustó mucho cuando quise hacer este programa tan especial. Metí este grupo porque me gustó. me gustó su propuesta. Y luego nos vamos con un grupo que se llama, pues ya lo hemos programado, Death Can Dance, que son de Australia. Son un par de músicos y pues ya los hemos presentado. Esas Lisa Garrett y Brandon Perry son de Melbourne. Ellos se cambiaron, emigraron a Inglaterra y ahí hicieron sus primeros trabajos, que los trabajos muy bonitos. Tienen un sonido muy, muy puro, muy, muy exacto. La voz de ella es muy, muy en particular, ¿eh? Entonces, ¿qué le parece si arrancamos con estos dos temas?
7: Adelante.

0: Pues bien, regresamos entre coros etéreos y atmósferas densas. Pues hay un mito de la diosa griega del inframundo, símbolo del ciclo entre la vida y la muerte. Y ya me estoy adelantando aquí a nuestro experto.
1: No. Yo no lo pude haber dicho mejor. De verdad que lo felicito porque sí es cierto, ¿eh? Así suena. Pareciera una exageración hablar así, pero la verdad que así suena.
0: Sí.
1: Muy etéreo, muy coral, muy, ¿no?
0: Exacto.
1: Tremendo, exacto. ¿Eh? Tremendo este programa. Sí le puse mucho empeño por la fecha, ¿verdad?
0: Sí.
1: Porque al final de cuentas, pues es rendirle un honor a los seres que nos dieron vida, ¿no?
0: Y pues continuamos. ¿Qué tenemos para el segundo bloque?
1: Pues tenemos ahora a un grupo alemán que se llama Haggar, ya lo hemos presentado aquí en alguna ocasión, hemos presentado alguna canción, y pues de Haggar hay muchísimo que decir, pero la verdad que vale la pena más escucharlos que hablar de ellos. Fusionan perfectamente la música clásica con violines, violonchelos, flautas, oboes, clarinetes, incluso pianos, timbales, sinfónicos, las voces contrastadas entre, así se llama el líder del grupo, que es una voz gutural, y la de la chica, que es definitivamente como de tenor, no, de tenor, sí, ¿verdad? No, de soprano.
0: Soprano.
1: De alto soprano, sí, ella. No, tiene una elegancia tremenda este grupo, aunque sí le va a usted a llamar mucho la atención la voz gutural de él, porque pareciera que para mucha gente lo identifica como que es una parte demoníaca, y es todo lo contrario. Al final de cuentas, aquí lo que se está haciendo es, por decir algo, por llamarlo un exorcismo. Estás llamando más bien a Dios para que nos ayude en contra del demonio. Y esta canción y este disco está dedicado a Galileo Galilei. Y luego nos vamos con un grupo mucho más ligero, que es Blackmoor's Night. Este grupo nace del amor completamente. Richie Blackmoor era líder y fundador de Deep Purple y de Rainbow. Iniciadores del hard rock. Cuando él se enamora de Candice Night, se llama la esposa, hacen este proyecto y hacen un proyecto ya totalmente distinto a lo que hacía con Deep Purple y con Rainbow. Aquí hacen música más renacentista, más folk, música, sí, renacentista. Y un dato muy curioso, fíjese que cuando ellos hacen algún recital, algún concierto, generalmente lo hacen en castillos o los hacen en edificios históricos, pero invitan a la asistencia a vestir trajes de la época, y mucha gente va con trajes de la época medieval. Entonces son conciertos muy, muy audiovisuales, donde el público es muy partícipe de estos conciertos. Y terminamos este bloque con Faun, que es una de las bandas de neomedieval. Ellos se consideran así, pero sí, las producciones son muy contemporáneas. O sea, es un grupo que suena medieval, pero suena muy, muy contemporáneo. Entonces, pues adelante.

0: Bien, regresamos y pues yo quiero nada más comentarle que la música revive esa lucha entre el conocimiento y el dogma. Y sin embargo se mueve.
1: Y sin embargo se mueve, se llama la canción de Hagar, exactamente, se me olvidó dar el nombre, es que está en latín, ¿verdad?
0: Y a la hora de traducir, pues sí, es la frase atribuida a Galileo.
1: A Galileo Galilei.
0: Aquella vez que se enfrentó a la Inquisición, que lo querían forzar a bueno.
1: Sí, sí, lo hicieron, hasta lo tuvieron que encarcelar, ¿no? Por sus ideas, ¿verdad?
0: Y pues sí se retractó para salvar la vida.
1: Claro, así
0: pero
1: es.
0: Pero al salir les dijo...
1: Y sin embargo se mueve. Así es.
0: Y entonces, pues fíjese, aquí ya está, este grupo la está llevando hasta el terreno sonoro. Interesante esta fusión, interesante esta composición, esta adecuación, y sí, de lo neo, tal vez neoliberal, neo, no sé, está increíblemente, y sobre todo la dedicación a Galileo Galilei, y pues donde la ciencia... Ahora se viene hasta lo sonoro.
1: Exacto. Y fíjese, esta formación de Hagar son entre 16 y 20 músicos, ¿eh? Es una orquesta completa.
0: Sí.
1: Y así suena. A mí me encanta este grupo, ¿eh? La verdad que a veces me cansa un poquito la voz gutural de Isis, pero sin peros. Sí, mejor.
0: Seguimos.
1: Dejémoslo así, ¿eh? ¿Cómo ve?
0: Ahora, ¿con qué terminamos?
1: Pues terminamos con un grupo estadounidense que se llama Swans. Este grupo sí tiene una... Sus raíces vienen siendo más en el punk... o en el post-punk, y de ahí brincan a la brutalidad del New Wave. En fin, aquí está muy, muy raro, pero es un grupo que vale mucho la pena. Mucho la pena. Tiene una voz también gutural, desgarradora. Está ideal este disco para cerrar este programa tan especial dedicado a todas las madres de todos nuestros radioescuchas.
0: Adelante.

0: Pues bien, regresamos prácticamente a despedirnos. ¿Qué le pareció en términos prácticos este día?
1: No, me pareció que va a causar mucha polémica dentro de nuestra comunidad. Va a haber algunos que les guste y otros que no. Pero pues así es esto, ¿eh? En gustos, usted sabe, se rompen géneros. Creo que me esforcé mucho, la verdad, por hacer un programa especial, sobre todo por el día, ¿no?
0: Bueno, pues síganos en www.radiohead.mx, llámenos al 618-827-1214 y recuerde, estamos en Radio Universidad, hoy desde lo celestial hasta lo inquietante. Este viaje nos recuerda que la música no siempre ilumina, a veces también nos enfrenta con la profundidad de nuestra propia sombra. Esto fue From the Beginning, donde el sonido también es ritual. Nos despedimos.
1: Rubén Flores.
0: Félix Chávez Acosta, saludamos al maestro Efraín Vázquez Monsiváis.
1: Y como siempre, un saludo a nuestro buen amigo el doctor Alberto de la Rosa. Un abrazo, hasta la próxima. Llegó el momento de despedirnos. Espero hayan disfrutado estos 60 minutos de Rock Arte. Estamos en la frecuencia del 100.5 de FM, Radiohead. Hasta la próxima.

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1: Hola, muy buenas tardes. En cabina la acompaña esta tarde Ruth Valdés Rivera. Y bueno, vamos a tener una emisión especial. He diseñado una curaduría de rock para esta tarde especial de Día de las Madres. Y bueno, a propósito, pues queremos enviar un afectuoso saludo, desde luego nuestro reconocimiento a todas las madres que forman parte de esta comunidad universitaria, las madres que forman parte de la comunidad de Radio Universidad, todas ellas mujeres que con esfuerzo, dedicación y cariño pues nos acompañan y fortalecen desde luego la familia y a generaciones enteras. Gracias de todo corazón por su trabajo cotidiano, por su entrega y por todo lo que representan dentro y fuera de nuestra comunidad, de nuestra universidad. Bueno, vamos a iniciar con estos bloques musicales que, bueno, inician desde ahorita, es la 1:03 y terminan hasta las 2:30, que damos inicio o nos enlazamos con el noticiario de Radio Educación. Entonces, en este primer bloque musical, bueno, vamos a poner algunas canciones. Miren, desde luego no hablan directamente estas primeras sobre las madres, pero sí hay algo que muchas veces ellas representan. Entonces, estas canciones hablan de eso, de refugio, de consejo, de calma y de hogar. En este primer recorrido vamos a escuchar temas que acompañaron generaciones enteras y que de alguna manera también forman parte de la memoria familiar de muchas personas. Son canciones de rock clásico. Bueno, más o menos. Bueno, sí, rock clásico, digamos así. Vamos a escuchar entonces en primera instancia a Let It Be de los Beatles, que es una canción inspirada en la madre de Paul McCartney y convertida en himno de tranquilidad y en momentos difíciles. También escucharemos Simple Man de Skinner Reed, donde una madre le da consejos a su hijo sobre cómo enfrentar la vida sin perderse a sí mismo. Seguiremos con Last Light de Fleetwood Mac, una canción sobre crecer, caminar y mirar el paso del tiempo con honestidad. Y cerraremos este primer bloque con Homeward Bound de Simon Garfunkel, porque bueno, pues a veces el hogar no es un lugar, a veces el hogar son, y yo creo que sería lo más indicado también, ¿verdad? El hogar son, pueden ser las personas que nos esperan y que nos hacen sentir justamente que estamos en hogar. Vamos pues a iniciar esta tarde con algunas piezas de rock aquí en el 100.5 FM.

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Bueno, pues hay días que nos hacen pensar justamente en quienes nos cuidan, como hoy, por ejemplo, y debería ser todos los días seguido. Tienen un trabajo, tienen una, las madres tienen una labor muy noble, muy importante en la vida de todos. Bueno, pues también pensamos en quienes estuvieron presentes, incluso cuando no lo notábamos, pero siempre estuvieron ahí sosteniéndonos. Este bloque, bueno, reúne canciones que hablan del regreso, de la gratitud y de esos vínculos que permanecen aunque pasa el tiempo. Escucharemos Mama, I'm Coming Home de Ozzy Osbourne, que es la que estamos escuchando de fondo. También una canción con un tono poderoso pero profundamente humano. No podía faltar, desde luego, y aquí está Ozzy Osbourne. También escucharemos a You've Got a Friend de James Taylor, un clásico sobre el apoyo incondicional en ese tiempo de compañía que muchas personas encuentran primero en su madre. También sonará Test Your Children de Crosby, Stills, Nash and Young, una canción sobre las enseñanzas que pasan de una generación a otra. Y concluiremos este bloque musical con Forever Young de Rod Stewart, que funciona casi como un deseo de protección y buenos deseos para un ser querido. Vamos pues a disfrutar estos 15 minutos de rock aquí en el 100.5 FM. En cabina les saluda Ruth Valdés Rivera.

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11: Y continuamos con nuestro recorrido musical dedicado a las madres. Y bueno, ahora escucharemos algunas piezas muy especiales. Y miren, bueno, pues a veces la música se convierte en una especie de fotografía emocional. Si escuchar ciertas canciones, nos recuerdan a personas, nos traen a la memoria también etapas o momentos específicos de la vida. Y bueno, este bloque gira alrededor de esos recuerdos que siguen vivos. Vamos a escuchar en primera instancia a Julia de The Beatles, escrita por John Lennon pensando en su madre. Después llegará The Living Years de Mike and the Machines, una canción que reflexiona sobre todo aquello que dejamos ir sin decir mientras las personas importantes siguen con nosotros. También sonará Bridge Over Troubled Water de Simon Garfunkel, una canción sobre acompañar y sostener a alguien en momentos difíciles. Y finalmente escucharemos a la canción Harvest Moon de Neil Young. Esta es una pieza muy, muy agradable, es muy tranquilita, es cálida. Y bueno, pues esperemos que de esas canciones memorables que permanecen a través del tiempo. Así que bueno, esperamos disfruten este tercer bloque de música dedicada a todas las mamás que nos están escuchando hoy. En cabina les saluda Ruth Valdés Rivera.

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Esperamos esté disfrutando esta tarde en compañía de Radio Universidad. Aquí en controles, Ruth Valdés Rivera. Y bueno, pues he diseñado una curaduría especial para este día, el Día de las Madres, con canciones muy, muy ad hoc, digamos, para esta fecha. Igual no todas hablan de, así específicamente, de las mamás, pero sí hablan de muchas cosas que ellas representan. Bueno, en este bloque 4 vamos a escuchar algunas canciones que transmiten cercanía, cotidianidad y esa sensación de pertenecer a un lugar y a una historia compartida. Iniciamos con la canción Our House de Crosby, Stills, Nash & Young, una canción pues sencillita, pero muy hermosa. Habla sobre la vida diaria, el hogar. Y después sonará Dreams de Fleetwood Mac. Nuevamente estaremos escuchando esta banda Fleetwood Mac con una mezcla nostálgica y calidez que la convirtió en un clásico generacional. También tenemos la canción Have You Even Seen the Rain de Creedence Clearwater, una canción profundamente melancólica, pero bueno, hermosa, cercana. Y cerraremos este recorrido con In My Life de The Beatles, que han estado apareciendo, si se fija, en todos los bloques, porque bueno, tienen una discografía impresionante que queda muy bien para estos días. Así que bueno, le invitamos a seguir aquí con nosotros en el 100.5 FM. Ah, bueno, y me faltó decirle, esta última de The Beatles es una pieza que habla sobre recuerdos, In My Life. Habla de recuerdos, de las personas importantes y de quienes dejan huella para siempre en nuestras vidas.

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Y continuamos con esta tarde especial con canciones que, bueno, de distintas maneras hablan del cariño, de la compañía, de esos lazos que hacen más habitable el mundo. Y vamos a escuchar ahora, estamos escuchando mejor dicho, de fondo la canción Lean on Me de Bill Withers, una canción sencilla y poderosa sobre estar ahí para alguien más. Después llegará Here Comes the Sun de The Beatles nuevamente, una pieza luminosa que transmite esperanza y calma después de los momentos difíciles. También sonará Time After Time de Cyndi Lauper, convertida ya en un clásico sobre el acompañamiento y la permanencia. Ideal para seguir compartiendo, bueno, pues esta tarde dedicada a las madres y a quienes siempre han estado presentes en nuestra vida. En cabina le acompaña Ruth Valdés.

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Y bueno, no podía faltar esta pieza. Llegamos al último tramo de este especial, este trayecto especial dedicado al Día de las Madres, trayecto musical con canciones dedicadas, bueno, pues a quienes nos han acompañado en nuestra vida, nos han escuchado, cuidado, enseñado y sostenido, incluso en días difíciles para ellas, ¿verdad? Escucharemos, y no podía faltar desde luego esta que estamos escuchando de fondo, que es Stand By Me de Vin E. King, una canción sobre permanecer junto a alguien, pase lo que pase. Después sonará la canción Fathers and Son de Cat Stevens.

una conversación entre generaciones que también habla de crecimiento, protección y despedidas. Y cerraremos este recorrido, y no podía faltar esta pieza de broche de oro de mis favoritas, esta canción, se me dificulta un poco pronunciarla, pero es Wish You Were Here de Pink Floyd, una canción cargada de memoria y emoción para despedir, bueno, esta tarde especial dedicada a todas las mamás y a los afectos que nos acompañan toda la vida. Stand by me.

Y bueno, para cerrar con broche de oro en este recorrido musical, vamos a escuchar esta canción sobre la memoria, la ausencia y las personas que siguen presentes en nosotros a través de los recuerdos. También para todas aquellas mamás que ya se adelantaron, pero que siguen formando parte de la vida de quienes las aman. Esto es Wish You Were Here de Pink Floyd.

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3: Tres niveles de gobierno, el grupo delincuencial Los Ardillos atacó a las comunidades nahuas de Xicotlán, Tula y Acahuetlán, y más de 1,000 familias fueron desplazadas. El dirigente nacional del PAN, Jorge Romero Herrera, afirmó que el caso del gobernador con licencia de Sinaloa, Rubén Rocha Moya, dejó de ser un expediente aislado para convertirse, dijo, en la radiografía de un estado infiltrado, capturado y utilizado por el crimen organizado. Irán informó que ha enviado su respuesta a la última propuesta de alto al fuego de Estados Unidos a través de mediadores pakistaníes y quiere que las negociaciones se centren en poner fin a la guerra de manera permanente. Asimismo, el régimen iraní anunció que ha establecido un nuevo sistema jurídico y de seguridad en el estrecho de Hormuz. Los 147 pasajeros y tripulantes del crucero, donde se declaró hace 8 días un brote de antivirus, desembarcaron en la isla española de Tenerife entre fuertes medidas sanitarias para su repatriación e internamiento en hospitales, donde permanecerán aislados y en cuarentena hasta descartar que no son portadores del virus causante de esta enfermedad respiratoria grave. ¿Qué tal? ¿Cómo está usted? Muy buenas tardes. Esto es Pulso, edición dominical. Este es el detalle de la información. En el marco del 10 de mayo, madres buscadoras, familiares y colectivos marchan en la capital del país y otros estados para exigir que el Estado cumpla con su obligación de atender la crisis de desaparecidos y denunciaron que el gobierno maquilla las cifras para ocultar este problema. En la 14ª Marcha de la Dignidad Nacional, celebrada en la Ciudad de México, el recorrido fue del Monumento a la Madre al Ángel de la Independencia. En esta movilización participaron diferentes contingentes provenientes de Chihuahua, Coahuila, Jalisco, Sinaloa, Tamaulipas, Querétaro, Estado de México, entre otros, y también de países centroamericanos cuyos familiares desaparecieron en su tránsito hacia Estados Unidos.
4: Ante la insensible postura del gobierno federal de que no existe una crisis de desaparición de personas en México, colectivos, madres de familia y amigos de personas desaparecidas llamaron a permitir que la Organización de las Naciones Unidas ayude en la búsqueda. Esto pidieron a Palacio Nacional para que cese esta barbarie.
5: ¡Atienda! que permita el apoyo internacional para defender esta barbarie, porque tarde que temprano este delito les alcanzará. Aún puede pasar a la historia, señora presidenta. Aún puede entender el dolor que embarga al pueblo que gobierna. Aún puede. Mientras los casos se enfrían, se relegan, desaparecen de nuevo. Nos duele reconocer que sentimos que no está haciendo nada. Nos duele que el tiempo pase y que la justicia no llegue para que México deje de ser un cementerio.
4: Como ocurre desde hace varios años, el 10 de mayo, dijeron que no tienen nada que celebrar, ya que solo existe justicia y encontrar con vida a sus seres queridos. Lamentaron que el Estado mexicano busque maquillar las cifras para ocultar este problema y no reconocer existen 133 mil personas desaparecidas y 80 mil cuerpos sin identificar.
5: Cada año nos reunimos familiares de todo el país para abrazarnos y para seguir exigiendo lo mínimo, que todo el mundo nos escuche, que se duelan de esta crisis de desaparición, que hemos aprendido a vivir con el dolor, con la incertidumbre y con un país que poco a poco nos ha ido dejando en el olvido. Hoy también alzamos la voz por ellas, por las madres hondureñas, salvadoreñas, guatemaltecas, cubanas, venezolanas, de todas las nacionalidades que desaparecen en México. Hemos aprendido a lidiar con la indiferencia.
4: Con las fotografías de sus hijos, hijas, madres y padres, marcharon del monumento a la madre al ángel de la independencia. En la marcha de la dignidad nacional, señalaron que 43 buscadoras han sido asesinadas de 2010 a la fecha por buscar a sus hijos y las fiscalías no hacen su trabajo. Después, asistentes narraron la poca disposición que existe por parte del gobierno federal para atender sus casos y denunciaron que le apuestan queden en el olvido, lo cual dijeron no van a permitir. Para Pulso de Radio Educación, Carlos Godín Estelles.
3: Este Día de las Madres, el alto comisionado de Naciones Unidas para los Derechos Humanos, Volker Türk, reconoció a las madres buscadoras y a las familias que anhelan obtener verdad y justicia. Las desapariciones siguen siendo uno de los desafíos más graves y dolorosos en materia de derechos humanos en México, afirmó Volker Türk. Los colectivos, agregó, muchos de ellos liderados por mujeres, desempeñan una labor esencial de búsqueda, memoria y exigencia de rendición de cuentas. A través de las redes sociales del organismo internacional, Volker Türk indicó que las desapariciones, además de ser un sufrimiento inimaginable y prolongado para las familias, también erosionan la confianza entre la población y el Estado, responsable de prevenir, investigar, juzgar y condenar a los responsables. El alto comisionado de Naciones Unidas para los Derechos Humanos saludó el valor y la tenacidad de las familias de personas desaparecidas y los colectivos que los conforman, porque, dijo, no solo desempeñan labores esenciales de búsqueda y documentación, sino lideran los esfuerzos por promover visibilidad, rendición de cuentas y respuestas institucionales. Por su parte, Amnistía Internacional México acompañó la exigencia al Estado mexicano de verdad, justicia y acciones efectivas frente a la crisis de desapariciones que enfrenta el país. La Organización Defensora de Derechos Humanos hizo también un llamado urgente a la presidenta Claudia Sheinbaum Pardo y a las autoridades a todos niveles para garantizar la seguridad de las madres y personas que realizan labores de búsqueda. Amnistía Internacional destacó que las colectivas de búsqueda, conformadas en más de un 90% por mujeres, han logrado organizarse en todo el país ante la falta de respuesta efectiva del Estado. precisó que frente a las graves omisiones e ineficiencia de las autoridades mexicanas, han sido principalmente las mujeres quienes han asumido las labores de búsqueda, recorriendo cárceles, calles, fosas, zonas controladas por el crimen organizado y terrenos de alto riesgo para encontrar a sus familiares. Al mismo tiempo, Amnistía Internacional llama al Estado mexicano a aprovechar la oportunidad abierta por el Comité de las Naciones Unidas contra la desaparición forzada para recibir asistencia internacional frente a la crisis de desapariciones en el país y garantizar verdad, justicia y respuestas para las familias que buscan a sus seres queridos. El pasado 2 de abril, el comité remitió la situación de México a la Asamblea General de la ONU en el marco del artículo 34 de la Convención Internacional para la Protección de Todas las Personas contra las Desapariciones Forzadas. Esta decisión podría traducirse en apoyo técnico y financiero para fortalecer la búsqueda, la identificación forense y las investigaciones, así como en medidas de protección para las familias buscadoras y personas defensoras. En redes sociales, la presidenta Claudia Sheinbaum Pardo felicitó a las mamás mexicanas y destacó el valor del trabajo de cuidados que hacen todos los días.
6: Es necesario reconocer la labor que han realizado las mujeres en la construcción de la patria y la importancia que tienen en el desarrollo del país, así lo afirmó la presidenta Claudia Sheinbaum en el marco del Día de la Madre. En Cajeme, Sonora, la jefa del Ejecutivo afirmó que no se deben limitar las aspiraciones de las mujeres.
7: Reconocer a las mujeres es algo fundamental para que se reconozca que las mujeres podemos ser lo que queramos ser. Que no se limiten nuestros sueños y que también las niñas tengan todo el apoyo necesario y sepan, como los niños, que no hay imposibles, que pueden ser cualquier cosa, pueden ser hasta presidentas de la República. Eso es el reconocimiento a las mujeres de México.
6: Sheinbaum Pardo afirmó que la pensión Mujeres Bienestar, que es para mujeres de 60 a 64 años, es un reconocimiento a este sector social por su compromiso con el país. La jefa del Ejecutivo agregó que las labores de cuidado en el hogar deben ser compartidas entre hombres y mujeres.
7: La pensión Mujeres Bienestar es solo para mujeres, reconociendo el trabajo de las mujeres mexicanas. Claro que siempre hay que apoyar entre todos el trabajo de los cuidados. También queremos hacer 1,000 guarderías en el país para que las mujeres puedan dejar a sus hijos en un lugar seguro. Les llamamos centros de educación y cuidado infantil y si lo desean o lo necesitan puedan trabajar también fuera del hogar.
6: Para Pulso de Radio Educación, Sosimo Díaz.
3: Y desde Cajeme, Sonora, donde hizo entrega de tarjetas Mujeres Bienestar, la presidenta de México, Claudia Sheinbaum, hizo también un llamado para terminar con el racismo, la discriminación y el machismo en el país.
6: En México debe ponerse fin al racismo y al clasismo y garantizar que los sectores más desfavorecidos puedan salir adelante, consideró la presidenta Claudia Sheinbaum, de gira de trabajo por el estado de Sonora. Para supervisar la entrega de apoyos sociales, la jefa del Ejecutivo señaló que durante años en México se ha registrado discriminación. La presidenta agregó que en México debe prevalecer la igualdad.
7: Tenemos que erradicar cualquier forma de racismo, de clasismo. Todas las mexicanas y mexicanos somos iguales. Y la forma de hacer eso es reconocer sobre todo al que se quedó atrás, al que siempre fue olvidado.
6: Sheinbaum Pardo señaló que en nuestro país hay todavía quienes piensan que la conquista fue lo mejor que le pudo pasar a México.
7: Hay personas que se creían por encima de otras, que pensaban que por el origen o por el color de la piel las personas eran menos. Hay personas que todavía creen que los conquistadores que llegaron de España a México eran más que los indígenas que vivían en México. Todavía hay personas que lo creen. Todavía hay personas que creen que Hernán Cortés fue lo mejor que le pudo pasar a los territorios. un asesino. Todavía hay personas que lo piensan. Eso sí, cada vez son menos.
6: Sheinbaum Pardo agregó que es urgente erradicar el clasismo en nuestro país.
7: En México también durante años se vivió mucho clasismo, discriminación por tener menos, el enaltecimiento de los que tenían más, como si lo material fuera lo mejor, como si el que acumulara más riquezas era el que había que respetar. Y dejar atrás al que ha trabajado toda la vida, pero por un sistema no pudo salir adelante. No por ellos, porque el pobre no es pobre porque no trabaja. El pobre es pobre porque hubo un sistema en México que nunca reconoció el trabajo de las y los trabajadores.
6: La presidenta señaló que los programas sociales buscan favorecer a las poblaciones más vulnerables. Para Pulso de Radio Educación, Sosimo Díaz.
3: El PAN en la Ciudad de México criticó la propuesta de la Secretaría de Educación Pública de recortar el ciclo escolar por el Mundial de Fútbol. Su presidenta, Luisa Gutiérrez, afirmó que no hay ánimo mundialista ante la inseguridad que vive el país.
4: Luego de que el gobierno federal mantiene en suspenso, si recorta el periodo escolar y aumentan las vacaciones en el país, el PAN en la Ciudad de México dijo que con esta disposición se busca ocultar a los extranjeros que asistirán al Mundial de Fútbol, la inseguridad que prevalece, las desapariciones de personas y las acusaciones que enfrentan morenistas en Sinaloa por presuntos vínculos con el narcotráfico. El Poder Ejecutivo Federal y las autoridades en la capital del país deben desistir de esa postura y tomarla en beneficio de los educandos en la República Mexicana, precisó la presidenta de Acción Nacional, capitalina Luisa Gutiérrez.
8: Lamentablemente no están los ánimos mundialistas en este país derivado de las desapariciones y de las acusaciones de las que ahorita hablaremos, pero lo cierto es que pues, a todos nos gusta el fútbol, es un gran momento para pues, dar un apoyo económico o un incremento en el PIB mexicano, pero uno, pues no está listo ninguna de la infraestructura del país. No hablemos de los aeropuertos, no hablemos de la seguridad de carreteras, no hablemos de la seguridad, lamentablemente, en nuestro país, en el interior.
4: Otro inconveniente, dijo, es las madres de familia que trabajan y no disponen del tiempo suficiente para que en sus empleos les concedan más vacaciones.
8: Sin pensar en las madres y en los padres trabajadores, en particular en aquellas que son jefas de familia y son el sostén de sus familias. ¿Por qué? Porque aumentan casi 40 días las vacaciones sin pensar en cómo le van a generar espacios de cuidado infantil a las madres y padres trabajadores.
4: Cabe recordar el sector privado, la Unión Nacional de Padres de Familia y la disidencia magisterial expresaron su preocupación por acortar el ciclo escolar para el 5 de junio próximo y no como lo establecía el calendario el 15 de julio. Para Pulso de Radio Educación, Carlos Godín Estelles.
3: Por su parte, legisladores locales de Morena aseguran que las autoridades educativas de estados panistas sí apoyan la reducción del calendario escolar.
6: Los líderes de la oposición critican la propuesta de reducir el calendario escolar por el mundial y el calor, pero las autoridades educativas de los estados que gobiernan respaldaron esta iniciativa. Por ejemplo, Chihuahua y Durango apoyaron la propuesta, aseguró Paulo Emilio García, vocero de la bancada de Morena en el Congreso de la Ciudad de México. El legislador morenista señaló que en los próximos días se definirá si se acorta el ciclo escolar, pero con el consenso de todos los estados del país. Emilio García agregó que la oposición hace politiquería con este tema.
9: Y hay que decir también que se aprobó por unanimidad. A mí se me hace pues absurdo ver a Alejandro Moreno, Alito, decir que va a denunciar penalmente al secretario de Educación. Ya están los secretarios de Educación de Coahuila, de Durango, y votaron a favor de la propuesta también, ¿no? Entonces, rechazamos la politiquería de la oposición y pedimos a la gente que se informe de primera mano por los canales oficiales. Va a haber mañana una postura del Gobierno de México, se van a reunir otra vez con los secretarios de Educación y tendremos ya información, pues digamos, aterrizada de este tema.
6: Para Pulso de Radio Educación, Sosimo Díaz.
3: Habitantes de Chilapa, Guerrero, exigieron ayuda urgente a las autoridades de los tres niveles de gobierno ante los ataques del grupo criminal de Los Ardillos, quienes en los últimos tres días atacaron con drones varias localidades y provocaron el desplazamiento forzado de más de 1,000 familias. Pobladores de las comunidades nahuas de Tula, Xicotlán, Acahuahuetlán y Alcozacán emitieron un comunicado en el que sostienen que los gobiernos municipal y estatal los están dejando morir, pues el Ejército y la Guardia Nacional no intervienen para protegerlos.
10: Lanzamos un grito urgente de auxilio. Más de 1,000 familias estamos siendo desplazados en este momento por los ataques del grupo criminal de Los Ardillos. Ya han desplazado a las comunidades de Tula y están ahorita desplazando a Xicotlán. Nuestros niños y niñas están en medio de la balacera. Estamos siendo atacados con metralletas y drones mientras el Ejército Mexicano y la Guardia Nacional observan sin hacer nada. Claudia Sheinbaum, Evelyn Salgado Pineda y Francisco Rodríguez Cisneros. Nos están dejando morir y nos hacemos directamente responsables por los continuos ataques en contra de las vidas de nuestras comunidades, hijos y familias, y por la inhalación del Ejército y Guardia Nacional. Tenemos por nuestras vidas, nos están desplazando, nos están atacando y nos están dejando solas. Llamamos al Congreso Nacional Indígena, a la Organización de Derechos Humanos Nacionales e Internacionales a romper el silencio, movilizarse y hacer presión inmediata. Esto está ocurriendo ahorita mismo. Si nos están matando o desaparecer, la responsabilidad será del gobierno estatal y federal. Sus manos están manchadas en la sangre de nuestros comunidades y su colusión con el grupo narco paramilitar en Los Ardillos está claro ante los ojos del mundo. Seguiremos resistiendo como pueblos de defensa de nuestras vidas y familias y territorios. Háganos caso, por favor. Estamos desplazados por Los Ardillos, por Celso Ortega Jiménez. Ayúdenos, por favor. Estamos sufriendo.
3: Lo peor de todo es que continúan las ofensivas armadas con drones, declaró Jesús Plácido Valerio, líder del Consejo Indígena y Popular de Guerrero, Emiliano Zapata. En un comunicado destacó que justo durante las agresiones a los pueblos nahuas, efectivos militares de la Guardia Nacional, así como la Policía Estatal y Ministerial, se retiraron de la zona durante los ataques. El Consejo Indígena subraya que las autoridades municipales y estatales han dejado claro que están con los delincuentes. Los comuneros dicen que el diputado del PRD, Bernardo Ortega, es hermano de Iván Ortega y Celso Ortega, líderes de Los Ardillos, desde donde se construye una red criminal entre la clase política de Guerrero y esa agrupación criminal. Y agrega, responsabilizamos a los tres niveles de gobierno de coludirse con Los Ardillos por permitir las irrupciones en los pueblos nahuas de la montaña baja y contra los miembros del Consejo Indígena y de la Policía Comunitaria de los Pueblos Fundadores. A su vez, el Congreso Nacional Indígena, adscrito al movimiento zapatista, hizo un llamado similar, luego de que los comuneros afectados les compartieron fotografías y videos de la ofensiva de Los Ardillos, a los que denominan grupo narco paramilitar. El dirigente nacional del PAN, Jorge Romero Herrera, afirmó que el caso del gobernador con licencia de Sinaloa, Rubén Rocha Moya, dejó de ser un expediente aislado para convertirse, dijo, en la radiografía de un estado infiltrado, capturado y utilizado por el crimen organizado.
4: Morena se convirtió en un narcopartido y la muestra es que protege a políticos acusados en Estados Unidos de operar para el narcotráfico, denunció el presidente del Partido Acción Nacional, Jorge Romero Herrera. Afirmó que el caso del gobernador con licencia de Sinaloa, Rubén Rocha Moya, dejó de ser un expediente aislado para convertirse en la radiografía de una entidad infiltrada, capturada y utilizada por el crimen organizado.
11: El primero en ser señalado fue el hoy exgobernador de Sinaloa, Rubén Rocha Moya. Y lo decimos con toda claridad, ese traidor a la patria. Porque no hay peor traición que agredir a quien juraste proteger. Y eso es Morena. Pero que esa sea la narrativa de una jefatura de Estado, que entonces le explique a las y los millones de mexicanas y mexicanos cuáles van a ser las consecuencias para México si su decisión es seguir protegiendo a sus narcogobernadores.
4: Romero Herrera comentó que mientras familias buscan a personas desaparecidas y deben enterrar a sus muertos, Morena protege a políticos acusados de operar para el narcotráfico. Señaló que el gobierno federal pretende minimizar este caso con discursos de soberanía y no hacer caso de que 10 funcionarios de Sinaloa están implicados en actos ilícitos.
11: Y los miserables que juraron defenderte ahora son no solo los que se alían, los que comandan, los que del brazo gobiernan en entidades de este país.
4: El líder del Blanquiazul señaló que este caso se suma al de otros gobernantes de Baja California, Tamaulipas, Tabasco y Michoacán por estar presuntamente involucrados en el huachicol fiscal, financiamiento ilegal y nexos con grupos delincuenciales. Para Pulso de Radio Educación, Carlos Godínez Telles.
3: Un video difundido en redes sociales revela el momento exacto en que un grupo armado atacó una propiedad del gobernador con licencia de Sinaloa, Rubén Rocha Moya, en un hecho que volvió a encender las alarmas por la escalada de violencia ligada a las disputas internas del cártel de Sinaloa. La agresión, ocurrida ayer por la mañana en la colonia Las Quintas, en Culiacán, fue ejecutada en menos de 10 segundos por sujetos armados que llegaron a bordo de un vehículo compacto. Las imágenes muestran cuando uno de los atacantes desciende del automóvil con vestimenta táctica, portando un arma larga y un sombrero que usuarios y autoridades vinculan con la facción de Los Mayos, rival de Los Chapitos. El video, presuntamente grabado por los propios agresores, capta el momento en que el vehículo se estaciona frente a la casa y segundos después, varios hombres disparan contra la fachada del inmueble. El secretario de Seguridad de Sinaloa, Sinué Telles López, informó que el reporte de ataque ingresó al sistema C4 poco después de las 10 de la mañana, lo que provocó un despliegue de seguridad en la zona. La presencia de un sujeto con sombrero fue interpretada por las autoridades sinaloenses como un abierto desafío por parte de Los Mayos, pues en la cultura criminal de la entidad, la figura del señor del sombrero se convirtió durante años en una referencia visual asociada a Ismael Zambada, el Mayo. La casa del exgobernador de Chihuahua, Javier Corral Jurado, ubicada en el cruce de las calles Costa Rica e Ignacio de la Peña, en la colonia Partido Romero de Ciudad Juárez, amaneció con pintas en su fachada. Los vándalos escribieron un mensaje intimidatorio que decía: "Descanse en paz, Esperanza Miranda Molinar", acompañado de cruces negras y una corona fúnebre colocada a manera de protesta. Todo ello derivado de una disputa por el inmueble que data del año 2019, año en que Corral se desempeñaba como gobernador del estado. Esperanza Miranda Molinar, quien falleció durante los primeros días de mayo del 2026 y era identificada como propietaria original de la vivienda, presuntamente fue despojada del inmueble adquirido por el entonces gobernador a un precio inferior a su valor catastral. En 2024, la vivienda ya había presentado pintas con mensajes relacionados con el mismo caso, en referencia a la supuesta compra ventajosa de la propiedad por parte de Corral a una mujer de casi 90 años y con diversos problemas de salud. Elementos de la Marina catearon una residencia en San Pedro Garza García, Nuevo León, cuyo presunto propietario es Roberto Blanco Cantú, como parte de las indagatorias relacionadas con el huachicol fiscal. El operativo se llevó a cabo este domingo en una propiedad ubicada sobre la avenida Gómez Morín, a la altura del sector mexicano de la colonia Valle de San Ángel, muy cerca de la calle Uxmal, zona considerada una de las de mayor plusvalía del municipio San Petrino. Hasta el momento, autoridades federales no han informado sobre el operativo contra el inmueble de Blanco Cantú, identificado como presunto operador de una red dedicada al llamado huachicol fiscal, esquema relacionado con el presunto contrabando de combustible desde Estados Unidos hacia México mediante documentación falsa para evadir impuestos. De acuerdo con reportes e investigaciones en torno al caso, el empresario originario de Ciudad Victoria, Tamaulipas, estaría vinculado a empresas de transporte y logística como Mefra Fletes, Autolíneas Roca y Montimex. Las indagatorias señalan que la red presuntamente utilizaba buques tanque y compañías fachada para introducir millones de litros de diésel al país bajo mecanismos irregulares de importación. De acuerdo con los periódicos regiomontanos, Blanco Cantú presuntamente dirigía parte de sus operaciones desde oficinas ubicadas en el piso 50 del complejo Metropolitan Center de San Pedro. En torno a su situación jurídica, el empresario cuenta con antecedentes de investigaciones federales por posesión y almacenamiento ilícito de hidrocarburos. Sin embargo, reportes difundidos durante 2025 señalan que un juez federal le concedió un amparo definitivo que dejó sin efecto una orden de aprehensión girada en su contra. En su informe semanal, el Centro de Estudios Económicos del Sector Privado recoge la opinión del presidente de la Confederación Patronal de la República Mexicana, Juan José Sierra Álvarez, quien sostiene que para lograr un crecimiento económico es necesario desterrar la corrupción y garantizar seguridad.
12: Para fomentar las inversiones y generar empleos mejor remunerados, se requiere de inversión privada. En su análisis semanal, el Centro de Estudios Económicos del Sector Privado indica que la inversión privada es el principal detonador de la economía en el corto, mediano y largo plazo. El presidente de la Confederación Patronal de la República Mexicana, Juan José Sierra Álvarez, manifestó lo que se necesita para alcanzar mayores tasas de crecimiento económico anualmente, entre ellos desterrar la corrupción y mejorar la seguridad en el país.
13: México tiene una oportunidad clara para atraer inversión y crecer, pero esa oportunidad exige condiciones que generen confianza y requiere reforzar la certeza jurídica y la seguridad para consolidar resultados. Atender la inseguridad que impacta casi la mitad de las empresas y limita su operación. México compite en un entorno global exigente y necesita reglas claras, estabilidad y confianza para crecer. Cuando esas condiciones se cumplen, la inversión llega, las empresas crecen y el país crece.
14: Para Pulso de Radio Educación, Carlos Godín Estelles.
3: Este lunes, representantes sindicales y del Nacional Monte de Piedad retomarán las negociaciones con las que buscan levantar la huelga iniciada el pasado 2 de octubre.
6: La ruta de solución propuesta por la autoridad laboral en torno a la huelga en Nacional Monte de Piedad es una salida viable porque involucraría a todos los trabajadores. Así lo consideró Aldo Torres Villa, subdirector de Relaciones Institucionales y vocero de Nacional Monte de Piedad. En días pasados, la Secretaría del Trabajo y Previsión Social planteó la elaboración de una propuesta por parte de la autoridad laboral, la cual incluiría los aspectos que provocaron la huelga, así como el respeto al contrato colectivo y la ley laboral. Esta propuesta sería votada por los trabajadores para que decidan si la aprueban o la rechazan. Torres Villa señaló que están esperando que la autoridad laboral presente la propuesta.
15: La Secretaría del Trabajo dio a conocer este boletín. Nosotros dijimos sí, sí le entramos, confiamos en la autoridad, confiamos en el gobierno de la República y nos sometemos al arbitraje y al dictamen de la Secretaría del Trabajo. Y en ese sentido estamos esperando la convocatoria de la Secretaría del Trabajo para que ello ocurra. Con la ventaja, además, de que es un esquema en el cual los trabajadores van a poder votar sobre la propuesta que ponga sobre la mesa la Secretaría del Trabajo. Entonces, en este sentido, consideramos que es una salida bastante democrática para la huelga.
6: Torres Villa consideró que esta propuesta, en caso de avalarse, pondría fin a la vía judicial, lo que beneficiaría a los trabajadores y a Nacional Monte de Piedad.
15: Para nosotros sería lo más correcto, lo más rápido, lo más eficiente, porque de una u otra manera nos ahorra toda la vía judicial a ambas partes y hacemos sobre todo partícipes, o la autoridad haría partícipe a la base laboral, a las y los trabajadores de Monte de Piedad, que determinen si la propuesta de solución que va a poner en la mesa la Secretaría del Trabajo, que evidentemente ahorita no conocemos ninguna de las dos partes, es lo suficientemente atractiva para las y los trabajadores para decir sí, suspendemos la huelga, ¿no? Y llegamos a una solución. Entonces, por supuesto, consideramos que esa es la vía correcta.
6: El representante de Nacional Monte de Piedad consideró que ante la posibilidad de que este caso llegue a la Suprema Corte, el conflicto se alargaría muchos meses más, lo que representaría un riesgo para la operación de Nacional Monte de Piedad.
15: Claro, es un tema que podría escalar a la Suprema Corte de Justicia de la Nación. Así lo ha comentado el sindicato que estalló la huelga. Si se va a la Suprema Corte de Justicia, la verdad es que puede prolongarse la solución muchos meses más, porque pues los tiempos de la Corte son complicados, y además la Corte no se pronunciaría sobre el fondo de la huelga, sino solamente sobre su legalidad, es decir, si existe o no. Hoy en día la huelga fue declarada inexistente por un juez federal que determinó la inexistencia de la misma en función de cómo la estalló el sindicato. Entonces, en esta lógica, hoy en día la huelga es inexistente.
6: Para Pulso de Radio Educación, Sosimo Díaz.
3: Irán informó que ha enviado su respuesta a la última propuesta de alto al fuego de Estados Unidos a través de mediadores pakistaníes y quiere que las negociaciones se centren en poner fin a la guerra de manera permanente. Asimismo, el régimen iraní anunció que ha establecido un nuevo sistema jurídico y de seguridad en el estrecho de Hormuz. El detalle de la información con Fras 24.
16: La agencia estatal de noticias iraní, IRNA, ha asegurado que, sobre todo, esta respuesta iraní se centra en intentar acabar con la guerra actual y deja para después otros temas como es, sobre todo, el programa nuclear iraní. Esta primera respuesta, recordemos, llega después de esta propuesta de Estados Unidos presentada el miércoles, en que por primera vez Estados Unidos aceptaba posponer las negociaciones nucleares en un plazo de 30 días, según filtraciones a la prensa, una de las grandes demandas de Irán, que ha asegurado durante las últimas semanas que su prioridad actual es sobre todo acabar con la guerra para después entrar en debates más espinosos como es, aparte del futuro nuclear iraní, el estrecho de Hormuz. Lo que está claro es que, a pesar de que Estados Unidos presentó esta respuesta el miércoles y que tenía, esperaba, dijo el presidente de Estados Unidos, Donald Trump, una respuesta de Irán hasta este viernes, Trump llegó incluso a asegurar que si el viernes Irán no había respondido, entonces que volverían los bombardeos de Estados Unidos en contra de Irán. Esto no ha ocurrido y demuestra claramente precisamente el poco apetito, las pocas ganas que tiene Estados Unidos de continuar con esta guerra, recordemos, parada desde hace un mes, desde el 7 de abril, cuando fue declarado por parte de Pakistán este alto fuego temporal que aún está vigente, a pesar de que haya sido violado en múltiples ocasiones. Sobre todo, se prevé que Estados Unidos no quiere volver a este conflicto activo, sobre todo ante la inminente visita del presidente estadounidense Donald Trump durante esta misma semana a China, uno de los grandes aliados internacionales de Irán.
3: Un ataque nocturno contra un puesto de control policial en Pakistán dejó varios muertos y heridos en el noroeste del país. Según las autoridades, un vehículo cargado con explosivos conducido por un atacante suicida se estrelló contra el lugar.
17: Un ataque nocturno contra un puesto de control policial en Pakistán ha dejado varios agentes muertos y otros heridos. La explosión tuvo lugar en la zona de Fatehkel, en Banu, en el noroeste del país. Según las autoridades, un atacante suicida estrelló un vehículo cargado de explosivos contra el puesto de control. Luego, los militantes dispararon con armamento pesado.
18: Mi casa está a 400 metros de este puesto. Cuando ocurrió la explosión, las puertas de dos habitaciones de mi casa se derrumbaron. Luego comenzó a salir humo y también se escucharon disparos. No salgan por la puerta, dijeron los niños y comenzaron a llorar.
17: Un grupo militante yihadista creado hace un año se atribuyó en un comunicado la responsabilidad de la matanza. Este ataque es el más reciente episodio de la escalada de violencia transfronteriza. Islamabad suele acusar al gobierno de Afganistán de dar apoyo a los talibanes pakistaníes, una acusación que Kabul niega. La relación entre los dos países vecinos se ha deteriorado considerablemente desde el regreso de los talibanes al poder y ha generado un conflicto armado mortal, que incluyó ataques aéreos pakistaníes contra ciudades de Afganistán en los últimos meses.
3: El alto al fuego entre Rusia y Ucrania, mediado por Estados Unidos, parecía estar sometido a una fuerte presión en su segundo día, ya que ambas partes se acusaban este domingo de violar el acuerdo mediante ataques mutuos. La tregua de 3 días, anunciada el viernes por el presidente Donald Trump, forma parte de una iniciativa de paz más amplia, liderada por Estados Unidos, que hasta ahora no ha logrado poner fin a una guerra que dura ya más de 4 años, a pesar de meses de diplomacia. El presidente Volodymyr Zelensky afirmó que Rusia se había abstenido de llevar a cabo ataques aéreos y con misiles a gran escala, pero que continuaba con los asaltos en partes del frente donde sus fuerzas están avanzando. Informó que al menos 3 personas murieron en ataques con drones rusos en zonas cercanas a la línea del frente y desde la madrugada del sábado se habían producido más de 200 enfrentamientos en el campo de batalla. Por su parte, el Ministerio de Defensa ruso acusó a Ucrania de incumplir la tregua, afirmando que había derribado 57 drones ucranianos durante el día anterior y que había respondido de la misma manera en el campo de batalla. En un operativo coordinado por la Organización Mundial de la Salud, los 147 pasajeros y tripulantes del crucero, donde se declaró hace 8 días un brote de antivirus, desembarcaron en la isla española de Tenerife entre fuertes medidas sanitarias para su repatriación e internamiento en hospitales, donde permanecerán aislados y en cuarentena hasta descartar que no son portadores del virus causante de esta enfermedad respiratoria grave. El barco MV Hondius fondeó en la madrugada en el puerto de Granadilla de Abona, al sur de la isla de Tenerife, procedente de Cabo Verde, con los pasajeros y tripulantes, además de 2 epidemiólogos de Países Bajos y 2 representantes de la Organización Mundial de la Salud y del organismo dependiente de la Organización Marítima Internacional. Una vez inspeccionado, los pasajeros de 23 nacionalidades abandonaron el crucero.

0: Polémica, cualquier alarmismo es contrario a las medidas básicas de salud pública. Dicho esto, se están llevando a cabo todos los procedimientos tal y como los hemos ido debatiendo y tal y como los hemos ido decidiendo también con el Gobierno canario desde el minuto uno, desde el martes pasado. Y en el caso del repostaje, el repostaje se va a hacer aquí mañana por la mañana, que es pues, como saben, el repostaje no está recomendado que se haga mientras hay un descenso de los pasajeros. Mañana por la mañana, que tenemos un espacio de tiempo en el cual no va a haber descenso.
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Viajero, cuida tus ojos. Has llegado al corazón del día. Durango, te trajeron pequeño de España. Más que pequeño, aún en el vientre de alguna vascongada, y aquí te parieron, entre los ásperos cojines de dos cerros, sobre la extensa cama de los llanos. Y te pusieron nombre de macho, y pergueñáronte armas y escudo y blasón de fijodalgo. Tal merecía que se hiciera con un hijo ultramarino del rey Sancho. Así creciste tú, en esta meseta de eternidad, y así fuiste siempre Durango, noble y austero caballero, que en mitad de aquestos llanos interminables se ha quedado, convidado de piedra al banquete eterno, de nubes altas bajo añil intenso. Y así te conocí aún ayer, cuando te fundé en mi sentimiento en el año de 1916. Y así permaneces, recia ciudad fundada, intransigente y agria como solterona, mas llena de consejas y cánticos de cuna para los sobrinos que amas. Durango, a la vez hembra y macho, te completas contigo mismo, y tus hijos son solo tuyos, y ellos lo cantan a voces con orgullo. Yo te conocí por dentro antes que tu paisaje. En la entraña de tu íntima arquitectura vivió mi primeriza intuición. Y hasta que salí de ti, de tu penumbra grata al olvido y al temor de viaje, me di cuenta

0: De que eres bella y eres halagüeña. Ciudad en pretérito remoto, donde la vida es tan tranquila que da vértigos de zozobra, donde el aliento de provincia es cotidiano, como la misa en catedral, la limosna en el atrio, la algazara de zanates en las huertas y el sopor de antigüedad en tus amarillas y labradas canteras. Ciudad y canto. En cada calle, cada piedra repica alegremente la remota canción de tu ternura. Cada rincón, cada arboleda canta al dulce tañer de tu vihuela. No obstante, solo eres tú misma e intacta cuando recoges tu alma. Y luego la dejas bogar cual un barquichuelo de papel por el arroyo de las calles, bajo la lluvia fina de tus eternas tardes de septiembre. Durango, tu nombre no dice nada. Si no fuese tu nombre, disgustaría nombrarlo. Pero es tu nombre, Durango. Y como un antiestético armazón de hierro que de pronto se enciende para alumbrar la noche, con un neón de cántico entrañable, así se transforma incandescente tu nombre a la distancia. Y desde todos los puntos de la tierra se avizora el señero letrero luminoso de siete letras cardinales. Durango, qué bien que tienes un nombre que solo vale por ser el tuyo. Tus siete letras diferentes son las siete virtudes capitales que no conocen, ni siquiera presienten los hombres que te ignoran. Durango, ciudad que amaneces primero. Qué bien que a pesar de vérsete en el mapa como un equilibrista sobre el alambre tenso del trópico, te salvaste del bochorno y del sudor y las marcas y de ser una ciudad bonita. Bien haya mi ciudad que no eres balneario ni curios de turistas, esos pájaros bobos de otros polos. Durango, mi casa. No estás sobre suelo rumba o serenata, tus cimientos son una sonata. La meseta de hierro y de basalto, inmensa reseca, alucinada, donde los niños suelen encender los sedientos candelabros del yermo, clavando en la más alta espina una estrella que han cortado con las manos. Durango, calles bajo una lente, de ahí tu magnitud a la distancia y el vértice de luz en que te ardes. Sabes a agua miel, hueles a geranio. Tu voz es el cantar de las esquilas. Y cuando hundo mis manos en tu carne, rojo polvo, arcilla dura y reseca, siento el rotundo golpe de tu sangre como un chorro de acero entre mis venas. Ciudad en pretérito remoto, donde la vida es tan tranquila que da vértigos de zozobra, donde el aliento de provincia es cotidiano como la misa en catedral, la limosna en el atrio, la algazara de zanates en las huertas y el sopor de antigüedad en tus amarillas y labradas canteras. Durango, vértice del día, qué dolor tan querido es la dolencia de respirar tus aires, de beber con angustia milagrera los millones de astillas de cristales que destrozan por siempre los pulmones y el corazón, los huesos, las arterias. ¡Oh santa gangrena, la de ser tu hijo! Padre, tu nombre es la raíz de nuestro emblema. Tus siete letras, como siete llagas, son el tatuaje que tus hijos llevamos para reconocernos en todos los abordajes a que las olas nos lanzan. Marineros que hemos zarpado de tu puerto, balcón de tierra sobre el mar del tiempo, rompeolas y faro de la vida, última escala del obligado viaje, del fondo de la tierra al corazón del viento.
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9: Amigas, amigos, nos da muchísimo gusto poder estar con ustedes en esta transmisión en directo desde el Palacio de Bellas Artes para llevar hasta ustedes dentro de la primera temporada de la Orquesta Sinfónica Nacional, el programa número 5, en esta ocasión bajo la dirección del joven director Iván López Reynoso, y vamos a esta transmisión en vivo. Directamente pasamos a saludar a las estaciones culturales que se enlazan a nuestra señal: Universidad Autónoma de Ciencias y Artes en Chiapas, Instituto Latinoamericano de Comunicación Educativa en la Ciudad de México, Radio Universidad de la Universidad Autónoma de Coahuila, El Escarabajo Radio en Jalisco, Radio Nicolaita de la Universidad Michoacana, Radio Universidad de Guanajuato, XHTYL, Radio Tierra y Libertad en Nuevo León, la Corporación Oaxaqueña de Radio y Televisión en Oaxaca, XENKA, La Voz del Gran Pueblo en Quintana Roo, Sistema Zacatecano de Radio y Televisión, Radio 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Y pues me da mucho gusto compartir el micrófono como siempre. Ya es la segunda ocasión que estamos juntas, pero en los comentarios está Montserrat Pérez Lima. Montserrat, un gusto tenerte aquí nuevamente.
10: Muchas gracias, Maru. Estamos aquí otra vez con un programa bastante cautivador por la selección de obras de, digamos, tres clásicos del periódico clásico, ¿no? Que Beethoven, Haydn y Mozart. Grandes exponentes de este periodo, pero que precisamente en este concierto que hoy nos reúne, nos va a demostrar que hay un montón de sorpresas detrás de este periodo que se ha pues atribuido mucho como a las formas, a que todo es muy recto, pero en realidad no, vamos a encontrar bastantes novedades y sorpresas.
9: Novedades de compositores muy conocidos. Exacto. Pero obras que no se interpretan a menudo, como es el caso pues de estas dos primeras obras, ¿no? Las Criaturas de Prometeo, esta obertura de Las Criaturas de Prometeo de Beethoven, y esta Sinfonía número 60 en Do mayor, Il Distrato, de Franz Joseph Haydn, ¿no?
10: Así es, dos obras que de cierta forma son de músicos contemporáneos. Estas obras, de hecho, el repertorio prácticamente que vamos a escuchar hoy se compuso entre 1774 y 1800, digamos, un periodo de 30 años aproximadamente, donde estaban en diálogo constante, por ejemplo, con Beethoven, con esta de las Criaturas de Prometeo, nos acerca a música de ballet, bueno, la obertura prácticamente, porque difícilmente se toca toda la obra, pero en este caso que podremos disfrutar de la obertura, un poquito aproximarnos a esta historia de este titán de la mitología griega, pero que contrariamente, digamos, a la historia tradicional donde Prometeo es atado a una roca, donde constantemente se están comiendo su hígado, aquí más bien Prometeo aparece como un dios que crea la humanidad y les da las artes como una manera en la que realmente se convierten en seres humanos, en seres vivos, porque la historia es que los hace a partir de arcilla y agua, ¿no? Dos figuras, masculina, femenina. Pero se da cuenta que les falta algo, les falta vida realmente, y eso se los da a través de la música, los lleva con Apolo y las musas, quienes los ayudan a que puedan tener vida realmente y cobrar más bien su camino a partir de esta. Después, igual con Mozart, con Haydn, con la Sinfonía en Do Mayor, una obra particularmente divertida, El Distraído, que tampoco fue una sinfonía per se cuando nació, sino que fue hecha para una obra de encargo que originalmente era para una representación que después él arma una serie de números para crear su sinfonía. Por eso esta sinfonía tiene 6 movimientos y no 4 como usualmente suelen ser. El Distraído, porque en la trama de esta comedia, para la cual originalmente se usó la música, trataba precisamente de un personaje que a nuestro castellano sería Leandro, que es bastante distraído. Es un chico que se va a casar, pero en sus distracciones constantes incluso confunde a la que va a ser su futura esposa. Y todos estos gestos de distracción de este personaje que casi termina olvidando por olvidar su propia boda, se ven reflejados en la música, en bromas y gestos a través de...
9: niños constantes, ¿no?
10: Sí, de repente la orquesta es como si se les olvidara y empiezan a tocar otra obra, ¿no? En el primer movimiento de repente aparece los adioses y así sucesivamente, hasta que en el último incluso va a parecer un gesto como si hubieran olvidado afinar.
9: Y bueno, es la presencia de este director invitado, que es un estuche de monerías. Ya después hablaremos de él, porque es cantante, contratenor, en fin, y es un director en esta ocasión invitado. Y vamos a presentarles a ustedes esta primera obra de Ludwig van Beethoven, la obertura Las criaturas de Prometeo, en directo desde el Palacio de Bellas Artes.

0: Bueno, es la obertura de esta obra, Las criaturas de Prometeo, de esta, de este ballet que, pues, difícilmente dices tú que se interpreta. ¿Por qué será?
1: Porque precisamente es un ballet muy largo. Lo que solemos escuchar usualmente es esta obertura que ya de entrada nos pone un poquito en contexto de esto que hablábamos, ¿no? De esta figura del titán, que de hecho estos dos golpes con los que empieza la orquesta los atribuían como que eran los rayos de Zeus, ¿no? Y después ahora vamos con Joseph Haydn y esta sinfonía del distraído, que como te decía viene bastantes gestos, bastantes bromas musicales, sobre todo esta última que te hablaba de hacia el último movimiento, cuando nos sorprende con esta distracción de que en plena boda, cuando ya se va a casar por fin nuestro personaje principal.
0: Déjame entonces mencionar los movimientos de esta sinfonía número 60 en do mayor, el distrato, originalmente el distraído, de Joseph Haydn, adagio allegro di molto, andante, minueto e trio presto, y adagio di lamentazione finale prestissimo. Orquesta Sinfónica Nacional bajo la batuta de Iván López Reynoso, director invitado en esta ocasión.

0: Es cierto que cómico al final, como en las caricaturas, ¿no? Se veía muy mucho, ¿te acuerdas? Hacía a Mickey Mouse, al ratón, cuando estaban dirigiendo a la orquesta, que luego tenía ese problema que se les olvidaba o no. O
1: la desafinación, director, ¿no? Propiamente. Sí, justo como te platicaba antes de que escucháramos esta obra, que el distraído son varias bromas musicales a lo largo de la sinfonía. Creo que sería muy enriquecedor ir escuchando como cada una de ellas, y está muy evidente hacia el final, que para rematar, ¿no?, esta locura de este personaje que te decía, tan distraído que casi termina por olvidar su propia boda, y que de alguna manera lo representa también musicalmente. Y yo creo que esta también es una invitación muy interesante, o una mirada muy interesante sobre la música clásica, de que se ha vestido precisamente con esta característica de seriedad, de solemnidad, y que en realidad pues vemos que desde ese periodo precisamente donde se le considera como clásico el periodo de la música, había esas bromas. Y Haydn, uno de los más bromistas también a lo largo de la historia, no solamente con esta obra. Estaba pensando en la obra que cita en su primer movimiento de esta sinfonía, Los Adioses, donde uno a uno, y bueno, a manera de protesta también de que no les pagaban en la corte de Esterházar, y se van parando,
0: es como
1: uno
0: sucede
1: por uno,
0: actualmente, ¿no?,
1: los músicos, y salen del escenario hasta que se queda el director solo. O sea, eso sucedió en el siglo XVIII, y que ahora nos parezca novedoso con ciertas obras a lo mejor contemporáneas que ocupan el espacio y los músicos se mueven, pues vemos que realmente es algo que sucedía desde tiempos atrás.
0: Sí, y además anécdotas que siguen sucediendo, que qué raro que no les paguen a los artistas, ¿no?
1: Claro.
0: Oye, bueno. Y bueno, vamos a tener la oportunidad, en unos momentos más llega Iván López Reynoso, director invitado en esta ocasión por la Orquesta Sinfónica Nacional, y bueno, pues sería muy interesante poder platicar sus diferentes facetas como músico. En esta primera parte de esas dos primeras obras, no escuchamos a toda la orquestación, hay que decir que era una orquesta de cámara, claro, con percusiones y con los instrumentos, ¿no?, de aliento, pero pues está el biombo este maravilloso que conforma el Palacio de Bellas Artes, este paisaje hermosísimo. Y bueno, pues nos vamos a después a evocar a la segunda parte, que es Mozart. O sea, que estamos en los clásicos nuevamente, ¿no?
1: Exacto.
0: En la época clásica, con Wolfgang Amadeus Mozart y su sinfonía número 38. Pero vamos a darle la bienvenida a Iván López Reynoso, director invitado en esta ocasión. Maestro, si gusta sentarse. Gracias. Pues felicitarte, puedo hablarte de tú, ¿verdad? Felicitarte, soy un joven director, y pues en una carrera muy multifacética, porque eres contratenor, eres cantante, pero también no sé si te llegué a ver con Ute Lemper en sus en la universidad, en la sala de Nezahualcóyotl, y con muchos artistas que has acompañado.
2: Sí, así es. Bueno, pues buen día y gracias. Un placer estar con ustedes, platicar con ustedes en esta ocasión. Sí, pues tengo una formación un poco ecléctica, multifacética. Yo fui violinista, después pianista, después cantante, siempre con el objetivo de ser director de orquesta. La dirección fue siempre la finalidad, la meta. Y pues muy contento de estar de nuevo con la queridísima Orquesta Sinfónica Nacional.
0: Y además muy divertido, ¿no?, ahorita con esta obra, que es muy divertida. O sea, nació como una comedia, ¿no?
2: Sí, así es. Esta no es una, no fue planeada como una sinfonía, sino como la música incidental para el teatro. A mí me gusta mucho decir que esto era el equivalente al soundtrack de las películas, ¿no? Es como si John Williams hubiera compuesto la música para una película nueva. Así Haydn compuso la música para una obra de teatro que se titulaba Le Distrait, El Distraído, una obra francesa, cuyo protagonista pues vive de todo tipo de aventuras, con razón y motivo de su distracción. Ahora probablemente sería diagnosticado de otra forma, no solamente como distraído. Y esta obra, por ende, tiene un humor muy peculiar, muy único, tiene un sentido del humor un poco, incluso de esas partes un poco bipolares de la música, ¿no?, que está muy seria, muy tranquila, y de repente es como muy enérgica, muy, muy marcial, muy brillante, y tiene mucho que ver con la obra de teatro, efectivamente, que esta era originalmente la música de la obra de teatro, y que posteriormente Haydn dijo, oye, me quedó muy bien, y la convirtió en su sinfonía número 60.
0: Además, como pues muchos, como el ser humano que tiene esos cambios también alegres y luego tristes y todo eso, ¿no?
1: Yo justo platicaba con Maru y le decía que también esta obra nos invita de cierta manera, y el mismo repertorio, pero esta obra en particular, a dejarnos un poco de lado esta visión que se ha creado alrededor del repertorio clásico, de que es serio, de que es muy solemne. Así y que es. Totalmente podemos encontrar la broma y implantada por el mismo compositor, y así justo es. Haydn, que es uno de los compositores que más bromas musicales estaba haciendo ahí, ¿no?
2: Sí, claro, piensa 104 sinfonías oficiales más las extraoficiales, tiene más de 104 sinfonías, y en todas siempre hay algún chiste, algún juego, algún guiño humorístico, y en esta pues es muy obvio, ¿no? En el último movimiento los violines se olvidan de afinar, entonces tienen que afinar a medio movimiento. Está escrito así para los que lo oyeron y dijeron ¿qué pasó? No, así está escrito el chiste musical.
0: Pero que a lo largo de la obra también hay otros guiños, ¿no? También así de humor.
2: Sí, bueno, esta bipolaridad, esta inestabilidad del carácter de él se refleja también en el ritmo, se refleja en el pulso, hay cambios de tempo dentro de los mismos movimientos. En el segundo movimiento, por ejemplo, que es un movimiento un poco más contemplativo, hay estas interrupciones como de fanfarria, más marciales. Entonces es una obra llena de eso y que contrasta muy bien con la primera obra del programa, que fue el Beethoven. Son los dos extremos del clasicismo, ¿no? El clasicismo tardío con Beethoven y el clasicismo temprano, diagonal medular con Haydn, y luego vamos a oír el, digámoslo así, la catedral de las sinfonías clásicas, que es la Praga de Mozart.
0: ¿Y cómo te sientes? ¿Cómo te has sentido? Bueno, el viernes fue el primer concierto, se repitió hoy, pues trabajando con esa Orquesta Sinfónica Nacional.
2: Bueno, tenemos una relación que me honra de muchísimos años. Yo debuté con ellos en 2013. O sea, son 13 años dirigiéndolos de manera ininterrumpida, una o dos veces por temporada. Es un grupo con el que se ha formado una complicidad muy especial, un vínculo muy especial. Son músicos entregados, dispuestos a trabajar con gran disciplina, con gran pasión, con muchísimo todavía que abordar. Siempre es un reto trabajar el repertorio clásico porque hay que trabajar muchísimo en estilo, en dinámica, en articulación. Y esos fueron tal vez los puntos centrales de esta semana que disfruté y disfrutamos mucho.
1: Y justamente hablando del repertorio clásico y hablando que los clásicos nunca pasan de moda, ¿cuáles, aparte de estos retos que ya nos platicabas, creo que también es interesante tú, desde tu perspectiva como director joven, qué de nuevo o por qué seguimos interpretando a los clásicos?
2: Por dos razones. Una es tal vez la musicológica, que es que se siguen encontrando referencias. O sea, la música no es del pasado, la música está viva a través de lo que se sigue encontrando en investigaciones, cartas, partituras mismas. Todavía se siguen al día de hoy estrenando o reestrenando obras de Mozart que se perdieron y no se habían encontrado hasta hace unos años. Entonces la música sigue viva y se sigue descubriendo con tratados, con cartas, con reseñas, con documentos, cuáles eran las razones interpretativas de la época, cómo se hacía la música, cómo se tenía que ejecutar. Muchas de las razones o de los motivos que nosotros no encontramos en las partituras están precisamente fuera de la música, están en cartas, en libros, en teorías, en tratados, y por eso hay que seguir haciendo el repertorio clásico. No se hace igual Mozart hoy a como se hacía, por ejemplo, en 1960, mucho más romántico, con orquestas muchísimo más grandes, más pesadas. Hoy se busca una ligereza, se busca un sonido mucho menos romántico, mucho más incluso cercano al barroco o al barroco tardío, y por eso hay que seguir haciendo este repertorio con esa óptica de refrescarlo y actualizarlo.
0: Pues te agradecemos mucho porque tienes que volver en esa segunda parte. Muchísimas gracias, Iván López Reynoso, pues director invitado en esta ocasión. Muchas gracias y rápidamente, ¿ya no cantarás pronto? ¿Ya no te dedicas al canto?
2: Sí, canto. Acabo de cantar un recital en diciembre en el Teatro Juárez en Guanajuato, y pues a ver si pronto, ojalá. Gracias, gracias.
0: Gracias, él es guanajuatense, hay que decir que nació en la ciudad de Guanajuato, y bueno, pues tuvimos el gusto de poder platicar. Y es muy interesante lo que dijo Monse, cómo también van evolucionando las formas de dirigir, ¿no? No es lo mismo hace 10 años, 15 años, y por supuesto en las épocas clásicas y románticas, se abordan las obras, aún siendo del repertorio clásico romántico, de una manera como más sintética o más, digamos, diferente, ¿no?
1: Sí, claro. Y
0: evoluciona esa manera.
1: Y también la propia orquesta, o sea, los propios instrumentos han evolucionado desde la época en la que fueron escritas estas piezas hasta nuestra actualidad. La misma afinación nos da un resultado sonoro totalmente distinto, pero incluso lo que comentabas tú antes de que viniera Iván a la entrevista, de la dotación y de cómo el acomodo de la orquesta, que el día de hoy es un acomodo clásico, porque además de que tenemos un grupo reducido de música, si te diste cuenta, ahora estamos con los violines en los dos costados, ¿no? Generalmente tenemos o a los chelos al lado derecho, viendo de frente, y ahora tenemos a los violines segundos, digamos, en una disposición más del periodo clásico, que pues justo como nos comentaba Iván López Reynoso, él trata de emular.

0: en el 2026.
1: Sí, claro que hay también representaciones musicales historicistas donde los músicos tocan tratando de reproducir los instrumentos como eran anteriormente, antiguos, con los instrumentos antiguos. Sí, bueno, eso ya sería como una ejecución historicista de tratar de emular el sonido original de esos instrumentos que se tocaban, que se ejecutaban, las obras que se ejecutaban en aquellos tiempos. Pero bueno, nos ocupa ya que, como dijo el propio director Iván López Reynoso, pues una de las grandes sinfonías de este gran músico que fue Wolfgang Amadeus Mozart, con lo cual vamos a, pues termina esta presentación de la Orquesta Sinfónica Nacional con la Sinfonía número 38, Kegel 504 en re mayor, Praga, andante allegro, andante y presto. Y pues esta fue una invitación que luego se le dificultó al pobre de Mozart, porque sí tuvo muchas penas en su vida, ¿no? Iba a ir a tocar a Praga y después no tuvo que retrasar porque se murió su hija. Bueno, tuvo varias desgracias familiares.
0: Sí, digamos que es un contexto interesante para Mozart en ese momento. Él había compuesto también ya varia música para ese entonces. Él trabajaba una de las arias también más digamos famosas de Mozart, que era la de Chiomis Cordite. Y en este periodo, originalmente se dice por ahí que él estaba planeando que esta sinfonía, la número 38, se presentara en Londres. Ajá. Pero todos estos acontecimientos de la vida hacen que termine estrenándose en Praga, que se vuelve una ciudad que le da la bienvenida
1: que lo acogió
0: a esta sinfonía y a muchas obras que estrenó después, como Don Giovanni. Y lo que sucede es que esta recepción tan afortunada en la ciudad hace que le den el nombre a la sinfonía, porque originalmente no se llamaba Praga, ¿no? Solo era la sinfonía número 38, ajá, en re mayor, ajá. Pero a raíz, digamos, de estos acontecimientos donde tras estas penumbras personales de pérdida de su hijo, él pues es bien recibido y bueno, como a cualquiera de nosotros, ¿no? Que si en algún lugar te abren la puerta, te dan un buen recibimiento, pues también viene, claro, esta dedicatoria con este nombre de Sinfonía Praga.
1: Consuelo para sus atribulaciones, porque además en este lugar, en Praga, era mucho mejor recibido que muchas veces en la propia Viena, donde tenía y vivía con tantas envidias y, ¿no? Sí, o sea, lo atacaron mucho, tenía muchas enemistades y, en fin, ya un poco le hacían como el feo, se podría decir, y Praga lo recibió siempre muy calurosamente.
0: Sí, recibió calurosamente, te comentaba, esta y también la propia noche Fígaro, la noche de Fígaro, Don Giovanni, y finalmente él también se encontraba, digamos, un poco volviendo a esta idea de lo contemporáneo, de tratar de innovar, de tratar de estar haciendo algo distinto en sus propias obras. Y una curiosidad también en el caso de esta obra en particular es que solo, como mencionabas al inicio, solo tiene tres movimientos. Usualmente se empezaban a formar de cuatro, y por eso en este caso, como hemos escuchado, han sido dos obras sinfónicas donde la forma que se atribuye al clasicismo de los cuatro movimientos no ha estado presente. Realmente había una innovación, como nos comentaba hace unos momentos el director, la música estaba viva y se estaba transformando constantemente. Y de alguna forma, bueno, estas tribulaciones de la vida de Mozart, de alguna manera él las encaminaba hacia su creación y hacia estar también buscando una manera distinta de su propia vida, de replantearse, y quizá de alguna manera también incluso trascendió en su música, ¿no?
1: Sí, y es una época donde ya es un Mozart más maduro, obviamente, pues ya no vivió mucho tiempo.
0: Sí, mucho tiempo
1: más
0: después.
1: Pues está la 40 de Nola, llegó a escribir 40 obras, pero pues ya es un un compositor que se está tratando de renovar en muchos aspectos, pero ya con una vida detrás, siendo

0: músico desde muy pequeño, desde muy joven, un talento descubierto a los 6-7 años.
1: Bueno, y también al considerar que procedía de una familia de músicos,
0: Leopold Mozart, su padre,
1: que, sus hermanos, que tanto a él y a su hermana Narnel los educaron prácticamente en la vida musical, y su vida era dar giras desde muy pequeños, y creo que también eso influyó de cierta manera para cuando él llega a la vida adulta y que se logra independizar del padre, porque también fue todo un pleito familiar ahí, el drama, porque él se fue
0: y porque
1: se fue
0: el papá para decidía Viena. Todo y el papá decidía todo, ¿no?
1: Exactamente. Incluso hasta casi con quién casarse, ¿no? O sea, cuando se casa con Constance, al padre no le parecía nada la idea, pero él lo terminó haciendo. Y sí, o sea, finalmente era esa búsqueda personal que a veces dejamos un poco de lado tras el mito del gran compositor, y nos olvidamos que son personas de a pie como tú, como yo, que tienen sus preocupaciones, sus intereses, sus sentimientos al fin de cuenta. Y que de alguna forma nos van contando un poquito de esa historia a través de esa música, ¿no? Y otra cosa también que me parece relevante de esta pieza y de todo el programa en general es este diálogo que incluso entre ellos mismos, no necesariamente un diálogo tú a tú, pero hay entre ellos, ¿no? Como que se van retomando
0: entre
1: ideas.
0: ¿Entre los compositores, dices tú?
1: Ah. Así es, por ejemplo, en esta obra en particular, si no recuerdo será el tercer o cuarto movimiento, vamos a escuchar un motivo que seguramente a muchos en casa y a quienes estamos aquí nos va a recordar a la quinta de Beethoven, y bueno, este motivo tan particular de cuatro notas que está aquí, y después
0: de estos
1: años
0: tres
1: después,
0: movimientos, ¿no?
1: Lo retomará en algún punto Beethoven. Pero hay este diálogo constante, ¿no? También en lo que escuchamos antes de Haydn.
2: Por seguridad de los artistas,
1: Mozart, pues era un total admirador de su trabajo.
0: Fue su maestro prácticamente.
2: Muchas gracias.
0: Oye, bueno, además, también este aspecto lúdico de Mozart, así como en obras así como Don Giovanni, hay la sobriedad y hasta lo fúnebre. Y en varias obras también muy juguetón, también fue un músico que jugaba mucho, le gustaba mucho divertirse y jugar con las obras, así con lo que estabas también diciendo de Haydn, ¿no?
1: Sí, digo, un personaje muy significativo dentro de la música, precisamente de repente, incluso por la irreverencia, ¿no? Que se convierte en un despunte que lo hizo resaltar de muchos otros compositores, y que a lo mejor no lo hizo como Haydn con las citas o este gesto literalmente de lo de desafinación, pero Mozart pues incluso hasta fue más literal, ¿no? Hay por ahí alguna pieza vocal bastante irreverente de su parte, pero justo, o sea, volvemos a lo mismo, son seres humanos experimentando a través del propio sentimiento que cualquiera de nosotros tiene y que se figura también en obras.
0: Por algo es un genio, fue un genio Mozart. Y bueno, se ponen de pie los músicos porque vamos a iniciar ya y escuchar esta sinfonía número 38, que es de 504 en re mayor, Praga, de Wolfgang Amadeus Mozart.
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0: tres movimientos en esta obra, únicamente tres movimientos, pero terminando con este presto, alegro, adagio alegro, andante y presto de esta sinfonía número 38, que es el 504 en re mayor, Praga, de Wolfgang Amadeus Mozart. El aplauso para los integrantes también de los fagots, también los clarinetes, las flautas, y vienen también las cuerdas, los cornos, por supuesto, las trompetas, los timbales. Bueno, pues después ya seguirán los contrabajos, toda la sección de cuerdas, los violines, las violas, y pues los chelos también, los violines, y bueno, toda la orquesta en esta conformación, que fue una como orquesta de cámara, por el tipo de obras que se tocaron en esta ocasión, desde la obertura a las criaturas de Prometeo de Beethoven, la sinfonía número 60 de Haydn, y culminando con esta obra de Wolfgang Amadeus Mozart, la sinfonía número 38. Mi querida Monse.
1: Sí, esta conformación de una orquesta pequeña, como solía ser en la época, porque precisamente eran cámaras donde se hacían estos conciertos como el que hoy presenciamos, que yo durante toda esta última obra estuve pensando mucho que prácticamente hoy nos convertimos en las criaturas de Prometeo y nos trajeron con Apolo y las musas,
0: ¿sí?,
1: para embeber un poco de todo este periodo de la música clásica, que finalmente le termina otorgando el nombre y la denominación a la música, digamos, sinfónica, que se desarrolló posteriormente y que hasta la actualidad todavía utilizamos ese término para referirnos al repertorio sinfónico, ¿no?, en general.
0: Y una muy buena comunicación con el director, de Iván López Reynoso, con la orquesta, así como ya conociéndola muy bien, en estos guiños constantes también a lo largo de las obras, sobre todo la que escuchábamos, la sinfonía de Haydn. Y con esto, amigas y amigos, hemos culminado esta transmisión, estamos por terminar, y queremos agradecer, por supuesto, a todas las estaciones que se enlazaron a nosotros, con nosotros, para la transmisión en directo desde el Palacio de Bellas Artes, y las vamos a mencionar con muchísimo gusto. Muchas gracias a la Radio Universidad Autónoma de Ciencias y Artes en Chiapas, al Instituto Latinoamericano de la Comunicación Educativa en la Ciudad de México, Radio Universidad de la Universidad Autónoma de Coahuila, el Escarabajo Radio en Jalisco, Radio Nicolaita de la Universidad Michoacana, de allá en el estado de Michoacán, Radio Universidad de Guanajuato, también XHTYL, Radio Tierra y Libertad de Nuevo León, la Corporación Oaxaqueña de Radio y Televisión de Oaxaca, XENKA, la Voz de el Gran Pueblo en Quintana Roo, en Zacatecas, el Sistema Zacatecano de Radio y Televisión, Radio Zacatecas, en la Ciudad de México, Cultura 1060 AM en Radio Educación, Cultura 96.5 FM Radio Educación, Cultura 107.9 FM Señal Cuculcán en Mérida, Yucatán, Cultura 104.3 FM Radio Educación en 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Y como siempre, queremos agradecer todas las facilidades que nos otorgan cada vez que venimos a transmitir aquí en directo desde el Palacio de Bellas Artes, y a grabar también las autoridades de la Secretaría de Cultura y del Instituto Nacional de Bellas Artes y Literatura. Y bueno, pues nos vamos, y queremos decirles, todo el equipo en los créditos: Raúl Nava en el apoyo técnico, ingeniero responsable de la transmisión, Luis y Suat García y Runi Secadas, los operadores de audio: Luis Luna Moreno y Fructuoso López, la asistencia de producción de Alma Lilia Martínez, los comentarios de Monserrat Pérez Lima. Gracias, Monse.
1: Un placer estar contigo una vez más. Saludos a todos en casa.
0: Y estaremos pronto nuevamente. La conducción de su servidora María Eugenia Pulido, una producción de Laura Elena Padrón para Radio Educación. Y vuelven nuestros micrófonos a nuestra casa allá en Ángel Urraza 622, Colonia del Valle. Adelante.
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Son las 5:02. Gracias por seguir con nosotros aquí en el 100.5 FM. Y bueno, vamos a escuchar media hora de música indígena, tradición y nuevas rolas. Así se llama la serie. Y en esta ocasión estaremos escuchando el volumen 6 de esta serie, Tradición y Nuevas Rolas. Así que bueno, le invitamos a seguir en la sintonía del 100.5 FM. En cabina les saluda con muchísimo gusto y le acompaña Ruth Valdés Rivera.

0: Claro que sí, pues.
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1: Hola, ¿qué tal? ¿Cómo están? Muy buenas tardes. Bienvenidos a su programa Mestiza. Ustedes lo saben, un espacio donde charlamos sobre el arte y la cultura popular de nuestro estado y país. Muchísimas gracias a quienes nos sintonizan a través de la frecuencia del 100.5 FM de Radio Universidad, en el 1130 de AM de Radio Chapingo y en XSRH, la voz del pueblo ñañú de El Cardonal Hidalgo. Usted lo sabe, hoy tenemos un programa muy especial, así que los invitamos a que se queden con nosotros durante estos 60 minutos.

0: Me permito saludar en esta tarde a mi compañero de micrófonos, Osvaldo Ceniceros. Osvaldo, ¿cómo estás? Bienvenido.
1: Qué tal a todos los radioescuchas? Muchísimas gracias por escucharnos el día de hoy, y adelantándome un poco al la festividad que nos trae a este programa el día de hoy. Una fuerte felicitación a todas las madres en este día. Y pues bueno, Esther, ya lo habíamos anunciado la semana pasada y bueno, un par de semanas antes. El día de hoy, por ser este día tan especial y específicamente por caer en domingo en este programa de Mestiza, tenemos la presencia de, nuestras madres, Esther.
0: Claro que sí, Osvaldo, se lo comentamos a nuestra audiencia el pasado domingo, porque bueno, hoy es una fecha muy importante para los mexicanos, ¿no? Y para muchos países, pero finalmente en nuestro país tenemos conmemoraciones muy especiales como esta. En México se celebra el 10 de mayo sin importar el día de la semana.
1: Así es.
0: Es un momento en el que compartimos y disfrutamos con nuestra familia, pero mencionarle también a nuestra audiencia que el origen del Día de las Madres se remonta a principios del siglo XX. Este fue impulsado por Anna Jarvis en Estados Unidos, quien buscaba honrar a su madre y el trabajo de las mujeres en la sociedad. Es que en 1914, el presidente Wilson declara precisamente esta festividad de manera oficial. Para nuestro país, la celebración comenzó en 1922, promovida por el periodista Rafael Alducín a través del periódico Excelsior. ¿Qué te parece, Oscar?
1: Pues bueno, es importante y bueno, hay que tener en cuenta que es el Día de las Madres no ha estado en conmemoración cada año desde, no sé, o sea, tendrá que unos 100 años aproximadamente. Acaba de cumplir 100 años, por lo que acabo de escuchar que me dices. Y pues creo que tiene poco. En realidad, esta celebración, esta conmemoración debería de tener muchísimo más tiempo. Y sobre todo, tú ya lo dices, en México, en este país tan matriarcal, donde la cabeza de la familia siempre está centrada en la madre, pues bueno, creo que debería de tener mucho más tiempo y pues bueno, el peso que tiene, ¿no? En México sobre todo.
0: Por supuesto, y además que lo celebramos con reuniones familiares, con serenatas, con regalos como flores, cartas, desayunos, comidas especiales, eventos escolares y festivales, y como tú y yo ya estamos muy grandes y no podemos celebrar a nuestras mamás con estos festivales escolares en donde seguramente te tocó bailar el ratón vaquero, alguna polca, algún chotis,
1: yo
0: cantar.
1: No recuerdo nada de eso. Eso nunca pasó.
0: Tantas y tantas cosas que en su momento, pues bueno, parte de este sistema educativo pues nos invita también, ¿no?, a reflexionar en relación a este día y por supuesto pues a regalar afecto, ¿no?, a nuestra familia de manera muy específica a nuestras madres.

0: Y bueno, hoy las tenemos de invitadas especiales en este espacio radiofónico después de 9 años de este programa de manera ininterrumpida que ha llegado con todos ustedes. Así que ustedes seguramente ya conocen sus nombres. Nosotras las mencionamos semana a semana como parte de nuestra audiencia, pero hoy las tenemos aquí presentes para compartir con ustedes de viva voz, pues un poco de ellas también, por supuesto, esta relación que tienen con Radio Universidad como radio escuchas, no desde hace 9 años, sino de muchísimos años atrás. Y esto creo que es una riqueza que también nos fortalece a ti, Oscar, a mí como productores y locutores de este espacio radiofónico.
1: Así es, Esther, y pues bueno, si me permites, voy a presentar a mi señora madre. Ella es Rosa María Magallanes Aguilar, que de hecho es según tengo entendido, es egresada también de la UGED. Señora.
2: Buenas tardes a todos. Así es, yo hice mi carrera en la comercial práctica de la Universidad Juárez, orgullosamente universitaria.
0: Pues bienvenida, Rosy Magallanes, qué placer que esté con nosotros a través de estos micrófonos. Y bueno, ustedes ya la han escuchado como radioescucha en varios espacios radiofónicos. Ángeles Zamora, ¿cómo estás, madre? Bienvenida.
3: Buenas tardes, muchas gracias por la invitación. Y sí, aquí estamos.
1: Bienvenidas ambas.
0: Así sí, gracias. Es. Y bueno, ¿qué les parece si hablamos un poquito sobre esta relación que ustedes tienen con la radio, no? En muchos momentos mencionamos que la radio es ese espacio, es esa unión que se puede tener entre las familias, generadora de conocimientos, también nos proporciona experiencias importantes, ¿no? Que nos llevan a explorar nuestras emociones, ampliar nuestros sentidos y, por supuesto, nuestra perspectiva. Pero platíquenos un poquito en relación a su historia con la radio. ¿Por qué les gusta escuchar la radio? ¿Qué es lo primero que ustedes piensan y sienten al mencionar esta palabra?
1: A ver, señora Rosa, por favor.
2: Bueno, para mí es una radio que tiene muy buen contenido. Podemos escuchar programas, música variada y en ocasiones incluso la música y te dicen el origen y de dónde viene y cuánto tiempo tiene y todo eso. Yo en mis tiempos de estudiante, cuando yo estaba haciendo mi carrera de comercio en la universidad práctica, teníamos los compañeros que hicieron una pequeña, tenían un cuartito a un lado de la alberca olímpica. Y en ese cuartito lo forraron las paredes con cartones de cáscaras de, con cartones de cajas de huevo, y decían que era la radio. Entonces ellos ahí organizaban concursos de poesía, de aparte de poesía, pues que nosotros también empezáramos a escribir. Nos decían, empiecen ustedes y si les ocurrió un poema, háganlo. Y ahí en la radio le vamos a dar difusión. Y como mi papá siempre fue muy afecto a todo eso, entonces pues a mí sí me gustaba escribir. Y escribíamos y nos íbamos ahí al cuartito. Y decían pomposamente, vamos a la radio. Los compañeros se burlaban de ellos, que decían a la radio. Y decían, sí, un día va a ser Radio Universidad. Es un sueño, pero un día va a ser realidad. Y hoy en día es realidad Radio Universidad.
1: Vaya, bueno, pues más o menos como para qué año fue eso, señora madre.
2: Terminé mi carrera de comercio en 1971. Entonces fue en el 69 más o menos cuando andaban ellos organizando lo del cuartito de la radio.
1: Vaya, bueno, pues también tomando en cuenta que la radio ya ha cumplido, acaba de cumplir su 50 aniversario, pues bueno, aquí podemos escuchar un poco de quizá estos inicios, este atisbo de las primeras intenciones de una radio universitaria. Me parece, si mis cuentas no me salen mal, es un poco antes de la fundación oficial de la Radio Universidad, pero pues bueno, estas anécdotas son las que deben de conservarse y deben de difundirse, ya que, pues bueno, como ya lo mencioné hace un momento, el 50 aniversario muy reciente de Radio Universidad, pues esta historia es un poco previo. Y pues bueno, señor Ángeles, ¿usted qué nos puede decir al respecto de cómo siente la radio, cómo ha sido su experiencia, su acercamiento a la radio previo a que Esther estuviese o formase parte de la misma?
3: Sí, pues mira, pues el acercamiento que yo tuve al radio fue a través de mis hermanos.
1: Okay.
3: Ellos fueron los que nos acercaron. Sí, digo, y nos acercaron porque, pues no nada más yo, ¿verdad? Era la que le escuchaba en casa. Eran otro hermano menor que tengo y mis tres hermanos. Bueno, al total, ahí, como ellos tenían ahí un taller, eran los ebanistas, Zamora. Ellos ahí trabajaban y escuchaban la radio. Entonces ahí era el que entrábamos todos ahí al taller y era lo que escuchábamos. Eso era, y ahí empezábamos a escuchar que los programas que pasaban y de ahí nos fuimos enamorando un poco de la radio y de alguna manera pues continué yo, ¿verdad? Porque era lo que teníamos y pues sí, como te digo, nos fuimos enamorando y cada vez pues yo me fui a ahora sí que apropiando, ¿verdad?, de algunos programas. Y yo me encantaba un programa que tenía, que todavía está ese programa, el Trapecio Infantil. En ese tiempo lo tenía Pati Rodríguez Ruiz. Y y yo, pues, haz de cuenta, pues yo se lo ponía a mi hija. Cada sábado no me lo perdía, ¿verdad? Se lo ponía, aunque mi hija estaba bien chiquitilla, pero yo ahí lo escuchaba, el programa con quién más, con Jaime Hernández, con programas, con infinidad de aquí de los mismos conductores de aquí que ya no están, ¿verdad? Pero pues aquí sí seguimos a muchos, sí seguí a muchos, a Castrillón, a varios, a todos casi. Sí.
1: Perfecto. Y por lo que escucho, Trapecio Infantil tiene relativamente poco, ¿no? Digo, dicen que Esther lo escuchó de pequeña, entonces tendrá...
4: apenas unas décadas.
1: Sí, no, quizás unos 15 años probablemente.
2: Más o menos, ¿verdad?
3: Unos 15 años, estoy delatando la edad de todos, ¿verdad? Aquí.
1: No, pues 15 años ni siquiera es el tiempo que tenemos de conocernos. La señora Esther, la señora Ángeles, Esther y yo, o sea, ya van que 22, 23 años...
4: Me parece que sí.
1: Más o menos, sí.
4: Entonces, el tiempo sí pasa muy rápido.
1: Sí, más o menos eso tiene Trapecio Infantil, entonces.
4: Así es, así es. Y pues bueno, le enviamos un saludo muy, muy afectuoso a nuestra estimada Pati Rodríguez Ruiz, que pues con una trayectoria de 30 años y con este proyecto dedicado a las infancias, el cual fue reconocido por la UNESCO como un espacio invaluable para los niños duranguenses. Entonces, no solamente tiene ese reconocimiento internacional nuestra querida Patti, también el gobierno municipal en su momento le hizo la entrega de esta estatuilla Masada, precisamente por esta gestión cultural a través de la radio y en favor de los niños. Creo que fue un proyecto muy interesante el que realizó nuestra querida Patti Rodríguez, y pues bueno, eso también sentó las bases de locutores que posteriormente compartieron los micrófonos de Radio Universidad, como Blanca Nevares, Emanuel Meraz, Abril Meraz, y muchísimos otros, otras voces que hoy siguen precisamente en la escena radiofónica. Y bien, pues ¿qué les parece si nos damos un pequeño segmento musical? Yo recuerdo, por ejemplo, el compartir ese aparato receptor con mi madre, con mi familia, y escuchar música de Silvio Rodríguez, Pablo Milanés y por supuesto de la gran Mercedes Sosa. Y bueno, madre, tú quieres hoy que nosotros tengamos la oportunidad de disfrutar una pieza, nos platicas cuál y por qué te gusta esa canción.
3: Ay, pues mira, a mí me encanta. Yo la escuchaba desde, bueno, muchísimos años. Me estoy delatando yo, ¿verdad? Con la edad. Se llama la canción de Mercedes Sosa, Las manos de mi madre. Es una canción hermosísima. Un poema hecho canción. Hermosísima, hermosísima.
4: Pues vamos a disfrutar de esta voz única de quien fue incluso reconocida como la voz de América Latina, Mercedes Sosa.

qué les pareció esta pieza. La verdad es que de manera personal, pues es también de mis artistas favoritas, pero no nada más por esta tesitura, por esta forma de interpretar, sino todo lo que hace esta gran artista latinoamericana, el alzar la voz por los que no tienen voz, el hacer visible estos problemas de la necesidad de alcanzar una justicia social hacia pueblos indígenas, hacia comunidades rurales. Hay un compromiso, ¿no?, del artista con la sociedad y el tiempo que le tocó vivir, y justamente Mercedes Sosa es esa voz que afortunadamente no se apaga, porque hay artistas que siguen compartiendo su música. Hay, por supuesto, quienes siguen disfrutando de su voz, y lo más importante, se sigue con este compromiso

0: Osvaldo, seguimos con esta plática que hoy tenemos en relación a esta conmemoración del Día de la Madre, enviándole por supuesto un abrazo muy afectuoso a todas y todos ustedes que hoy nos distinguen con su escucha.
1: Así es, y pues bueno, ya ahorita estábamos charlando un poco de este acercamiento a la radio de una primera instancia. Pero por ejemplo, ahora ya lo mencionaba yo también en el programa anterior, hay ocasiones que en las que yo ni siquiera recuerdo que va a aparecer algún programa en el que tengo alguna participación, y mi madre me recuerda, me manda un mensajito ahí de aquí escuchándote y tal y tal, y yo, ah, es cierto, hoy aparecía una participación nuestra. Entonces, señora, que muchas veces me lo ha expresado, pero ¿qué es lo que le parece ahora de tener, por ejemplo, a su hijo, a Esther, que también es una persona muy cercana? Tengo entendido que muy seguido tienen contacto. A cada rato mi madre.
0: Yo creo que le mando más mensajes a tu mamá y recibo más mensajes de tu mamá que de ti, compañero.
2: Sí, ya
0: de
2: sé.
0: Micrófonos.
1: Bueno, es que mi madre es una señora muy, muy, muy atenta. Entonces, este acercamiento ahora con estas dos personas tan cercanas que tiene usted en la radio, ¿cómo lo siente? Desde hace 9 años, usted, y tengo entendido también que la señora Ángeles, pues han estado escuchando Radio Universidad, y sobre todo quisiera creer que el programa Mestiza, que es en el que compartimos Esther y yo micrófonos. ¿Cómo ha sido todo esto, señora?
2: Pues ha sido una experiencia bastante bonita, bastante agradable, porque en Mestiza he aprendido muchísimas cosas. Yo no sabía de todo lo que pues nuestros hermanos que están por allá lejos sufren, de todo lo que están aislados. Bueno, sí sabe uno, ¿verdad? Pero no con tanta precisión como ustedes lo dan a conocer en Mestiza. Lo que me gustaba mucho era cuando ponían las canciones de los Cardenches.

0: sí, los cardenches, los cardencheros.
1: Los cardencheros, se me hacía algo tan bonito y la escuchaba y yo no sé por qué visualizaba a mi padre. Porque mi papá fue siempre de los que cantaba, todo lo que él sentía lo decía. Y para mí ha sido una experiencia muy bonita, ha sido escucharlo. Y sobre todo el tenerte a ti, hijo, en la radio, es un orgullo. Y a veces, ay, el programa, y corro porque ya es la hora y es algo bien bonito ahora con el del programa de los jueves. Hasta tengo a Alexa en alarma para que no se me pase para escucharlo. Y es una experiencia muy, muy bonita escucharte a ti, escuchar a Esther. O sea, son unas voces que motivan, que llegan y que por eso han seguido 9 años y van a ser muchísimos años más en la radio, porque realmente tiene contenido en lo que están haciendo. Y para mí es un orgullo y un gusto escucharlos.

0: Muchas gracias, madre. Señor Ángeles, ¿qué experiencias tiene de tener a estas dos personajes tan cercanas a usted en la radio?
1: No, pues para mí es un gran orgullo. Me siento, pues, muy feliz de escucharlos. Pues a ti, que te conocimos, Osvaldo, que te conocí de chiquito. Es una satisfacción muy grande. Y sobre todo, ver el crecimiento que han tenido, ¿verdad? Por ejemplo, mira, yo vuelvo a lo que comentabas, ¿verdad? De la radio. ¿Cómo se ha ido transformando, ¿verdad? ¿Cómo ha venido cambiando, ¿verdad? Por ejemplo, pues las voces que escuchábamos del maestro Carlos, de Luján, de Gaby, de Aurora Soria, de muchas personas que han ido pasando a través del tiempo, ¿verdad? Porque, pues, es de hecho, cuando yo escucho, ¿verdad?, todo esto, y entonces ahora, como te digo, o sea, ya escuchamos nuevas voces y seguimos enamorados de la radio, seguimos enamorados de distintos programas, aprendemos, todos los días aprendemos, hay un aprendizaje constante. Y sobre todo, escucharlos a ustedes y ver ese crecimiento que han tenido como personal, profesional, de un conocimiento que nos permite, que transmiten ustedes y que nos permiten a nosotros conocer. A través de ustedes hemos conocido muchísimas cosas. Escuchamos historias, música, es tan bonito la poesía en sus voces, es tan melancólica, a veces es algo, yo soy muy apasionada de los poemas y de repente me llenan de nostalgia, de repente digo, ay, qué bonito, no, me encanta la poesía en tu voz, en la voz de Esther. Me encanta escucharlos y así como la señora Rosy, ¿verdad? Estoy atenta y sí también pero yo no le digo a Alexa, le digo a mis nietas, ¿verdad? Ana y a Carla, oigan, por favor, recuérdenme, por favor, para que no se me olvide la hora, porque de repente pues sí anda uno con cosas y de repente, ya se me está pasando y ahí anda uno, ¿verdad? Pero sí me da mucho gusto ver el crecimiento de ustedes y felicitarlos de todo corazón y que sigan adelante y que sean muchísimos, muchísimos años más para seguirlos escuchando y que Dios nos conceda también la vida y la salud para seguir estando ahí presentes y sobre todo apoyando y escuchando y echándole las porras por acá.
0: Muchas gracias. Y pues bueno, ya centrándonos un poquito más al día que atañe esta celebración, esta conmemoración, pues nos gustaría...